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1: Desde la tierra de Arguedas y Micaela Bastidas, Abancay, del carnaval más alegre del Perú, los saluda Hermógenes Rojas Huilca, profesor, periodista, poeta y escritor, para rendir homenaje póstumo de admiración y gratitud a los tres errantes de Chuquibamba, Arequipa, grandes representantes de la música vernacular del sur del Perú. Para ti, Antonio, mi toque serrano. Para ti, Plinio, mi voz apurimeña. Para ti, Gilberto, mis versos abanquinos. Tres corazones errantes son letras escritas por mí e interpretadas por el gran chuquibambino Leonidas Cervantes con la guitarra de mi ayer alumno, ahora colega y amigo, Jorge Salas, orgullo musical de Apurímac. A cantar se ha dicho.

0: Gracias. ¿Les gustó? Sí, ¿no es cierto? Y nos dan ganas de bailar. Qué bonito, qué bonito. Qué bueno.
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0: Josefina, nos has traído ahora para despedirte un tributo a los maestros, a los campesinos.
1: Sí, tiene doble sentido en realidad, ¿no? A los maestros, los campesinos, a toda la gente del campo, pero también al grupo Los Campesinos, que han interpretado siempre estas canciones.
0: Eso.
1: Así que con todo cariño para los campesinos, el grupo musical y también para toda la gente del campo.
0: Eso. Josefina Ñahuis, adelante.

0: amigos.
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1: 20 minutos.
2: Hola, ¿qué tal? ¿Cómo están? Es un enorme gusto poder acompañarlos una vez más para compartir valiosa información sobre su salud y bienestar. Cuidemos nuestro hígado. El hígado es uno de los órganos más importantes de nuestro cuerpo. Se puede decir que es un verdadero laboratorio natural que procesa prácticamente todo lo que comemos, bebemos, respiramos. Un hígado sano ayuda a limpiar la sangre de medicamentos, antibióticos y otras sustancias químicos que consumimos diariamente. Sin embargo, muchas veces nosotros mismos lo dañamos con el abuso de bebidas alcohólicas. Una alimentación rica en grasas, dulces, estos son enemigos silenciosos que poco a poco va enfermando el hígado. Cuando el hígado empieza a enfermarse, pueden presentarse

0: 13, síntomas: mal aliento constante, lengua con manchas blancas, mucho sueño después de las comidas, cansancio permanente, náuseas especialmente después de comer, fatiga mental, te olvidas, cambios de carácter, pérdida de apetito y cambios en el color de la piel. En los casos más avanzados, la piel y la parte blanca de los ojos adquieren una coloración amarillenta. Este problema se conoce como ictericia. ¿Usted presenta algunos de estos síntomas? No lo ignore. Un hígado enfermo puede afectar seriamente su salud y si no recibe el tratamiento adecuado, puede evolucionar hacia enfermedades graves como el hígado graso, que puede progresar hasta una cirrosis hepática si no se trata a tiempo. Es momento de tomar conciencia, cuidar su salud, un hígado sano, una vida mejor. Ahora quiero hablarles de la vesícula biliar y de los temidos cálculos o piedras en la vesícula, un problema que puede provocar dolores muy intensos y afectar seriamente su salud. Los cálculos en la vesícula biliar pueden ser muy pequeños, como un grano de arena, o llegar a ser tan grandes
1: como un popular.
0: Algunas personas desarrollan un solo cálculo, mientras que otras pueden tener varios cálculos biliares. Muchas personas no presentan síntomas al principio. Sin embargo, cuando un cálculo obstruye la salida de la bilis, aparece un dolor intenso conocido como cálculo biliar, ¿correcto? Otra pregunta muy frecuente que nos hacen a diario es por qué tantas personas padecen de gastritis. Cuando una persona sufre de gastritis, puede presentar síntomas como fuerte dolor en la boca del estómago, acidez, ardor o quemazón, sensación de pesadez o hinchazón después de las comidas, exceso de gases, mal aliento, sabor amargo en la boca y en algunos casos la lengua aparece cubierta por una capa blanca, pastosa y con mucho sarro. La gastritis no solo puede aparecer por una mala alimentación, también puede ser causada por la bacteria Helicobacter pylori. Y para finalizar nuestro programa, quiero hablarles de una enfermedad muy frecuente que afecta a muchas personas, las hemorroides. Son venas inflamadas que aparecen en el interior o alrededor del ano. Cuando se inflaman, pueden causar picazón, ardor, irritación, dolor al momento de defecar y en algunos casos sangrado al evacuar. ¿Pero por qué aparecen las hemorroides? Son varios los factores. Una de las causas más frecuentes es el estreñimiento. Muchas personas, tanto jóvenes como adultos, no evacúan todos los días o tienen dificultad para defecar. Al hacer un esfuerzo excesivo para evacuar, aumenta la presión sobre las venas del ano, favoreciendo la aparición de las hemorroides. 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
1: ¿Cuántas veces ha dicho ay, ay, ay? Me duele mucho los riñones. Los riñones son órganos vitales para nuestro organismo y merece todo nuestro cuidado. Sin embargo, los dañamos sin darnos cuenta. Los riñones pueden verse afectados por diferentes causas, como una mala alimentación poco saludable, el consumo excesivo de carnes rojas, el abuso de bebidas azucaradas, comer alimentos con demasiado sal, aguantarse con frecuencia las ganas de orinar, beber muy poca agua durante el día. Y si usted vive con diabetes o tiene la presión alta, tenga mucho cuidado con sus riñones. ¿Qué señales pueden alertarnos si los riñones están enfermos? Algunas personas pueden presentar cambios en la orina. La orina puede salir bien amarilla, muy oscura, turbia, con espuma, con olor fuerte y desagradable. Puede aparecer hinchazón en la cara, las manos, los tobillos o las piernas debido a la acumulación de líquidos, conocida como edema. Otras personas sienten picazón en todo el cuerpo. ¿Tiene usted ardor en la planta de los pies? En otros casos, algunas personas ya conocen su examen médico. Les ha informado que tienen sus riñones muy inflamados, arenillas, cálculos renales, ácido úrico elevado, quistes o tumores. Si la enfermedad avanza y los riñones dejan de funcionar, algunas personas pueden llegar a necesitar diálisis para que sus riñones sigan funcionando. No espere a que el mal empeore. Por eso es importante atender cualquier molestia en los riñones a tiempo. Ahora quiero hablarle sobre la infección urinaria, un problema de salud que afecta a muchas personas. La mayoría de las infecciones urinarias son causadas por bacterias, especialmente la Escherichia coli, responsable de gran parte de infección urinaria. ¿Cuáles son los síntomas más comunes? Puede sentir ardor o dolor al orinar, necesidad urgente y frecuente de ir al baño, aunque elimine solo unas gotas de orina, orina turbia con mal olor o incluso con presencia de sangre. Cuando la infección afecta la vejiga, se conoce como cistitis. También existen infecciones que se transmiten por contacto sexual, como la clamidia, la gonorrea, la tricomoniasis y algunas infecciones por hongos como la candidiasis. Estas pueden producir flujo vaginal anormal, picazón, irritación, mal olor. Por ejemplo, un flujo blanco y espeso puede ser compatible con candidiasis. Muchas personas también nos preguntan por qué la próstata empieza a agrandarse. La próstata es una glándula que se encuentra debajo de la vejiga. Por el centro de ella pasa la uretra, que es el conducto por donde sale la orina. Con el paso de los años, especialmente a partir de los 40 años, la próstata comienza a crecer en muchos hombres. El crecimiento de la próstata puede agrandarse, tanto que empieza a presionar la uretra y dificulta la salida de la orina. Cuando esto sucede, aparecen síntomas muy molestos, necesidad de orinar con mucha frecuencia, especialmente por la noche.
2: 4 de la mañana para con 40 minutos.
1: Su orine es muy débil, goteo al terminar de orinar, o tiene sensación de que la vejiga no quedó completamente vacía. También puede ocurrir que la persona ya no pueda controlar bien la orina. Y si padece de prostatitis, puede sentir ardor o dolor al orinar, escozor durante el momento de la micción, picazón o molestias en la zona genital. 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

0: mañana con 50 minutos.
1: Entonces, esa primerita.

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1: 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Hasta aquí la melopea que hemos venido a cantar. Permítanme recordar y mandarme un yarabí de esos que salen de adentro.

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0: mañana con 57 minutos.
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Saludos especiales al Torero de 2006, al profesor

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Atención, el día de hoy solo pueden llamar a nuestra línea el 9590-9543, ya que la otra línea estamos saliendo en vivo, en directo, salvo que la otra línea está habilitada, el 914-47-1643, esa línea está habilitada. Entonces, el día de hoy solamente con dos líneas, el 9590-9543 y la otra es 914-471-643. Bien, vamos a escuchar nuestra primera pausita musical.

continuamos con nuestra programación. Bien, estamos, al parecer, pues nuestros celulares lo están hackeando y no se puede abrir, pues, ¿no? A veces pues, la población, pues como tenemos sintonía comprobada a nivel de la región de Puno, pues nos está pues molestando en nuestros celulares. Los dos celulares se nos están bloqueando, pero sin embargo con equipos de emergencia, porque tenemos tres líneas, estamos saliendo, amigos, amigas oyentes, de esta su casa radial. Bien, pasamos a nuestro comentario editorial que hemos preparado para el día de hoy. Una fecha muy importante, ¿cuál es? El día de ayer, 28 de agosto, se recuerda, pues, ¿no? Se recuerda y se celebra el 97 aniversario de la reincorporación de Tacna al Perú por el Tratado de Lima después de la guerra con Chile, firmado el 3 de junio del 1929 por el entonces representante peruano Pedro José Rada y Gambio, ¿no? Y el representante chileno Emiliano Figueroa, luego del periodo de ocupación chilena, bajo el que estuvo por 49 años como consecuencia de la infausta y guerra del Pacífico. En Tacna, cada 28 de agosto, todos los años, más allá de los actos protocolares propios de tal acontecimiento, también se realiza una ceremonia cívico-militar, la procesión de la bandera. El hecho que dio origen a la tradición se produjo el 28 de julio de 1901, cuando aún bajo la oprobia administración chilena, una asociación civil tacneña obtuvo autorización del país ocupante para hacer bendecir en la iglesia San Román la bandera peruana y pasearla por las calles de Tacna con motivo de celebrarse y la fiesta nacional del 28 de julio en el Perú. El evento finalmente fue autorizado por las autoridades chilenas bajo el compromiso de ser realizado bajo un silencio absoluto de los ciudadanos. En tal sentido, el día de ayer se ha recordado pues el 97 aniversario de reincorporación de Tacna al suelo patrio después de cuántos años, después de 43 años. Se recuerda pues esta fecha de suma importancia el día de ayer, 28 de agosto. Por ahí tenemos conocimiento de que la presidenta de la República estuvo por ahí, pero no ha sido pues recibido como debe ser. Incluso pues una persona ha sido detenido, indicando, dice, ¿no?, de que lo ha arrojado, pues, ¿no?, o quiso arrojar a la comitiva presidencial. Eso es lo que pasó pues el día de ayer en la ciudad heroica de Tacna. Seis de la mañana con 16 minutos en Onda Popular Perú, Radio Televisión desde la ciudad de los Vientos, Culiacán.

0: nos vamos.
1: A ver, a los amigos que están llamando a la otra línea, por favor, solo estamos, atención al amigo que está llamando, solo estamos en la línea, el 9590-9543, ya que la otra línea que nos está llamando, estamos saliendo por esa vía. Llamar al celular el 9590-9543, ya que por otra línea que nos están llamando, estamos saliendo al aire. Entonces, llamar al 9590-9543 o al 914. 914 47 16 40.

0: escuchar esa mala noticia. ¿Y qué actividad se va a llevar con el conjunto?
1: Hoy día va a venir a Rosas Plata a la misa y estar esperando acá en Rosas Plata, hermano. Y parece que el entierro va a ser en Juliaca, hermano Jaime.
0: Ya, ¿algo más que comentar?
1: Hermano Jaime, a todas las filiales, hermano, quisiera poner en conocimiento que hay una persona, señor Zenón Aliaga, está yendo con unas palabras malas, así haciendo quedar mal al grupo, y yo como ya presidente ya estaré entregando, estaremos denunciando públicamente porque hay unas difamaciones de honor, hermano, de que esa persona está haciendo mal, porque no hay divisionismo en el pueblo, no hay división, unos dos personas ya hay y no hay. Y seguimos con los Rosales, hermano. Gracias, Jaime.
0: Listo, llamada telefónica desde nuestro distrito de Rosas Plata. Bien, entonces hemos estado, pues, ¿no? Ya nos ha adelantado nuestro hermano Efraín de que una noticia no tan grata para nuestro distrito de Rosas Plata, ya que dejó de existir, pues, la señora Nancy Céspedes Ormachea el día de ayer, viernes, el día jueves, en la ciudad blanca de Arequipa. Y sus restos ya han sido, pues, trasladados el día de ayer, llegaron a la ciudad de Juliaca. La señora Nancy María Céspedes Ormachea era, pues, regidora en el periodo del señor Faustino Chambi, ¿no? Entonces, seguramente, pues, el día de hoy estarán rendiendo homenaje. La actividad que se el día de ayer se llevó, pues, ¿no? Su velorio en el Jirón Mariano Melgar con Jirón San Agustín local Corichasca. Ahí estuvo, pues, grandes amigos, hermanos de Rosas Plata, sus amigos, estaban sus hijos, sus hermanas, estuvieron, pues, ¿no?, en este acto de suma importancia, la veneración, el velatorio de la señora Nancy María Céspedes Ormachea en Jirón Mariano Melgar con Jirón Sucre local Corichasca. Y nos indica de que la misa del cuerpo presente se estará llevando el día de hoy a las 9 de la mañana con 30 minutos en la iglesia del distrito de Rosas Plata. Es decir, nos indicaron que a las 7 de la mañana estará partiendo el cortejo fúnebre hasta el distrito de Rosas Plata a partir de las 7 de la mañana. Por lo que hacemos la invitación respectiva a nuestros hermanos en la población. Esperar, pues, ¿no?, a las 9 de la mañana, 8 y media, 9 de la mañana, estará llegando, pues, ¿no?, los restos mortales de la señora Nancy María Céspedes Ormachea. Nos indica de que habrá misa, luego se rendirá homenaje posiblemente, ¿no?, como es regidora de la municipalidad, el municipio, ¿no? Y luego nos indica estará descansando en su domicilio, en la Plaza de Armas, ¿no? Y luego estarán de retorno ya a la ciudad de Juliaca. Ese será, pues, el sepelio a partir de las 12 de la tarde en el cementerio central de la ciudad de Juliaca. Por lo que hacemos la invitación respectiva a todos los integrantes, como dice Efraín, de la expresión cultural de Sicuros Milenarios Internacional, los Rosales de Rospata, ya que ella, pues, no baila todos los años en la Virgen de la Candelaria, tanto en el estadio como también en la parada de veneración a la Virgen de la Candelaria. En tal sentido, nuestro sentido pésame a su esposo, a sus hijos, que deja, pues, en la orfandad, deseándoles, pues, no, paz, tranquilidad a la familia de la señora Nancy María Céspedes Ormachea. No, una noticia no tan grande para toda nuestra amable audiencia, especialmente, pues, no, del distrito de Rosas Plata. Por ahí también nos indicaron de que el día jueves o no sé, miércoles también dejó de existir, pues, no, una de las hijas del señor Teodoro Provincia en Argentina. No, eso es lo que nos has indicado, está en el otro celular, ya que estamos saliendo por esa línea. Dejó de existir, pues, una de las hijas del señor, en este caso de Teodoro Provincia, ¿no? Que ellos ya no radican en Rosas Plata, y si fueron, pues, uno de ellos está, pues, nos indica, en Argentina, y dejó de existir, pues, ¿no?, el día miércoles o martes. En Argentina, en Córdoba, nos han indicado, pues, una de las hijas del señor Teodoro Provincia. Nuestro sentido pésame, pues, a todos los familiares por esta irreparable pérdida de nuestros hermanos que se fueron, pues, ¿no?, al más allá. 6 de la mañana con 22 minutos en Onda Popular Perú, Radio Televisión, desde la ciudad de Los Vientos, Juliaca, capital de la integración andina. Bien, como es de conocimiento, ya pasó nuestra fiesta patronal. Muchos

queremos indicar, sin bombos ni platillos, hubo cosas negativas, ¿no? Especialmente, pues, ¿no?, en lo que pasó nuestra fiesta patronal en nuestro distrito de Rosaspata. Queremos indicar de que, como es de conocimiento, pues, ¿no?, felizmente, el día de ayer, pues, nos indica el señor subprefecto, se ha hecho la evaluación, ¿no?, la evaluación de la fiesta patronal con motivo de los, en este caso, de los tenientes gobernadores. Y prácticamente, pues, no, claro, ha habido robos, pero no de gran trascendencia, nos indicaron, ¿no? Pero, sin embargo, nosotros queremos dar a conocer de que nosotros el día lunes hemos estado también el último día y hemos conversado, pues, con el miembro de la Policía Nacional. Y le hemos preguntado, primero, pues, no, como siempre, pues, nuestros amigos de la PNP nos pidieron documentos. ¿Usted quién es? ¿Para qué quiere saber? Pero nosotros somos hombres de prensa y nos hemos identificado. Y le hemos preguntado, pues, algún robo, alguna situación, asaltos. Nos indicó de que no hubo, ¿no? Pero nuestros hermanos nos comentaron de que ha habido, pues, señoritas que han ido, ¿no?, a robar, ¿no? De, como es la persona, está un poco tomadito de valor. Entonces ya les ha saludado, les ha abrazado, compadito, comadita, o primo, prima, ¿cómo estás? Un abrazo. Y en ese trayecto, pues, ¿no?, sacaron sus documentos o dinero que tenía, el celular que lo tenía, pues, en el bolsillo, ¿no? Muchos se han confiado, como les ha dicho, comadita, compadrito, un abrazo, después de tiempo nos encontramos, mientras que estuvieron, pues, trabajando, es lo que nos han indicado, ¿no? Entonces, ha habido siempre robo, en este caso, de celulares, de dinero, ¿no?, lo que pasó, pues, en nuestro distrito de Rosaspata. Y ya se llevó toda la programación y también el día sábado también se llevó la gran parada o veneración a la Virgen María de Asunción con la participación de 9 conjuntos, ¿no? En primer lugar pasó, pues, ¿no?, después de la misa, después de la procesión, se dio inicio, pues, ¿no?, a la gran veneración de la Virgen María de Asunción. En primer lugar se presentó Federación Digital de Rosaspata Danza a Cuyabara, Arequipa. Segundo lugar, Gran Morenada Arte y Folclor, residentes en Arequipa. Tercer lugar, Peregrinos de la Virgen de Asunción Danza Llamerada, Arequipa. Tercer lugar. Cuarto lugar, Nueva Revelación Juventud, Ni Cómo Llorar Ni Vuelta a Quedar, residentes en La Paz, Bolé, con la danza Collavinos. Quinto lugar, Confraternidad San Juan Bautista Ñapa, Rosaspata Danza Chayanta, residentes en Juliaca. Pero esos son dos danzas similares, pues, y no pueden intercalar con una morenada. No sé cuál será la situación. Sexto lugar, Confraternidad Folclórica Morenada Virgen de Asunción, residentes en Juliaca. Séptimo lugar, Morenada Unión Central Rosaspata, residentes en Lima, Callao. Y octavo lugar, Danza Huitite, residentes en Arequipa. Y en noveno lugar, Morenada Central Rosaspata. En el lapso de la morenada, en este caso, pues, ¿no?, hubiera sido, pues, ¿no?, importante intercalar la participación de los conjuntos. Pero lamentablemente, pues, el señor, no sé cuál es la finalidad, pues, señores, autoridades, pues, traen animadores que ni siquiera son del lugar, ni siquiera conocen la historia. Saludos por tal Jacantaído, nos dice a todos los oyentes de... y este 2 de septiembre está de aniversario Jacantaya. Un saludo cordial en especial a José Luis Condori Huaquipaco, nos dice futuro alcalde. Entonces, Portal Jacantayino está de aniversario el 2 de septiembre. Saludos a todos los amigos en Jacantaya. Entonces, eso fue, pues, ¿no? Ese señor que estaba animando, ni siquiera los parlantes deben estar como debe ser, ¿no? Que no es de nuestro distrito Rosaspata, pero quedará, pues, ¿no?, trabajar, no sé cuál será la situación de nuestras autoridades, habiendo, pues, personas que podían animar, ¿no? ¿Qué tanto difícil es, pues, animar una parada folclórica, ¿no? Ni siquiera los equipos estuvieron bien. ¿Cómo están de salida nuestras autoridades? Cosas que pasan en nuestro distrito de Rosaspata. 6 de la mañana con 27 minutos. Como de conocimiento, la tarde taurina. No queremos comentar, no queremos desmerecer, son sus decisiones de nuestros alferados de toros, ¿no? Tanto el primer alferado como también el segundo alferado de toros, ¿no? Pero sabemos de que los palcos, los estrados, las casas que lo acomodan a los visitantes, a los espectadores, prácticamente, pues, estuvo lleno, ¿no?
pero seguramente hayan cobrado, pues, ¿no? No sabemos eso, no podemos indicar, ¿no?, que se ha cobrado o no se ha cobrado, ¿no? En algunos palcos, efectivamente, pues, se han aprovechado, no querían ceder los palcos a los señores alferados, tanto de Aurora, del Día Central, al Alfredo Toros. Ahí estaban peleando en los graderíos los alfereros de toros, y por esa razón, pues, ¿no?, sacó el primer toro, para, era, pues, toro de muerte. Pero como cobraron la población, o sea, los dueños, los palcos, después lo que ha salido, pues, el primer toro. Y señoras y señores, queremos indicar, siempre va a seguir así, ¿no? Ya no va a haber, pues, ¿no?, una fiesta taurina con toros de casta, con matadores de, claro, había matadores de fama internacional o nacional, puesto de que hoy en día, pues, pasar el alfarero de toros es un gasto. Pasable sería como en otros pueblos, la entrada se cobra 20 soles, 25 soles. Eso de alguna forma alivia al alfarero de toros. El alfarero de toros es el único que sustenta para estas dos tardes taurinas, ¿no? Sacar, hacer los modos posibles para que la corrida salga bien. Pero como no hay apoyo de la población, de las autoridades, consideramos de que va a ser así nuestra corrida de hoy para adelante, ¿no? Porque no hay apoyo. ¿Cuánto está un toro de casta? Chacayane quiere $7,000. De Camporado igual. Y el transporte, y los matadores, los banderilleros, los caballos de pica, ¿cuánto sale? Simple y llanamente, pues, ¿no?, el alfarero de toros es el que demanda todo ese gasto. No ha pasado, le sería el municipio, ¿no?, pondría un toro de muerte, de casta, para que la fiesta se vaya adelante, ¿no? Pero como cobran, por ejemplo, la escuela, en la institución educativa, ha instalado sus palcos, ¿cuánto haya cobrado, no? No queremos nosotros enfrentarnos con ellos, ¿no? Y entonces, de hoy para del año pasado, ¿no?, la fiesta taurina, pues, viene bajando en nuestro distrito de Rosaspata. Será, pues, amigos, la suerte, no hay apoyo de nadie, simple y llanamente el alfarero de toros, los dos alfarados se sacrifican para que la fiesta no se pierda, ¿no? Ojalá es de que alguna autoridad, pero con estos señores candidatos que son 5 o 6, absolutamente, pues, ellos no van a hacer nada, ¿no? Porque no conocen la realidad de nuestro pueblo de Rosaspata, ni tampoco estuvieron algunos en la fiesta, no sé dónde se han metido. No les hemos visto, a uno o dos le hemos visto por ahí caminando, no pasa nada. Y va a seguir así, pues, nuestra fiesta patronal. Ya estamos coordinando con el señor subprefecto, con las señoras autoridades. En los próximos días, sería el tercer viernes, vamos a hacer la presentación de los candidatos y su plancha respectiva. ¿Cuál es su plan de trabajo? ¿Qué es lo que van a hacer en sus 4 años? ¿Qué dice Forlán Choque? Buenos días, yo tengo 2 quejas. Primero, por la iluminación de la plaza de noche. Y segundo, a nosotros nos tocaba en 7º lugar. A la Morenada Central Lima Callao, pero pasamos último, nos indica, ¿no? ¿Cómo ha sido el sorteo? Nosotros no hemos participado porque con ese señor casi no conversamos. Choque Peralta, buen día. ¿Quién es? Se le ha dicho que traigan caballos de pica, hacen sufrir a los toros. Es que la tauromaquia que es así, pues, hermanos, ¿no? Los matadores que vienen, pues, necesariamente, pues, te pide la pica respectiva. ¿Y para qué es la pica? Para saber la bravura del toro. Un picador, pues, de fama, pues, siempre te va a pedir pica. Así es el reglamento, ¿no? Nosotros ya conocemos, hemos estado, pues, en diferentes lugares, ¿no? Ese es el reglamento. Necesariamente los matadores te van a pedir la pica respectiva para saber, ¿no?, la fuerza del animal. Eso es así, ¿no? No es por lo que uno quiere o lo hace sufrir. Es así el reglamento de la tauromaquia. Continuamos. Entonces, así va a pasar, ¿no? Ojalá es de que nosotros hayamos pensado que haya un ruedo respectivo para cobrar por lo menos 10 soles o 20 soles. Ahí se garantiza, pues, ¿no?, la fiesta taurina.
Pero lamentablemente, pues no, eso no va a pasar en nuestro distrito de conocimiento, ya les estoy indicando. Bien, pasamos a los nuevos alferados, ¿no? De la, a ver, vamos a ponérsela su a ver, su musiquita, a ver, a los, para los nuevos alferados de Aurora. A ver si está. Los equipos no están fallando, algo está pasando, amigos, amigas, oyentes de esta su casa radial. Entonces, empezamos.

Entonces, después de la veneración, después de la procesión a la Virgen María Asunción, ya siempre, pues, ¿no?, en la puerta de la iglesia se ofrece, pues, ¿no?, a los nuevos alferados, ¿no? En esta oportunidad, el alferado de Aurora es el señor Ronald Saravia Rodríguez y su digna esposa, la señora Carmen Rosa Flores Condori. Ellos, pues, ¿no?, voluntariamente aceptaron recibir al alferado de Aurora, es decir, del 2020-21, ¿no? Ellos son, pues, los alferados. Un saludo cordial a Ronald Saravia Rodríguez y a su esposa, la señora Carmen Rosa Flores Condori, que son, pues, alferados de Aurora del año 2027. ¿No? Un saludo cordial, pues, a toda la familia Saravia Rodríguez, como también Flores Condori, por este cargo muy importante, ¿no?, por devoción a la Virgen María de Asunción. Lo más conocido es Ronald, pues, el patito, ¿no? Se animó a recibir, ¿no?, la fiesta de Aurora, el señor Ronald Saravia Rodríguez y su digna esposa, la señora Carmen Rosa Flores Condori, es el nuevo alferado de Aurora del año 2027. Y el alferado del día central es la señora Juana Ventura y familia. Es el alferado del día central. La señora Juana Ventura y familia son los alferados del día central de la Virgen María de Asunción. Felizmente ahí, pues, ¿no?, los dos alferados, tanto de Aurora como del día central. Un saludo cordial a la señora Juana Ventura y familia. Estuvieron, pues, sus hijos, su hija, recibiendo, pues, este honor, este cargo de suma importancia, ¿no? Alferados de la Virgen María de Asunción, a la señora Juana Ventura, hijos y familia recibieron, pues, este cargo de suma importancia, el alferado del día central en nuestro distrito de Rosas Pata. Bien, bien, nos sigue todavía molestando lo que es, pues, ¿no?, la fiesta que nos ha dejado, pues, ¿no?, un poco malitos de salud, ¿no? Porque nosotros hemos estado desde el día jueves, viernes, sábado, domingo, lunes, ¿no? Ahí está, pues, en todo. Por favor, la persona que está llamando, solo llamar al 9590-9543, porque la línea que nos está llamando, estamos saliendo por esa línea. Por favor, a la persona del 951-8430-48, por favor, llamar a la otra línea, al 9590-9543. Llamar al 9590-9543, porque la línea que nos está llamando, por esa línea estamos saliendo en las redes sociales. Bien, el día de hoy estamos llegando, gracias amigo, en las redes sociales. 175 personas nos están viendo en las redes sociales. Gracias amigos por estar en sintonía. Más los amigos que están pasando, pues, ¿no?, siempre nosotros llegamos todos los días sábados, de 400 a 500 personas que nos están viendo. Gracias amigos por darnos confianza a este humilde servidor que estamos ya trabajando más de 35, 38 años. Nuestro amigo, pues, Julio Cayo sabe estar contando los años, cuántos años estamos saliendo, pues Julio se fue, pues, ¿no?, al más allá. Ahora sí pasamos a...

Bien, ahora sí tenemos dos notas de suma importancia. Se busca dos trajes de morenos de color blanco, es parte del chaleco. Se ha perdido pues el día 20, es decir, el día viernes. Es un traje de la Morenada Virgen de Asunción. En el trayecto del Tecnológico hasta la Plaza de Toros. Atención, hermanos, que han recogido trajes de morenos, color blanco, es parte del chaleco. Por favor, llamar al celular de la radio. El trayecto ha sido pues el día 20 de agosto, es decir, el día viernes, ¿no? Estuvieron recogiendo desde el Tecnológico hasta la Plaza de Toros. Por favor, ese traje no les va a servir. Amigos, no les va a servir ese traje. Por favor, llamar a los números 999-2999-82 a mi celular o al 9590-9543, ya que la otra línea, pues no hemos anotado su número del dueño. Por favor, hermanos, dos trajes de morenos de color blanco, es parte del chaleco, ¿no? El día viernes del trayecto de Tecnológico hasta la Plaza de Toros. Por favor, entregar a este traje a una tienda o, caso contrario, llamar a mi número, los números 999-2999-82 o, caso contrario, al 9590-9543. Los chalecos absolutamente no les va a servir, hermanos y hermanas, las personas que han recogido. Por favor, devolver ese par de chalecos que le corresponde pues a la Morenada Virgen de Asunción. También queremos indicar de que el día de la corrida también se ha perdido pues una sarta de llaves de una unidad móvil de carro marca Toyota, tres llaves. Si algunas personas han encontrado, por favor, no llamar a mi celular respectiva para dar su gratificación correspondiente. De las dos pérdidas, tanto de traje como también de las llaves, se le dará una buena recompensa. Por favor, devolver, porque no les va a servir absolutamente nada. Los dos trajes de morenos, como también la llave del carro Toyota de tres llavecitas, que tiene un llavecita, llavero de cuero, no les va a servir absolutamente nada. Por lo menos se van a ganar alguito. Entonces, llamar a nuestros celulares al 999-2999-82 o, caso contrario, al 9590-9543. Estaremos dando una buena recompensa, una buena gratificación, amigos y amigas.

0: saludamos con esta de los cantos de Charazani, que estuvo presente pues en Rosaspata, ¿no? Mucha gente se ha bailado, pues, ¿no? Con los cantos de Charazani. Es pues, otra música diferente. Solo que nuestros hermanos de Charazani nos indican, pues, ustedes, hermanos rosaspateños, no saben bailar, nos dice, pues, ¿no? No saben bailar los cantos, pero de alguna forma estamos practicando, señoras y señores. Ahora sí, pasamos, entonces una vez más, a ver, vamos a poner un saludo una vez más a los alferados de Aurora 2027, el señor Ronald Sarabia Rodríguez, a la señora Carmen Rosa Flores Condori y el otro alferado del día central, la señora Juana Ventura, hijas y familia. Ellos son pues los nuevos alferados para el año 2027, señoras y señores. 6 de la mañana con 41 minutos. Rápidamente, pues, ¿no? Se va la hora. Ahora sí, saludamos al nuevo alferado, el segundo alferado de toros de la parcialidad de Kawaya. ¿Quién es? A ver, amigos. A ver de quién se trata. Aló, muy buenos días, estamos en el aire.
1: Hermano, muy buenos días, felicitarle por su programa.
0: ¿Con qué tenemos el gusto?
1: Henry Mamani Quiroz.
0: Adelante.
1: Tío, quiero mandar saludos para Kawaya, para Sofía Mamani Ugarte, para mis tíos Jaime Mamani Ugarte, Ignacio Mamani Ugarte, ¿no? A la familia Ugarte. Este es mi hermano, vamos a estar en la fiesta, lo hemos visto, hermano, que siempre está pendiente. Quiero saludar especialmente a mi mamita que siempre está escuchando el programa, Luisa Quiroz Gómez. Y bueno, hermanito.
0: Listo, una vez más, repita su nombre, ¿cuándo está de cumpleaños?
1: Sí, hermano, Jaime, mi nombre es Henry Mamani Quiroz.
0: Adelante, a ver, un saludito, a ver, en la parte final.
1: Así es, no, yo sé que alma bendita, mi padre también fue rosaspateño, Pedro Mamani Ugarte, y estará bendiciendo siempre desde el cielo con la Virgencita siempre asunta a todos los hermanos rosaspateños. Un abrazo fraterno.
0: Listo, muchas gracias por esa llamada telefónica, ¿no? Siempre pues están bajo nuestra sintonía, nuestros amigos y amigas oyentes de esta ciudad.

0: Atención, el nuevo alferado, el segundo alferado. ¿Qué nos dice Felipe? Saludos a la parcela de Ticana y Cariquita, a todos los hermanos y hermanas del distrito de Rosas Pata. Elías Villar nos dice, saludos a los alferados 2027, nos indican. A ver. ¿Quién es? Acá tenemos el nombre del segundo alferado de toros, ya que el primer alferado de toros, como decimos, el alferado del pueblo, no hay nadie se ha presentado, la bandera le estaba esperando hasta el último día, hasta el día lunes, pero lamentablemente, pues no, nadie se ha hecho presente en forma voluntaria. Entonces, no tenemos el primer alferado de toros o el alferado del pueblo que se llama, ¿no? Antes se llamaba, pues, ¿no? El mistitorero, el jaquetorero, ¿no? Eso ya está pasando a la historia. Entonces, en palabras simples, no hay el mistitorero, ¿no? Choque y Dani, ¿qué nos dice? La coordinación de las autoridades quedó de lado. Pensé que en este año iba a ser algo diferente, más organizado y dejar su ego cada uno para que muestre nuestra fiesta mejor, dice, ¿no? Yuri Ventura, buena transmisión, saludos desde Caballa, nos dice, ¿no? Alex Chambe, saludos, profe Jaime, nos dice. Entonces, no hay el primer alferado de toros. No está esperando hasta el día lunes, no hay el primer alferado de toros, solamente hay el segundo alferado de toros. De la parcial de Caballa. Nada menos y nada más es el señor Edgar Mamani Mamani y su digna esposa, la señora Irma. Ellos son, pues, ¿no?, de la parcialidad de Kawaya. Es el nuevo alferado 2027, el segundo alferado de toros. No sé cómo será la situación, ¿no? Un solo alferado no tendremos o alguien se presentará como ya no estamos en campaña electoral. Para la campaña electoral sí se presenta, ¿no? Pero ahora, como ya va a pasar la campaña electoral, nadie se va a presentar, pues, ¿no? Para el próximo año, ¿no? Entonces, solamente tendremos un solo alferado, el segundo alferado de toros, el señor Edgar Mamani Mamani y su digna esposa, la señora Irma. Esos son los nuevos alferados, el segundo alferado de toros para el año 2027. En la ciudad de Puno se llevó, como es de conocimiento, el gran concurso de sicures y zampoñas con motivo de la fiesta de Cancharani, ¿no? En donde se ha presentado, pues, más de 35 conjuntos de un solo bombo y de varios bombos, ¿no? En donde siempre, pues, todos los años nuestros hermanos de Wariuma pues hicieron quedar, pues, bien en alto nuestro distrito de Rosas Pata. La agrupación de sicures milenarios, quise Esmeralda Paricaba, buen día, por favor, hace llegar nuestras condolencias a la familia Céspedes Ormachea, nos dice, ¿no? A ver, nos estamos olvidando, a ver, en Cancharani se lleva, pues, todos los años, el día 23 de agosto se lleva, pues, el gran concurso. Acá nos dice Fabio Ugarte, buenos días, a través de su programa, las condolencias a la familia Céspedes Ormachea. Entonces se llevó el gran concurso de lo que se refiere, pues, ¿no?, a Virgen de Cancharani, ¿no?, en donde se presentaban, pues, más de 35 conjuntos, ¿no? Pero, como es de conocimiento, pues, todos los años nuestros hermanos de Wariuma, de la agrupación de sicures milenarios internacional Wariuma de Rosas Pata, pues, ha quedado, pues, en el primer lugar, ¿no?, haciendo quedar bien en alto el nombre de nuestro distrito de Rosas Pata. Es por segunda vez que, segunda o tercera vez que ya viene, pues, sacando cara por nuestro distrito de Rosas Pata, ¿no? Un saludo cordial a todos los integrantes de la agrupación de sicures milenarios internacional Wariuma de nuestro distrito de Rosas Pata, auténticos y originales sicures de oro. Llegaron, pues, ¿no?, a ocupar el primer lugar en Cancharani. Nuestro saludo cordial, pues, a todos los integrantes por hacer quedar bien en alto el nombre de nuestro distrito de Rosas Pata, ¿no? Es saludable dar a conocer, pues, ¿no?, esta actividad de suma importancia que se ha llevado, pues, ¿no?, en el Cerro Cancharani en la ciudad de Puno. Entonces, un saludo cordial a todos los integrantes de la auténticos y originales sicures de oro internacional Wariuma de nuestro distrito de Los Pata por haber hecho quedar bien en alto nuestro distrito de Rosas Pata. Vicente Maynos de la comunidad campesina de Guayacuyo, siga adelante con su programa, nos dice, buen día, saludos a la a los originales Sicuris de Oro Wariuma, nos dice Wilber Campos. César Huanca también está en línea. Entonces, un saludo cordial a todos los integrantes de la Expresión de Cultura de Sicuris Milenarios Internacional Wariuma de Rospat. Por favor, a la persona que está llamando, llamar a la otra línea, por favor, a la línea del 9590-9543. A la persona que está llamando, 948-069-799, por favor, llamar a la otra línea, al 995-90-9543, 95-90-9543, a esa línea, porque la línea que está llamando, estamos saliendo en vivo y en directo. Heriberto Mamani, buenos días, ¿qué pasó? Alfredo del sector, Alfredo, ¿qué nos dice? A ver, señor, ¿qué pase, Alfredo, el señor alcalde, que está pasando de torero, ¿no? Que está pasando de torero. Claro, entonces está indicando que el alcalde pase de torero, ¿no? Que pase de torero, ¿no? Nieves Aliaga, la comadita Nieves Aliaga, también estaba bailando cantos de charazán y como sex alferados, ¿no? Con su esposo, ¿no? Luz Marina. Entonces, amigos, una vez más, queremos dar a conocer, se busca dos trajes de morenos de color blanco, es la parte del chaleco. El día viernes 20 se ha perdido en el trayecto del Tecnológico hasta la Plaza de Toros. Por favor, entregar, porque no les va a servir absolutamente nada el traje de moreno. Son dos trajes que se ha caído, pues que estaba cargado en la camioneta. De ahí se ha caído, pues, dos trajes de morenos, ¿no? Entonces, por favor, entregar los dos chalecos, la parte del chaleco, dos color blanco. Porque no les va a servir absolutamente. Se ganan una buena gratificación del Tecnológico hasta la Plaza de Toros, nos indican. De la misma forma, se ha perdido pues, dos llaves de carro de contacto de Toyota con tres llaves, ¿no? Con una, en este caso, su llaverito de cuerito de carro Toyota, ¿no? Tres llaves. Por favor, entregar a los celulares, llamar a los celulares. El 999-2999-82 o caso contrario al 95-90-9543 se le dará una buena gratificación. A ver, tenemos una llamada telefónica, de repente está los trajes. A ver, adelante, muy buenos días.
1: Jaime.
0: Adelante, estamos en el aire.
1: Jaimito.
0: Sí.
1: Habla de la luz, penal y de luz, hermano Jaime. Internamente quiero hablar.
0: A ver, dime.

cita de Lima, ¿no? Nos acaban de llamar el día de mañana, pues no estamos 6 de la mañana, a ver, 6 de la mañana con 52 minutos para el día de mañana, a ver, Santa Rosa de Lima, con la siguiente señorita Rossi, Neri, Mamani. Segunda esquina, la señorita Yusenia Pare Choque. Tercera esquina, la señorita Wendy Tapia Machaca. La cuarta esquina, la señorita Ali Mariori, Disco Condori, Mayori.

20 de agosto celebran la festividad de Santa Rosa de Lima, ¿no? Vuelvo a repetir una vez más, las alfareras son las señoritas y una vecina. La señorita Rosy, Mary, mamá, mi mamá, mi vecina. Señorita Yosemia Parichote, José Destina, señorita Wendy, Tapia Machaca, la señorita Destina, señorita Alemania de Pisco Condones. Estamos aquí en nuestro nombre, así nos vamos a llegar a conocer. Entonces, mañana se lleva a la festividad del 30 de agosto de Santa Rosa.

10 de la mañana, central, respeto del año 2027. Presidente de la Morenada, en este caso de la central de Pata, es el señor Elías Camillo Condori y su misma esposa. Son los nuevos presidentes de la Morenada Central Rosas Pata. La señora Giovanna Valencia también está en sintonía. Al parecer tardecito se ha levantado, ¿no? Vamos a pedir a todos nuestra amable audiencia por estar en sintonía. 6 de la mañana con 55 minutos. Comunicador, ¿qué nos dice? A ver, si el WhatsApp nos ha enviado algunos saluditos, a ver, porque cuando no nos vamos, se molestan algunos. Entonces, buenos días, hermano, me puede enviar en las redes sociales, quiero mandar saludos. Atención, el número es 95 90 90 543. 95 90 90 543 es la línea telefónica que estamos recibiendo las llamadas telefónicas. A ver, tenemos acá una tarjetita de invitación para el día de hoy. A ver, ¿qué nos dice? A ver, una tarjetita de invitación que nos hacen llegar, pues, ¿no? Para el matrimonio, seguramente, ¿no? A ver, a ver.

0: ver, vamos a llamar, a conocer una llamada telefónica. Aló, muy buenos días, estamos en el aire, adelante.
1: Bendito, el día sábado estaremos hablando de la luz, las cosas que está pasando, todo, hermano, no debe quedar impune. Tres cosas, hermano, y el día de mañana 30 celebra la Virgencita de Santa Rosita, que este año va a pasar mi hija Gina Griselda Mango con Dori, va a pasar al Sarero.
0: Listo, muchas gracias por eso.
2: Somos Ronald y Jenny, con la bendición de Dios y nuestros padres, señor Benito Chata Paricagua, señora Eugenia Quispe Saavedra, señor Rubén Apaza Condori, señora Celestina Cayo Choquehuanca. Tenemos el agrado de invitarlos a la celebración de nuestro matrimonio el día sábado 29 de agosto del 2026. Ceremonia religiosa a horas 9 de la mañana en la iglesia matriz de Santa Catalina, ceremonia civil, local de eventos Salola. Con la bendición de Dios y de nuestros padrinos, señor Antonio Curro Condori, señora Tecla Mamani de Curro, señor Napoleón López Rodríguez, señora Elizabeth Bustinza de López. Recepción, local de eventos Salola, avenida Huancané 951, domingo 30 de agosto, Chayachi de regalos en el mismo local a horas 1 de la tarde. Este evento será amenizado por los grupos del momento. Raimi Bolivia.
0: Bien, esa es la tarjeta de invitación que nos hacen llegar. Estará presente, atención, ¿quién estará presente? A ver, adivinen. Estará, nos indica, Grupo 5. Grupo 5, entonces, el día de hoy estará amenizando esta boda de suma importancia. Bien, amigos y amigas, llegamos a la parte final. Muchísimas gracias a nuestros auspiciadores que hacen posible de que estemos, pues, ¿no?, en el aire. 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Bien, muchísimas gracias por la sintonía prestada. Dios mediante, retornamos el próximo sábado. Tengan ustedes muy buenos días.

0: 7 de la mañana con un minuto.
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0: 7 de la mañana con un minuto.

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1: 7 de la mañana con 2 minutos.
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1: 7 de la mañana con 3 minutos.

0: Hola, ¿qué tal? Iniciamos este resumen informativo. Estamos en
1: 7 de la
0: órbita para esta
1: mañana
0: edición
1: con 20
0: semanal, esta
1: minutos.
0: edición especial donde damos a conocer los acontecimientos más relevantes suscitados en el desarrollo de esta semana. Nos presentamos nuevamente y estamos en enlace mencionarles en distintas emisoras. Estamos en Radio Perú en los 106.7 de la frecuencia modulada. Estamos en Onda Popular en los 1130 de la AM. Estamos en televisión, señal abierta, canal 31 UHF. Pero de igual forma pueden encontrarnos a través de televisión de manera paralela en RTP, en este canal a través de la aplicación Bitel TV 360. Mencionarles de que estamos ya en vivo también en las redes sociales. Pueden observarnos a través de las redes sociales como Onda Popular Perú y Radio TV Perú. Soy Hernán Fuentes. Vamos a comenzar esta edición de En Órbita rápidamente.

0: Y es preciso mencionarles de que esta semana tenemos varios acontecimientos que se han suscitado, pero acontecimientos asimismo en pleno desarrollo. Vamos a hablar en esta jornada respecto a temas tanto del ámbito internacional, nacional como regional. Vamos a hablar de Donald Trump. Este fin de semana especialmente ha hecho un anuncio especial, ha hecho un anuncio de un botín, es decir, acaba de anunciar el mayor acuerdo petrolero de la historia mundial con respecto a Venezuela. Entonces, ¿de qué se trata esta situación en el ámbito internacional, en el ámbito del Caribe? Este anuncio que hace Donald Trump en las últimas horas, vamos a compartir, vamos a profundizar esta información. También esta semana han declarado culpable por recibir sobornos al expresidente de Ecuador, Lenín Moreno, y qué detalles se dan al respecto en el ámbito de Ecuador. Y vamos a compartir también información respecto al gobierno nacional. El gobierno de Keiko Fujimori ha presentado un proyecto ya finalmente oficial, de manera formal, al Congreso de la República para pedir la delegación de facultades legislativas. Esta semana se han dado múltiples reacciones respecto al gobierno de Keiko Fujimori. Pero también el tema de la oposición. La oposición y representada ahora uno de ellos, de sus máximos representantes en el Congreso de la República, es decir, estamos hablando del Partido Cívico Obras de Ricardo Belmont, ha hecho un anuncio que va a demandar
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0: por el lado curioso
1: popular.
0: también, porque ya habla de la gobernabilidad en el país, el gobierno de Keiko Fujimori. Si es que a Keiko Fujimori le va bien, a todos nos va a ir bien. Así es que el Partido Obras está anunciando su apoyo al gobierno de Keiko Fujimori. ¿De qué se trata? Vamos a hablar también de este tema. Vamos a comenzar con este tuit que hace en esta semana, este fin de semana, para ser más específicos, y lo tomamos como algo de lo más relevante de esta semana. Es el tuit que hace Donald Trump en sus redes sociales, en sus distintas redes sociales, el anuncio de que está llegando o ya finalizado un acuerdo en sí con

0: El gobierno venezolano, representado ahora por la presidenta interina Delcy Rodríguez, del mismo chavismo, pero aquí hay varios detalles, distintas aristas que vamos a profundizar. Así es que el titular principal con el que vamos a comenzar es que el gobierno de Donald Trump acaba de anunciar un acuerdo importante, de los más relevantes de la historia, con respecto al tema del petróleo. Trump anuncia que este pacto contempla el control mayoritario de más de 65 mil millones de barriles en reservas probadas. Así lo indica el mismo presidente de Estados Unidos. Vamos a observar este resumen que se da por este medio internacional en las últimas horas y para entender un poco más el contexto de qué se trata este anuncio de Donald Trump.
1: Redes sociales dijo esto. Vamos con esta noticia en desarrollo. Donald Trump se jacta del mayor acuerdo petrolero de la historia mundial con Venezuela. En sus redes sociales dijo esto, que bajo su dirección, el secretario de Estado y el secretario de Guerra estadounidenses acordaron con Delcy Rodríguez el control mayoritario de más de 65 mil millones de barriles de reservas probadas de petróleo venezolano. El presidente de Estados Unidos destaca que el trato será sin costo para el contribuyente y que duplicará, escuche esto, duplicará con creces las reservas estadounidenses. Para Trump es todo un éxito en las relaciones con Caracas. A su vez, Marco Rubio señala que ha ganado Venezuela con esto. Explica, por ejemplo, que esto significa unos 100 mil millones de dólares en inversión privada para la nación bolivariana. Precisa incluso que el acuerdo impulsará empleos bien pagados, la reconstrucción de su economía, pero también Rubio recuerda que se trata principalmente de poner América primero. Por su parte, Delcy Rodríguez confirma el convenio y asegura que el objetivo es convertir a Venezuela en una potencia energética. ¿Qué más dice este comunicado? Bueno, sostiene que las inmensas reservas de petróleo están al servicio de los venezolanos. Mientras las autoridades de ambos países celebran este pacto, lo cierto es que aún pesan sobre este país suramericano más de 1000 sanciones activas por Washington. Además, ni siquiera tras el devastador doble terremoto del 24 de junio, Estados Unidos ha liberado los fondos congelados de Caracas. Vamos a hablar de todo ello con el analista político Carlos Alberto Almeida.
0: Bueno, vamos a escuchar este análisis que hace un experto internacional respecto a este, como lo está titulando este medio internacional, ¿truco o trato? Donald Trump acaba de hacer un anuncio especial este fin de semana. El presidente de Estados Unidos ha anunciado la firma de un acuerdo que no tiene precedentes con el gobierno interino de Venezuela para el control de pozos petroleros en este país. A través de su cuenta en redes sociales señaló que el pacto alcanzado, que lo califica como el mayor acuerdo petrolero de la historia mundial, establece el control mayoritario de Estados Unidos de más de 65 mil millones de barriles en reservas probadas del petróleo venezolano. Según este mandatario, más que duplica las reservas de petróleo de Estados Unidos y aumenta considerablemente su suministro de crudo, lo que afirma que contribuirá a reducir sustancialmente los precios de la gasolina en este país norteamericano. Recordemos, y haciendo contexto también, de que Donald Trump está llegando, porque estos meses venideros son importantes respecto a al tema de Donald Trump. Estos meses venideros llegan las elecciones de mitad de término, las midterms, en noviembre, es decir, para ser más específicos, en Estados Unidos. Y la realidad es que Donald Trump, con esta derrota en Irán, en el Medio Oriente, ya se encuentra con una desaprobación al alza, que cada mes que está pasando consecutivamente va a incrementándose. Las elecciones de mitad de mandato en Estados Unidos de 2026 se van a celebrar este próximo 3 de noviembre y están en juego la Cámara de Representantes y la de Senadores. Cae en Estados Unidos el apoyo a la guerra contra Irán y crece la desaprobación, según encuestas, por ejemplo, una vertida hace unos días de Reuters e Ipsos. solo el 31% de los estadounidenses apoya una nación militar contra Irán, cifra inferior al 37% de marzo y la más baja de las primeras etapas del conflicto. Es decir, hasta el apoyo de los mismos republicanos ha disminuido a un 69% y un 67% a nivel general está desaprobando la gestión de Donald Trump ya por un segundo sondeo consecutivo a través especialmente de esta guerra iniciada el 28 de febrero. Y es que realmente el precio del internacional del petróleo, por supuesto, ha afectado fuertemente no solo también a América Latina, como ya lo estamos viendo, sino también a Estados Unidos. Así es que Donald Trump está haciendo ahora un acuerdo con Venezuela. Con esto va a solucionar todo ello, esta problemática del Medio Oriente, esta problemática del Estrecho de Hormuz y las agresiones hacia Irán. Es una interrogante. Pero vamos a escuchar a este analista qué dice respecto a este acuerdo que acaba de anunciar Donald Trump con el gobierno de Venezuela o con lo que queda del chavismo. Así es que vamos a escucharlo.
1: Carlos, gracias por estos minutos. Bueno, te pregunto, ¿no? Este acuerdo daría a Estados Unidos un control importante sobre las reservas del crudo venezolano. Desde Venezuela dicen
2: 7 de la mañana con 30 minutos.
1: ¿Lo podemos leer en términos comerciales como se está presentando? ¿Ves tú un riesgo, sobre todo a la soberanía de Venezuela, ¿no?, en uno de sus recursos estratégicos?
3: Sí, claramente es una relación impositiva y colonial. No hay ningún acuerdo. Acuerdo es cuando las dos partes celebran de manera muy clara un ajuste de intenciones. No es eso que está pasando. La situación actual es fruto de un secuestro del presidente de la República. El presidente electo, Nicolás Maduro, está secuestrado, es un RN, ¿no? Y además hubo una agresión militar contra Venezuela. Entonces, ¿cómo hablar de un acuerdo? ¿Cómo, basando en la historia de Estados Unidos, en qué momento Estados Unidos tuvo una relación de cooperación, de promover el desarrollo del país, de otro país que es subalterno, que está se tratando ahora de someter Venezuela y su riqueza petrolera a los intereses de Estados Unidos, y no exactamente de promover un desarrollo mutuo? Entonces, primero hay que cuestionar eso. Mientras Nicolás Maduro, el presidente legítimo, esté secuestrado, prisionero en Estados Unidos, no se puede hablar de un acuerdo.
1: Carlos, se habla en estos comunicados mutuos, ya los revisábamos, ¿no?, de las inversiones, ya tú planteas que esto es una relación desigual, pero yo te preguntaría más allá, ¿qué precedente marca esto para la región en América Latina, tomando en cuenta si esto podría ser un parte de esta estrategia de ejercer influencia en otros países a través justo de recursos estratégicos, un poco teniendo en cuenta la doctrina, pues, Donroe, ¿no?, que tanto han presumido desde Estados Unidos?
3: Bueno, la doctrina Donroe, la doctrina que viene de antes, el amor, ella siempre estableció que la América tiene que ser para los americanos, para beneficiar los americanos del norte, solamente los del norte. Entonces, vamos a recordar que México ha perdido casi mitad de su territorio, ¿no? Vamos a recordar que muchos países han perdido su riqueza, como el caso de Bolivia, de Chile, de Perú. El caso brasileño también, que tuvo gran parte de su riqueza hasta que ha llegado el presidente Getúlio Vargas y ha nacionalizado el petróleo. Entonces, y los antecedentes no son de cooperación, no son de acuerdos mutuos, son de imposición de Estados Unidos sobre los otros países, incluso con el uso de la fuerza militar, porque fue así que Estados Unidos ha derrubado, tumbado a varios gobiernos democráticos de América Latina, de João Goulart en Brasil, de Perón en Argentina, de Salvador Allende en Chile. Es así que el presidente Maduro ahora está prisionero y el petróleo que debería estar en manos del pueblo venezolano para servir el desarrollo venezolano está siendo llevado, rapinado para Estados Unidos de manera ilegal, porque no hubo la participación liberada de las instituciones de Venezuela.
1: Vamos con esta noticia.
0: Entonces, como dice este experto en el ámbito internacional, esta situación, este acuerdo que hace Estados Unidos con lo que queda del gobierno chavista, bueno, es un acuerdo colonial, es un acuerdo de sumisión. Y es así que se dan algunos detalles, son datos duros, por supuesto. Los 65 mil millones de barriles que Delcy Rodríguez está entregando al control de Estados Unidos representan el 22% de las reservas de Venezuela. Es mayor que todas las reservas probadas que tiene Estados Unidos, estamos hablando de 42 mil millones, y que las reservas de la mayoría de países del mundo, de la mayor parte de países del mundo. ¿Qué tipo de acuerdo está llevando a cabo Delcy Rodríguez con el gobierno estadounidense? Es así como cierra el ciclo un grupo de personajes que opta quizás por la rendición. Delcy Rodríguez, su hermano Jorge Rodríguez, la sumisión. Algo por lo que Nicolás Maduro, a quien tenemos en pantalla, al parecer no estaba dispuesto a negociar los principios, la dignidad. Como dijo Fidel Castro, recordamos la semana pasada haciendo un homenaje a su centenario, Fidel Castro podía negociar su vida, pero no podía negociar la revolución. El gobierno bolivariano, o lo que queda de él, o quizás el sector, ese sector que en el momento más difícil de una revolución va a claudicar, se rendirá o traicionará con tal de obtener un beneficio producto del vasallaje. Y esto es lo que está demostrando el gobierno de Delcy Rodríguez. Y por otro lado, esto demuestra además nuevamente, y lo está ratificando que aquí no hubo o queda en nada esta retórica del gobierno dictatorial de Nicolás Maduro. Aquí queda en nada ese discurso de Donald Trump, por ejemplo, del narcotráfico, del líder del cártel de los soles. Aquí queda más bien claro de que, y esto hay que tenerlo muy en cuenta, porque este es el propósito de este tipo de podcast también que llevamos a observar las maneras de cosa desde un punto de vista crítico, estos acontecimientos desde un punto de vista crítico. Aquí queda claro más bien, y aquí debe quedar bien claro, y a tenerlo muy en cuenta, ¿cómo toma posición Estados Unidos de que su único interés es apoderarse del petróleo? Y era apoderarse del petróleo en Venezuela, a toda costa. Dictadura, narcotráfico, mal gobierno, esas son mentiras. Y esa fue otra mentira que Estados Unidos armó año tras año, como otros gobiernos de Estados Unidos frente a otros países. La historia está demostrando que Irán, esta agresión hacia Irán y el pretexto por el que quería entrar Estados Unidos a Irán es controlar el petróleo. Y fue una mentira ese tema de que Irán está desarrollando armas nucleares. El tema de Irak, que estaba desarrollando armas químicas y nucleares, también fue otra mentira. Que Venezuela fue otra mentira, que Ucrania fue otra mentira, que Estados Unidos arma, orquesta cualquier cosa cuando ese gobierno no le conviene o no es afín o no responde a sus requerimientos o a sus objetivos. Lamentablemente, esta es la situación del gobierno venezolano, pero ya hay que observarlo desde otra óptica, no necesariamente de un lado de oposición, sino desde un lado crítico de la realidad de lo que está pasando y sacar un diagnóstico de cómo es que se porta este gobierno estadounidense, este vasallaje que trata de hacer por parte de otros países, y uno de ellos ahora es el Perú. Y esto también finalmente nos demanda una reflexión. Y aquí es el propósito también de este programa: ¿de qué lado quieres estar? ¿De qué posición quieres estar? ¿En qué posición quieres estar? ¿En qué lado quieres estar? ¿El de la resignación? ¿El de aceptar este estado de cosas? ¿O el de cambiar este estado de cosas? Pues con ello te invito nuevamente a compartir este contenido, este tipo de programas que estamos sacando cada fin de semana, y te invito a mirar el contexto internacional, pero desde una mirada crítica, como ya recordábamos en la edición anterior, para los que nos hayan visto en esta edición de órbita, en órbita de los acontecimientos más relevantes, como ya recordábamos al periodista Walter Martínez, aquel periodista que falleció y corresponsal de guerra, piensa mal. Y acertarás, piensa mal y acertarás, porque la realidad que te dan los medios tradicionales aquí en el Perú es muy distinta. Así es que piensa mal y acertarás y saca tus propias conclusiones. Vamos a recalcar nuevamente de que el único objetivo aquí en Venezuela, el de derrocar a Nicolás Maduro, el único objetivo ha sido el de petróleo. Pues Nicolás Maduro no estaba dispuesto a negociar el tema de principios ni dignidad. Y ese fue ahora el momento donde está o donde se encuentra secuestrado. Esa es la realidad distinta que podemos decir, y podemos cerrar también ya este tema. Así es que otro tema que podemos también precisar como actualización es la situación del ámbito internacional respecto a cómo el gobierno estadounidense, la CIA, está promoviendo y está financiando la desestabilización de distintos países. Uno de ellos es el tema de Javier Milei, algo que queríamos hablar también para no cerrar este tema, porque el ámbito internacional está enfocado en un asesor. Se trata de Fernando Cerimedo, quien acaba de ser detenido esta semana pasada. Este personaje a quien vamos a mostrar en pantalla, se trata de Fernando Cerimedo. Se encuentra al costado de Javier Milei, también José Antonio Kast, otro ultraderechista en Chile. Bueno, resulta que este personaje, a quien se le atribuye financiamiento a través incluso también de criptomonedas. Bueno, este personaje ha estado cumpliendo un rol importante estos últimos años a través de la desinformación, los fake news, denominados también de esta forma, en el ámbito internacional para apoyar a este tipo de gobiernos. Y esa es la realidad. Una de ellas ha sido también el de la desestabilización en Colombia, la derecha de Rodrigo Paz ahora en Bolivia, Javier Milei, y Javier Milei trata de ahora decir de que no tengo nada que ver con este personaje, y que quienes están haciendo o queriendo afectar mi gestión, bueno, es la izquierda de Lula, el castrochavismo, ellos están llevando a cabo, y se podría sobreentender, este personaje que es Fernando Cerimedo, ahora, bueno, ¿qué? Fue un personaje sembrado por parte de la izquierda global. Eso ha querido decir Javier Milei, y dice que va a la reelección. Javier Milei está haciendo, dice, el mejor gobierno de la historia. El presidente Javier Milei ha confirmado su intención de buscar la reelección en las elecciones presidenciales del 2017 al volver a defender su gestión ante las críticas por el rumbo económico. Y él aclara de que el consultor político Fernando Cerimedo, quien le dio asistencia tanto en comunicación digital en elecciones, ahora se encuentra detenido, recordemos, bueno, no forma parte de mi equipo. Ahora también estábamos revisando una información, bueno, porque la información es tal que se va actualizando constantemente, que resulta que este personaje Fernando Cerimedo, este operador internacional de la ultraderecha, también tiene vínculos con el gobierno de Keiko Fujimori. Esta es una imagen que vamos a compartir en estos momentos. Este personaje que ha mandado a asesinar a su expareja, sí, este personaje también tiene vínculos con el gobierno de Keiko Fujimori. Vamos a compartir esta imagen que la compartía el diario La República. Y esta es la imagen que estamos observando de uno de sus asesores de Keiko Fujimori, que tiene una relación directa, muy estrecha con Fernando Cerimedo y podemos observarlo en pantalla. Y estas imágenes fueron captadas. Algunos detalles vamos a dar. Es asesor y amigo de la presidenta Keiko Fujimori, dice el cubano-estadounidense Carlos Díaz Rosillo, está relacionado directamente con el consultor argentino Fernando Gabriel Cerimedo, preso ya en Bolivia, recordemos, recalcamos, por el frustrado intento de matar por encargo a su pareja, Nadia Beller, en Bolivia, y al momento de su detención Cerimedo era consejero en la sombra del mandatario boliviano Rodrigo Paz, a cuya candidatura contribuyó, por supuesto, en campañas de desinformación para afectar a los competidores de izquierda. Esa es la realidad en el ámbito internacional de estos operadores que están siendo financiados por el Servicio de Inteligencia norteamericano. Ya lo acaban de denunciar, no estamos trayendo una noticia nueva aquí, ya lo acaba de denunciar el mismo Evo Morales de la función que ha estado cumpliendo Fernando Cerimedo en la derecha internacional. Ha estado promoviendo diarios de desinformación, ha estado promoviendo también, se le está atribuyendo, esto todavía está por confirmarse, de una granja de bots, es decir, un montón de usuarios falsos que promovían mayor distribución en las redes sociales. Esa es la situación en el ámbito internacional. Bueno, vamos a cambiar de tema, pero vamos a hablar todavía de una situación tanto directa como indirecta en el ámbito internacional. Vamos a hablar brevemente del presidente de Ecuador, Lenín Moreno, el exmandatario de Ecuador. Estas son imágenes que vamos a compartir en estos momentos y haciendo un video de apoyo, pues este personaje acaba de ser declarado culpable. El presidente, el exmandatario de Ecuador, Lenín Moreno. Vamos a compartir estas imágenes, dar algunos detalles. El expresidente ecuatoriano Lenín Moreno fue encontrado culpable de haber beneficiado a miembros de su círculo cercano, y esto lo ha declarado la justicia ecuatoriana, mientras ejercía como vicepresidente en los años 2007-2013 al hacer parte de una red que gestionó sobornos de unos 76 millones de dólares pagados por la compañía china Sinohydro, encargada de la construcción del proyecto hidroeléctrico Coca-Cola Sinclair. Y de acuerdo con la justicia se demostró, más allá de cualquier duda razonable, que el para entonces alto funcionario y su grupo familiar recibieron 1,11 millones de dólares en beneficios directos mediante una trama de empresas offshore, transferencias bancarias y bienes, así lo puntualizan medios internacionales. Y esta causa incluye a otros 17 coacusados, entre ellos su esposa Rocío González y una de sus hijas, Irina Moreno. ¿Por qué la relevancia de este personaje en este programa? ¿Por qué nos enfocamos en este personaje? Bueno, resulta que este personaje era un personal de confianza en un momento del gobierno del exmandatario Rafael Correa. Confianza diremos porque Rafael Correa no se presenta a la reelección cuando pudo haberlo hecho. Pudo lanzarse a la reelección y pudo haber ganado tranquilamente en Ecuador el gobierno nuevamente, una gestión. Pero resulta que manda como candidato a este personaje, Lenín Moreno, un personaje traidor que traiciona todos los ideales de la Revolución Ciudadana en Ecuador y empieza a tomar un papel, por supuesto, afín a Estados Unidos. Y este personaje también cumple un rol importante en el caso del periodista Julian Assange en el Reino Unido, que se encontraba asilado en la Embajada de Ecuador. Eso es un punto también relevante a tener en cuenta y a conocer. Pues Julian Assange, ya lo habremos tratado en otra ocasión, en otro momento, Julian Assange es un periodista que en algún momento denuncia crímenes de Estados Unidos en Irak, es decir, desclasifica documentos a través de este portal WikiLeaks, crímenes de guerra de Estados Unidos hacia civiles iraquíes. ¿Ha recibido una sanción Estados Unidos por ello? Hasta el momento no. Quien ha sido el más perjudicado ha sido Julian Assange por haber desclasificado estos documentos y mostrado al bueno, al mundo, todos estos crímenes de guerra que ha realizado Estados Unidos. Ha sido perseguido, se tuvo que asilar en la embajada ecuatoriana cuando estaba en el gobierno Rafael Correa. Bueno, finalmente terminó la gestión de Rafael Correa, inició Lenín Moreno, y con una negociación, con un pacto entre Estados Unidos y Lenín Moreno para mantenerse en el cargo a pesar de estos escándalos de corrupción, bueno, Estados Unidos le dio tiempo a Lenín Moreno y Lenín Moreno le entregó en bandeja a Julian Assange. Finalmente, la policía del Reino Unido ingresó a esta embajada de Ecuador y terminaron deteniendo a Julian Assange. Esa es una realidad que se da y, por supuesto, nuevamente demanda la reflexión. ¿Libertad de expresión para Estados Unidos, la libertad o el país de las libertades? Este es un punto también para reflexionar. ¿El país de las libertades es el país de las libertades o es el país de las libertades cuando le conviene? ¿Es el país de las libertades solo por discurso, por retórica, cuando le conviene? ¿Dictadura cuando no le conviene? ¿Democracia cuando sí le conviene? Bueno, esa es la realidad de Estados Unidos. Y uno de los ejemplos más claros respecto al tema de libertad de expresión ha sido Julian Assange, un periodista que terminó asilándose en la Embajada de Ecuador en el Reino Unido, buscado, perseguido por Estados Unidos por haber revelado crímenes de guerra que Estados Unidos había cometido. Esto es un punto importante, por ello tocábamos este tema de Lenín Moreno. El tiempo es corto, así que estamos corriendo con información. Vamos a hablar rápidamente también ya en esta en este cierre de información internacional de acontecimientos que se han dado. Bueno, ya hablábamos de que Donald Trump está llegando a un punto final en este año, de que se van a llevar a cabo las midterms y está llevando a cabo este próximo medio tiempo con una desaprobación al alza, pero también con un punto importante de que va a perder posiblemente el control del Senado o el control de la Cámara de Diputados. Así es que estaremos pendientes respecto a esta información. Vamos a hablar ahora sí de esta siguiente información. Keiko Fujimori, el gobierno ha presentado en estas últimas horas, este viernes, un proyecto ya de manera formal de delegación de facultades legislativas. La presidencia del Consejo de Ministros ha presentado ante la Cámara de Diputados del Congreso de la República ya el proyecto de ley, el cual se solicita la delegación de facultades para legislar por un periodo de 120 días calendario. La iniciativa normativa, ya ha sido aprobada por el Consejo de Ministros y contiene un total de 66 solicitudes orientadas a implementar, reformar y también implementar medidas de alto impacto en materia económica, social e institucional, dice y reza este comunicado del presidente del Consejo de Ministros. En relación a ello, vamos a escuchar brevemente a Galarreta, al presidente de la PCM, quien daba estos detalles momentos previos de la presentación de este proyecto de delegación de facultades legislativas al Congreso de la República.
4: Evidentemente, entre esos temas, además del presupuesto general de la República, la ley de equilibrio y endeudamiento, que lo comentará seguro el ministro de Economía en su momento, el tema más importante ha sido la delegación de facultades, ¿no? Se ha aprobado el proyecto de ley de delegación de facultades, consta de 66 pedidos. Ya cada ministro, incluso de diferentes sectores, va a ir a exponerlo, pero lo importante aquí es que, como señalamos de un comienzo, lo hemos hecho de una manera muy cuidadosa. Hemos revisado cada norma, cada pedido, qué se necesita en diferentes sectores. Esto no es una competencia, pero se ha cumplido lo que dijo la señora Presidenta de la República. El mínimo tiempo que se había usado por un gobierno era más de 40 y tantos días. Nosotros estamos haciendo antes de los 30 días. Repito, no es una competencia, pero para quienes consideraban y decían que hay una demora, no hay ninguna demora. Al contrario, estamos bastante antes de tiempo, pero estamos en el tiempo que corresponde. Y es decir, ya hemos visto las normas que necesitamos, y estos 66 pedidos están divididos fundamentalmente en los temas de seguridad, ¿no? No está el ministro de Defensa, pero ahora está el ministro de Interior, porque el ministro de Defensa también está coordinado con nosotros, pero los temas básicamente están por el lado de Mininter, del Ministerio de Justicia. Los temas de seguridad son temas que va a permitir justamente ya tener una, digamos, una acción efectiva frente a esta lacra que nos viene, de alguna manera, que viene a cada rato amenazando a la sociedad. Los temas de seguridad, además de los temas de seguridad, tenemos los temas también que tienen que ver con la modernización del Estado, la simplificación administrativa, y ahí están algunos temas del FEN, del fenómeno del Niño, es decir, la simplificación administrativa. Hoy día en el Consejo mostramos un papelógrafo del flujograma que se requiere para declarar un distrito de emergencia. Es decir, hay una situación del FEN, o Dios no quiera, un terremoto como hubo en Huancayo, y un distrito de alguna región para declarar emergencia se demora 6-7 días. Aquí uno de los pedidos está que el INDECI directamente lo podría hacer, ya lo explicará el ministro encargado del FEN. Pero entonces tenemos seguridad, tenemos simplificación administrativa, reestructuración además del Estado. Estamos viendo con el ministro de Educación, por ejemplo, cuántos colegios, más del 40%, que nos ven en provincia saben que sus colegios no tienen agua, y es agua porque no tienen ni título de propiedad. Entonces hay un tema de saneamiento físico-legal de la propiedad del Estado. En fin, los 66 pedidos tienen un sustento razonable, lógico, y sobre todo están enfocados a poner orden, no solo en las calles, que es la principal tarea hoy día, y el fenómeno del Niño, como poner orden en el Estado, desde el gasto, desde cómo se deben manejar las instituciones públicas para que lleguen a tiempo, para que no lleguen tarde, y eso lo van a ver en los próximos días, y obviamente los señores diputados y en su momento los señores senadores también van a tener la exposición de los ministros.
0: Bueno, entonces ahí escucharon a Luis Galarreta dar el anuncio previo respecto a este proyecto de delegación de facultades legislativas. La presidencia de la PCM ha hecho estos anuncios. El proyecto agrupa a las facultades solicitadas en 8 ejes, tanto penal, tanto procesal, ejecución penal, policial, seguridad ciudadana, orden interno, penitenciaria, migratoria, micro y pequeñas empresas, laboral y promoción del empleo, simplificación administrativa, eliminación de barreras burocráticas y transformación digital, el desarrollo productivo, agrario, hídrico, pesquero, minero, energético, ambiental. En materia tributaria también está hablando del tema aduanero, de comercio exterior, la reforma del Estado y del servicio civil, y de vivienda y de saneamiento. Algunos temas también hay que precisarlos en estos momentos. El gobierno, prácticamente ya a través de declaraciones de sus altos representantes, ha descartado este tema de pensión 65 para este año. No será realidad, al parecer. El aumento del sueldo mínimo vital tampoco será realidad. No hay fecha de aplicación ni de vigencia, a pesar de que recordemos que el sueldo mínimo lo va a pagar prácticamente el sector privado, las pequeñas empresas, las microempresas. Tampoco hay noticias de la entrega de bonos para compensar a las pequeñas y microempresas sobre el sueldo mínimo vital, especialmente causado por ello. ¿Qué ha pasado con el gobierno de Keiko Fujimori? ¿Ha descartado estos aspectos? ¿Se ha retractado? Vamos a ver qué declaraciones también daban otros de sus representantes, pues esto, hay una información respecto a esta delegación, esta presentación de facultades. A través de esta publicación, el Congreso de la República acaba de fijar una fecha respecto a este pedido de facultades legislativas. Vamos a dar lectura. Ya tenemos el agrado de dirigirnos a usted, dice, de conformidad con lo dispuesto por el artículo 107 de la Constitución Política, a fin de someter a consideración del Congreso de la República el proyecto de ley que delega en el Poder Ejecutivo la facultad de legislar en materia de seguridad ciudadana, fortalecimiento de micro y pequeñas empresas, promoción del empleo, desarrollo productivo, régimen tributario, simplificación administrativa y otras materias. Bueno, nuevamente detalla: mucho estimaremos que se sirva disponer su trámite con el carácter de muy urgente, según lo establecido por el artículo 105 de la Constitución Política del Perú. Era el oficio que enviaba Keiko Fujimori y Luis Fernando Galarreta Velarde a través de esta presentación para el pedido de facultades legislativas para el Poder Ejecutivo. Esta semana se han dado varias reacciones respecto al Ejecutivo y el Legislativo. Una de ellas ha sido Juntos por el Perú. Juntos por el Perú ha impulsado esta semana una interpelación ya no solo al ministro de Defensa, sino al ministro de Energía y Minas por el incremento de combustibles. La bancada de diputados de Juntos por el Perú presentó una moción de interpelación contra Guillermo Shino debido al incremento del precio de los combustibles y problemas registrados en el abastecimiento de diésel en el país. La moción contenía un pliego de 57 preguntas dirigidas al titular del sector. Abordaba temas relacionados con la política energética, medidas adoptadas frente al alza de los combustibles y acciones implementadas para garantizar el abastecimiento nacional. Este pedido de interpelación se fue retractando por parte de la oposición, pero esto se suma a una actitud que toma ya el Partido Cívico Obras esta semana. ¿Qué ha pasado con el Partido Cívico Obras? Vamos a compartir las declaraciones de una de sus representantes del Partido Cívico Obras. Ella decía que, a representación de Ricardo Belmont, que van a apoyar medidas del gobierno de Keiko Fujimori. Y es que si les va bien a Keiko Fujimori, le va a ir bien a los peruanos. Ya nos estamos acercando a este discurso de la mejora de la gobernabilidad. Así es que por un tema de gobernabilidad, que es por el bien de los peruanos, vamos a tomar decisiones en conjunto. Bueno, ya se esperaba este tipo de declaraciones de uno de ellos. Ya comenzó el Partido Cívico Obras. Así es que vamos a escuchar las declaraciones que virtió esta semana una congresista. Se trata de la congresista Jenny Samanés. La diputada de la bancada del Partido Cívico Obras hizo estas declaraciones esta semana, así es que vamos a escuchar.
2: 8:00 a.m. en punto.
5: Ricardo Belmont especialmente es una persona... Bueno, la bancada de Obras y Ricardo Belmont especialmente es una persona que justo acaba de salir ayer a los medios a decir que va a apoyar y nos ha pedido apoyar al gobierno de la presidenta Fujimori, porque si le va bien...
6: ¿Se sienten más cerca entonces al gobierno?
5: Si le va bien a ella y a su gobierno, entonces nos va a ir bien a todos los peruanos, ¿no? Y la población, la ciudadanía ya está aburrida de tanta pelea, tanta agresividad que se ve, ¿no? Entonces, lo que tenemos que hacer es empujar el coche para que a ella le vaya bien.
0: Ya están aburridos de tanta pelea, de tanta agresividad, y se trata de empujar el coche en conjunto por el bien de los peruanos. Escuchen bien ese discurso que acaba de dar una representante del Partido Cívico Obras, y asimismo en representación directa, de lo que le ha mencionado el mismo Ricardo Belmont, el líder de este partido Obras.
5: Y efectivamente, Obra firmó un trato con otros dos partidos políticos de oposición, pero
6: claro,
5: esa oposición...
6: a la presidencia de la Cámara de Diputados.
5: Exacto, ¿no? Era por elecciones, pero es una oposición, digamos, constructiva al gobierno, pero no al país, a los 33 millones, ¿no? Es oposición, ¿no? Tenemos que trabajar juntos para hacer que este gobierno
6: ya
5: tenga...
6: Ya ese acuerdo, acuerdo de consenso, si no me equivoco, grupo de consenso, es solamente para tener a Reto de presidente. Ahora no están juntos.
5: No, sí. Siguen juntos los partidos y en realidad los que conversan son los líderes de los partidos, ¿no? Bueno, la bancada de Obras y Ricardo Belmont especialmente es una persona que justo acaba de salir ayer a los medios a decir que va a apoyar y nos ha pedido apoyar al gobierno de la presidenta Fujimori, porque si le va bien...
6: ¿Se sienten más cerca entonces al gobierno?
5: Si le va bien a ella y a su gobierno, entonces nos va a ir bien a todos los peruanos, ¿no? Y la población, la ciudadanía ya está aburrida de tanta pelea, tanta agresividad.
0: La población ya está aburrida, y si le va bien a Keiko Fujimori, nos va bien a todos los peruanos, decía esta representante, que ya va con un discurso que más parece una vocera del fujimorismo que una representante de un partido de oposición, de una bancada de oposición. ¿Qué opinan de las declaraciones vertidas de esta representante del Partido Cívico Obras y en relación asimismo a que ella habla en representación de su mismo líder? Se trata de Ricardo Belmont, de apoyar al gobierno de Keiko Fujimori. Es hora de irnos a una breve pausa comercial. Estamos en órbita en esta edición especial de fines de semana con lo más relevante de la semana. Volvemos brevemente.
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0: No.
1: Muy bien, estamos de vuelta en esta edición de En Órbita, lo más relevante de la semana. Estábamos hablando del Partido Cívico Obras. Esta semana dio declaraciones una de sus diputadas de esta bancada de obras, anunciando su apoyo al gobierno de Keiko Fujimori, y dice si le va bien a ella, a Keiko Fujimori, le va bien a los peruanos. Vamos a dar lectura a algunos comentarios que tenemos en estos momentos. Un saludo para todos los participantes que han estado activos en esta edición en las redes sociales. Un saludo para Roddy, un saludo para William, un saludo para Freddy, un saludo para Anastasia, para José, para William, también para Karina. Tenemos algunas opiniones respecto a este tema. A ver, ¿qué opinan respecto a este Partido Cívico Obras? Bueno, toma una posición ahora. ¿Era esperable? ¿Era previsible? Esa congresista y el mismo Belmont, unos conchudos y aprovechadores, decían ser antifujimoristas. Ahora todavía la conchudez de decir que van a apoyar al fujimorismo. Sin duda son traidores, dice Karina. William, la señora Caos debe presentar sus leyes, sus 66 leyes y ponerlas a disposición de los diputados para que se discutan artículo por artículo y no hacerlo de manera oculta. Anastasia, pero la segunda usurpadora. Hay plata y cobró 35 mil soles sin trabajar por TikTokear. Es indignante. Bueno, es un tema también que vamos a tocarlo rápidamente. Keiko Fujimori declaraba previamente, previo a las elecciones, de que, bueno, no tenía bienes, no tenía dinero, no tenía incluso también temas de negocios. O sea, se autosostenía de manera menor, se podría decir, y ahora resulta que tiene bienes y tiene un ingreso considerable, y vamos a dar detalles al respecto a esta opinión que da Anastasia. Fujidelincuentes, incapaces, dice. Saludos desde Arequipa, Radio Onda Popular Perú. Un saludo para Anastasia y a los que han estado participando. Bueno, vamos a compartir más detalles respecto a este tema nacional, especialmente hablando del Congreso de la República, porque por supuesto genera reacciones esta posición que toma ya una de estas bancadas, que se autodenomina de oposición, pero que según estas declaraciones quedaba la misma congresista representante de el partido Obras. Bueno, son muy distintas, ya parece un partido vocero del gobierno. Escuchemos
0: La
1: nuevamente.
0: bancada de obras y Ricardo Belmont especialmente es una persona que justo acaba de salir ayer a los medios a decir que va a apoyar y nos ha pedido apoyar al gobierno de la presidenta Fujimori, porque si
2: ¿Se
0: le va
2: sienten
0: bien,
2: más cerca entonces al gobierno?
0: si le va bien a ella y a su gobierno, entonces

0: no va a ir bien a todos los peruanos, ¿no? Y la población, la ciudadanía ya está aburrida de tanta pelea, tanta agresividad que se ve, ¿no? Entonces, lo que tenemos que hacer es empujar el coche para que a ella le vaya bien.
1: Si bien el Partido Cívico Obras ha firmado un acuerdo con los partidos de oposición, dice esta congresista, el Partido del Buen Gobierno y Juntos por el Perú, para alcanzar la mesa directiva, pues ha firmado ese acuerdo, porque ahora Daniel Barragán es uno de los integrantes de esa mesa directiva y la Cámara de Diputados, su postura, la postura del Partido Cívico Obras, dice esta congresista, será de una oposición constructiva al gobierno, pero no al país. Tenemos que trabajar juntos, decía esta congresista. Así es que esa es la realidad en el ámbito nacional, en el ámbito político respecto a el Congreso de la República. Esta semana, cambiando de tema rápidamente, esta semana vamos a hablar brevemente del tema de transporte, pues el gobierno central ha establecido una reducción excepcional del 90% de multas de tránsito, tanto del transporte público como del transporte privado. Y en estas multas del transporte privado y público, el gobierno, a través del MTC, y en cumplimiento del acuerdo alcanzado por Keiko Fujimori con los representantes de los gremios transportistas, porque, ojo, que este pasado 25 de agosto, un sector de transportistas estaba ya declarando un paro de transportistas contra el gobierno de Keiko Fujimori. Pero este punto, por supuesto, ya fue dejado de lado y se dieron paralizaciones especialmente solo en regiones. Pero en la zona de Lima, como siempre, el papel que toma el gremio transportista es de confabularse muchas veces a nivel ya de años anteriores con distintos gobiernos. Uno de ellos era con José Yerí. Incluso hablaban de que no se politice este tema del transporte, de la criminalidad, no se politice. O sea, un paro va a ser no político. E incluso todavía trataban de algunos altos funcionarios del gobierno de José Yerí salir a marchar con los mismos transportistas en contra de la criminalidad. ¿Para qué? Para que el criminal reflexione sobre lo que está haciendo en el ámbito nacional. Qué curioso, ¿no? Esa es la situación que se daba. Pero volviendo al tema, el gobierno a través del MTC ha llegado a un acuerdo alcanzado con Keiko Fujimori y los gremios de transportistas, dice, y establece este decreto supremo 17-2026 de un régimen excepcional de pago que permitirá acceder a una reducción del 90% de las multas impuestas por infracciones de transporte público y privado. 90%, ojo, ¿eh? Con el objetivo de facilitar su pago efectivo y fortalecer la eficacia del sistema sancionador. ¿Fortalecerlo? ¿Se está fortaleciendo? Es una pregunta a reflexión también. ¿Se está fortaleciendo el sistema sancionador? El régimen tendrá una vigencia de 90 días calendario para las multas por infracciones de tránsito y de 180 días calendario para las multas por infracciones de transporte público y privado. Podrán acogerse voluntariamente quienes tengan multas pendientes de inicio de procedimiento sancionador en trámite, firmes, impugnadas o en ejecución coactiva, así como también aquellas que sean impuestas durante la vigencia del régimen. 90 días. El régimen excepcional no comprende, y aquí atención porque aquí está la cereza del pastel en este tema. El régimen excepcional no comprende las infracciones más graves, como las relacionadas con la conducción en estado de ebriedad, informalidad, agresión a inspectores, accidentes de tránsito, de acuerdo con las competencias de la ATU y las municipalidades provinciales. Es decir, solo para infracciones de tránsito y transporte, es esta medida que se da por el MTC, y aquí nos demanda reflexión. Esas combis infractoras, por ejemplo aquí en la ciudad de Juliaca, esas que por ejemplo van en Juliaca con la puerta abierta, esos que usan incluso se ha visto menores de edad, esos que pasan semáforos en luz roja, esos que provocan embotellamiento esperando, ¿tendrán ahora su amnistía? Entonces, ¿con eso se está mejorando el procedimiento sancionador? Es una interrogante. Pero se acuerdan también de que el sector transporte Nuevamente lo recalcamos, iba a realizar un paro este pasado 25 de agosto. Bueno, el pago y el contubernio fue ello. Ahora ha sido de reducir un 90% estas sanciones para que no haya paro. Por supuesto, oportunismo. Pero resulta también, esto demanda otra reflexión, que la mayor parte de esta amnistía son para faltas leves. Desde una óptica se puede decir que es una buena medida, pero ¿acaso no los policías hacen operativos y varios de ellos se encuentran involucrados aquí en la región de Puno con este tema de, ya no solo hablamos de los cupos en el tema de criminalidad, sino también en los policías, que tienen que pagar cupos para apostarse en alguna salida principal de alto flujo de tránsito de vehículos? ¿Para qué? Para parar carros y estar buscando cualquier ingreso extra para este policía que se dedica a este tipo de cosas. Y, por supuesto, ¿acaso no en las sanciones? Estos policías te buscan al milímetro y tratan de hacer efectivo una falta grave. ¿Con el objetivo de qué? La interrogante, por supuesto. ¿Con el objetivo de qué? De sacar, por supuesto, coimas. Y esa es una realidad evidente que usted se va a topar, por supuesto, cuando salga de la ciudad. Aquí en la ciudad de Juliaca, se traslade a la salida a Cusco, por ejemplo, donde cada fin de semana uno puede observar operativos de tránsito ya de costumbre prácticamente apostados en esta zona, mientras el centro de la ciudad está reventando de un embotellamiento y de desorden y en un caos lamentable de tránsito vehicular. Así es que, ¿acaso no estos policías te imponen, ni bien te detienen, ni bien hacen que te detengas, lo más grave? ¿Para qué? Con el fin o con el objetivo de sacar un dinero extra. Esa es la realidad. Las denominadas coimas, esa es la realidad, ¿o no? Bueno, esa es la medida que ha aprobado el Ministerio de Transportes y Comunicaciones en cumplimiento de un acuerdo alcanzado, dice Keiko Fujimori, con los representantes de los gremios de transportistas. Esta semana también Roberto Burneo, porque estamos ya a puertas de las elecciones regionales y municipales a celebrarse este próximo octubre, este próximo mes de octubre. Esta semana, Roberto Burneo ha anunciado de que el Jurado Nacional de Elecciones resolverá apelaciones sobre exclusiones de candidatos antes del 5 de septiembre. Algo que mencionábamos esta semana pasada era que un candidato a la alcaldía de Morropón, no recuerdo el nombre en estos momentos, pero un candidato a la alcaldía de Morropón tiene un caso similar a lo que está pasando Rafael López Aliaga, a lo que ha generado López Aliaga como candidato a la alcaldía ahora como dueño de su partido de Renovación Popular. Bueno, este alcalde de Morropón, este candidato a la alcaldía de Morropón, fue excluido de las elecciones según el Jurado Electoral Especial de esa zona, de ese sector. Aunque esto puede ser apelable, al parecer, bueno, esa fue la decisión del Jurado Electoral Especial. En Lima, la realidad ha sido distinta. El Jurado Electoral Especial de Lima Centro ha dicho de que la candidatura de López Aliaga es viable y no tiene ningún problema. En síntesis lo estamos hablando, en conclusión, en un resumen. Bueno, Roberto Burneo también ha tomado ya esa posición de que López Aliaga pasa. Y bueno, esa es la normativa, lamentablemente eso lo permite la normativa. Así es que ese candidato puede hacer y deshacer lo que le venga en gana. Asimismo, Roberto Burneo afirmó de que resolverá las apelaciones sobre exclusiones de candidatos antes del 5 de septiembre. El presidente del JNE señaló que el organismo electoral continuará evaluando los recursos vinculados a exclusiones y tachas de candidatos y recordó que la publicación de las listas definitivas se va a dar, está prevista para este próximo 5 de septiembre. Y él incluso evitó pronunciarse sobre la decisión adoptada por el Jurado Electoral Especial de Morropón respecto a la exclusión de un alcalde que postulaba como primer regidor, al señalar de que el caso podría ser materia de apelación ante el Pleno del Jurado Nacional de Elecciones.

de que tiene que realizar una obra social o servicio comunitario. Es decir, este excongresista tiene que cumplir con realizar una obra social o 10 horas de servicio comunitario como parte de reglas de conducta fijadas en su condena de 4 años y 6 meses de prisión suspendida por el delito de tráfico de influencias. Es decir, de acuerdo con fuentes judiciales, la Corte Suprema ha emitido, tras absolver una consulta técnica formulada por la defensa del sentenciado, esta medida de reglas de conducta de su prisión suspendida. Pero aquí hay un contexto mucho mayor. Recordemos el caso de los mamanivideos, que fue tan escandaloso, un caso tan escandaloso, por ambos bandos, ¿ah? Por ambos bandos. Recordemos ese fujimorismo que no querían que liberen a su padre, a Alberto Fujimori. ¿Por qué? Porque la figura de Alberto Fujimori opacaría y no le convenía a Keiko Fujimori. Y haciendo recordar nuevamente hasta dónde es capaz de llegar Keiko Fujimori con tal de obtener poder. Es decir, Keiko Fujimori no quería que liberen a Alberto Fujimori, su padre. Pero teníamos por otro lado a Kenji Fujimori, en ese momento congresista, que pactaba con PPK, con Pedro Pablo Kuczynski, para cada uno obtener un rédito, un beneficio. Por un lado, PPK iba a liberar a Alberto Fujimori y ganar tiempo para opacar sus denuncias, una cortina de humo para opacar sus denuncias de corrupción. Recordemos a PPK con Odebrecht, con el lobismo, con First Capital, con los Panama Papers, con tantas cosas, y que ahora ni está en sí en la cárcel. Y por el lado de Kenji Fujimori, lograr el indulto a su padre, confabulándose con PPK, para esconder sus escándalos de corrupción. Y lo curioso es que por este pacto mafioso que hubo también en esos años, Kenji Fujimori apenas tiene como pena realizar un servicio comunitario. O sea, ¿de qué se trata? Reglas de conducta fijadas en su condena por de 4 años de prisión suspendida por este delito de tráfico de influencias. Y esto fue logrado gracias a qué? Al pacto fujimorista, al pacto mafioso fujimorista. Esa es la realidad de la justicia peruana en nuestro país. Y uno de los ejemplos claros es Kenji Fujimori, quien ahora también sale de tiempo en tiempo en los medios de comunicación tradicionales y especialmente en el tema de farándula, como una persona que no ha pasado nada, que no ha tenido nada, que no ha cometido nada, en el mejor de los casos. Esa es la realidad con un personaje, y recordemos al fallecido congresista Mamani, de los famosos Mamani videos, quien fallece también misteriosamente. ¿No? Como uno de los personajes que iba a cumplir un rol importantísimo en esta, en este juicio de tráfico de influencias. Vamos a cerrar ya este bloque de información con una actualización que se da en el ámbito internacional. Bueno, esta es la situación en Nepal. Estas imágenes son de película. Estas imágenes que se han dado son de película. Nepal es un lugar, es una zona entre China y la India. Y bueno, resulta que por una riada, por un aumento desmedido del caudal de un río, se ha dado estas inundaciones masivas que terminaron, según la actualización, alrededor de 633 personas fallecidas y alrededor de 3.000 desaparecidos tras esta riada. El recuento devastador del desastre natural de este miércoles se elevó este sábado a 633 fallecidos y 3.000 personas desaparecidas, hasta el momento desaparecidas, en Nepal y la región autónoma del Tíbet, según los últimos recuentos oficiales, mientras dos españoles también han sido localizados de los tres que habían sido declarados como desaparecidos. La Autoridad Nacional para la Reducción y Gestión

Del riesgo de desastres en Nepal difundió un nuevo recuento este sábado, elevando a 626 los cadáveres recuperados en Nepal, frente a los 616 contabilizados horas antes por la policía nepalí, mientras China mantiene en 7 los fallecidos en Girón. De este modo, los balances en Nepal y China suman al menos 633 muertos y alrededor de 3.000 desaparecidos, sin que conste de momento que exista un mecanismo transfronterizo unificado de conteo. Las operaciones de búsqueda y rescate continúan este sábado, este fin de semana, ambos lados de la zona afectada, con miles de efectivos desplegados y numerosas áreas todavía condicionadas por la destrucción de carreteras, de puentes y comunicaciones. Recordemos, hacemos el recuento, la riada se ha desencadenado este miércoles después del colapso de una gran masa de hielo en un glacial situado en Nepal. Según las investigaciones preliminares, arrasó localidades e infraestructuras a lo largo de la cuenca del Bote Koshi en el vecino condado de Girón, en la región del Tíbet, bajo control chino. Vamos a hablar brevemente de esta medida que toma Brasil esta semana. Brasil acaba de asestar un duro golpe a esta plataforma de red social TikTok, y es que ya se dan varias noticias por parte de Luis Ignacio Lula da Silva, el presidente de Brasil, porque no solo está tocando este tema ahora con TikTok, con esta plataforma muy popular y una de las más populares a nivel del mundo, pero también recordemos, él ha cumplido un papel importante también en poner a su lugar a Elon Musk, el titular de Tesla y de Starlink, por ejemplo, multándolo. La Agencia Nacional de Protección de Datos de Brasil esta semana ha impuesto una multa millonaria a TikTok, unos 29,7 millones de dólares a la empresa tecnológica ByteDance, propietaria de TikTok, por irregularidades cometidas en el manejo de datos de niños y adolescentes. Y esta popular plataforma social deberá eliminar los datos recopilados de forma irregular, al tiempo que será obligada a implementar un plan de cumplimiento para mejorar la protección de niños y de adolescentes en la red social. Esto se da en consonancia, recordemos que en Europa, en varios países de Europa, se está restringiendo el acceso a redes sociales a menores de edad, porque no está trayendo nada positivo, sino improductivo. En varios países se está debatiendo en Europa. Aquí en América Latina ya se empiezan a tener los primeros países. Uno de ellos está haciendo TikTok. La Superintendencia de Inspección Brasileña identificó prácticas que infringen el Reglamento General de Protección de Datos en dos modalidades de acceso a plataformas en TikTok. El feed sin registro, es decir, uno puede descargarse esta aplicación sin necesidad de registrarse, o sea, un menor de edad puede acceder, puede ingresar a esta aplicación y ver todo el contenido sin ninguna restricción. Disponible para cualquier usuario, sin ninguna necesidad de crear cuenta. Esto ha sido ya sancionado por parte de Brasil. Y también el feed con registro vinculado a un perfil registrado en la red social. ¿Qué han encontrado? Según las autoridades brasileñas, en las dos modalidades para ingresar a TikTok se constata que se trataban datos personales de niños y adolescentes sin la debida base jurídica. La decisión ya va a ser apelada posiblemente por TikTok, pero esa es la probable medida ya de limitación que va a tomar Brasil. La experiencia, es decir, en resumen, tras la sanción, la red social funcionará de la siguiente manera en Brasil. Experiencia limitada a 12 horas, los usuarios no pueden crear contenido, no pueden comentar, no pueden enviar mensajes directos ni interactuar socialmente, no existirá la opción de seguir a otros usuarios ni de ser seguido, los usuarios no pueden publicar ni ver transmisiones en directo, la experiencia de personalización de contenido ha sido limitada, la suspensión total de la publicidad también ha sido limitada en Brasil y el acceso únicamente a contenido apto para todas las edades. Contenido apto para todas las edades. Estas medidas de las que hemos estado detallando están vigentes en nuestro país. Un menor de edad puede acceder a, in,
a un contenido casi pornográfico en cualquier red social, porque los algoritmos lo demandan, es lo que más se ve, se podría decir. Y este niño, este menor de edad, es bombardeado por este tipo de contenido. Es decir, ya no solo hablamos de medios de comunicación tradicionales, estos medios de comunicación tradicionales de la mañana, que nos bombardean minutos. Y especialmente bombardean a los menores de edad diariamente de temas de farándula, temas de violencia, temas en los que hablan de que tal persona le sacó la vuelta a otra persona, tal artista golpeó a su esposa o viceversa, temas de violencia, temas de infidelidades, etcétera, etcétera, etcétera. Y asimismo, estas artistas, si se les puede llamar artistas, y también estos programas denominados basura. Bueno, entonces ya no solo estamos hablando de estos programas basura que son emitidos en horario de protección al menor a nivel nacional. Ya no solo estamos hablando de ello, que comparten a libre albedrío en el ámbito nacional y sin ninguna restricción, sino también estamos hablando de las plataformas de redes sociales y que esperemos que estos nuevos diputados, congresistas, senadores tomen mínimamente alguna medida respecto al control de este tema para prevenir estos aspectos respecto al libre albedrío que tienen estas plataformas de redes sociales y que están expuestos especialmente los menores de edad. Esa es la realidad en el ámbito nacional y que, bueno, poco se ve en el ámbito nacional de la intención de algún representante de alguna región o a nivel nacional de disminuir ello. Si no tenemos por otro lado incluso a una Keiko Fujimori, una gobernante, que anuncia un acuerdo con Coca-Cola, con un producto nocivo para la salud, con Coca-Cola. Bueno, tenemos uno que publicita, y es que de eso se trata el tema del mercantilismo, de eso se trata, de producir más, pero sin necesidad de restringir o prever algunos impactos en la salud que puede tener determinados productos. De alguna manera se puede resaltar la medida de un partido que hacía, de una bancada que hacía el partido de Ahora Nación, tengo entendido, de un representante de la región Arequipa, que hablaba de los pesticidas. Bueno, ya en décadas, recién estamos hablando de los pesticidas que causan, que está demostrado, probado, el partido de la nación, tengo entendido, de un representante de la región Arequipa, problemas que hablaba de la salud, este manejo de pesticidas, y que son prohibidos en otros países, pero sí son usados en nuestro país. Así es que esto es un tema a reflexionar también en nuestro país y que estas medidas deben tomarse en cuenta. Bueno, ya estamos también llegando a la parte final. Un tema que nos parece curioso esta semana, para cerrar ya esta información, es que el municipio en la ciudad de Juliaca, hablando de noticias regionales, el municipio en la ciudad de Juliaca ha implementado un proyecto de remodelación del jirón Moquegua, que era un pasaje meramente peatonal, pero que estaba abarrotado de comerciantes y desordenado, obviamente. Pero la gestión de Óscar Cáceres, el alcalde de la ciudad de Juliaca, dispuso abrir, aperturar y permitir el ingreso de vehículos en este jirón Moquegua. Bueno, resulta que se inició con esta obra, pero quedó al aire, quedó botada, quedó estancada esta obra. Ya estamos hablando de meses y está observándose de esta manera. Resulta que los representantes del municipio de esa área, de esa obra, de ese proyecto, bueno, resulta que no previeron que las alcantarillas eran también antiguas y que se guiaron simplemente por alguna declaración de uno de los vecinos de que eran nuevas,
y que en la obra de remodelación no está prevista también la remodelación de las alcantarillas, de las tuberías de desagüe. Y por lo tanto queda estancado este proyecto. No hay pronunciamiento oficial de la municipalidad de cuándo van a retomar, no se sabe, es una incertidumbre, ya estamos próximos al cambio de gestión, estamos en el mes de agosto, bueno, ya estamos hablando prácticamente del mes de septiembre, y esa es la realidad. Resulta que los vecinos del Jirón Moquegua, varios de ellos han empezado a echar lastre nuevamente a este Jirón Moquegua, y algunos han empezado a echar concreto. Bueno, por la realidad de cómo se encuentra la situación de la ciudad de Juliaca en este punto de la ciudad. Lamentable, y hasta el momento no hay una declaración que de alguna manera pueda dejar clara cuál va a ser el futuro, al menos a corto plazo, de este Jirón Moquegua en esta ciudad que es un eje estratégico comercial. Estamos hablando de la ciudad de Juliaca. Bueno, y así estamos culminando este resumen informativo. En la parte final hemos estado a través de estas distintas emisoras. A corto plazo, a nivel climatológico, se espera el incremento de temperatura diurna de moderada a extrema intensidad, así que a usar sombreros de ala ancha, a protegerse del sol. Estos días está incrementando la radiación ultravioleta, está los niveles de radiación ultravioleta y también se prevé ráfagas de viento en horas de la tarde, así que a tomar las precauciones del caso, usar bloqueadores también, especialmente para los menores de edad. Hemos estado en la parte final en Radio Perú en los 106.7 de la FM, hemos estado en los 1320 de la AM. En Onda Popular en los 1130 de la amplitud modulada en la radio, en televisión en RTP Canal 31 señal abierta, en la aplicación Bitel TV 360 a nivel nacional. Usted puede vernos desde Arequipa, desde Moquegua, desde Lambayeque, desde cualquier otra región del país, pueden observarnos a través de esta aplicación. También hemos estado en las redes sociales de Onda Popular Perú y en el Facebook de Radio TV Perú, así compartiendo información relevante del fin de semana. Así que un saludo para todos los que han estado participando, nuevamente para Karina, vamos a dar lectura breve a estos últimos comentarios. Ermelinda, así también se debe prohibir en primaria y secundaria llevar celulares inteligentes a los colegios con penas severas, porque hoy en más de 90 países en Europa está plenamente prohibido el uso de celulares en menores de edad. Exacto, Ermelinda, de esto estábamos hablando. Es un tema importante, relevante respecto a los menores de edad y el control que se debe hacer respecto a estas plataformas de redes sociales que se prestan para distintos fines y uno de ellos también hasta para el tema de tratas de personas. Hay casos, hay infinidad de casos que se registran diariamente en distintos puntos del país respecto al tema de trata de personas captados por redes sociales, así que no es un tema mínimo. Elena, un saludo para Elena. Con esta medida los policías harán su agosto con las coimas porque dirán al infractor te pongo grave y te friegas. Si no colaboras, entonces ¿cómo es? Colaborando, colaborando. Así son algunos policías, pero no son todos. Por nada grave te friegan. ¿Qué será con esta medida? Triste realidad, dice Elena Nieves. ¿Acaso es, por supuesto, concordamos con Elena Nieves, porque la mayor parte de policías que te detienen te tratan de imponer la falta más grave. ¿Y cuál es el resultado? Entonces, creo que el resultado es más beneficioso para los transportistas, para el sector transporte, pero no para el privado. ¿Por qué? Porque ese fue el producto del contubernio que han tenido posiblemente esta semana para amenguar este paro que estaba ya preparándose contra el gobierno de Keiko Fujimori. Ermelinda, en Perú deberían prohibir las redes sociales a los menores de 15 años de edad porque están aprendiendo actos morbosos, daño irreversible. Freddy, el impuesto a la renta, el promedio mundial, justo Venezuela, hoy pide más, se le paga más. Bueno, Venezuela estábamos hablando ya al tema inicial. Y ya estamos cerrando esta parte de la información.
Un saludo para todos los que han estado participando. Nuevamente hemos estado en las redes sociales, en la radio, hemos estado en televisión, en la señal abierta, y esto ha sido En Órbita. Ya nos ha ganado el tiempo y les invitamos a compartir este contenido. Les ha gustado y este es otro tipo de contenido desde otra óptica, desde otra mirada más crítica, que no tratamos de igualarnos en el tema político a los medios de comunicación tradicionales. Esta es una mirada más crítica, así es que saquen, por supuesto, también sus conclusiones. Habrán opiniones tanto a favor como posiciones en contra. Y esto, por supuesto, es un tema de debate. Hemos llegado a la parte final. Nos vemos en una próxima edición, especialmente la próxima semana, de los fines de semana en órbita, lo más relevante de la semana. Nos vemos. Que tengan un buen fin de semana. Hasta pronto. 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
7: 8 de la mañana, con 43 minutos.

0: 8:54 a.m.
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0: de la mañana en punto.
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0: 9 de la mañana con 5 minutos.
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0: 9 de la mañana con 5 minutos.
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7: Solamente han sido excusas, coartadas y reclamos. Lo que no hemos escuchado ni visto por parte de la señora Keiko Fujimori es una explicación clara sobre su vínculo con el empresario argentino Damián Valenzuela Mayer. Bienvenidos a una nueva edición de Cortina de Humo.
8: Creo que, hola Eloy, hola Alexandra, creo que este caso, el del empresario argentino y esta serie de revelaciones que se están dando sobre la cercanía de, por ejemplo, este personaje Fernando Cerimedo con el asesor norteamericano, ¿no? Díaz Rocío, de Keiko Fujimori, y además estas interpelaciones que se vienen hacia su gabinete han evidenciado algo, ¿no? Que es bastante frágil, ¿no? Pese a que era un partido, Fuerza Popular, supuestamente con una maquinaria, este primer mes, ha sido una evidencia de que es realmente frágil, se está desinflando el gobierno, ¿no?
9: Sí, o sea, yo me imagino que esta estrategia que tiene Keiko Fujimori y su gobierno en general del policía bueno, policía malo, en donde ella solo sirve para aparecer en eventos con ancianos, aparecer en live de TikTok con sus sombreros andinos y demás cosas, entre comillas, positivas, y mandar a su gente a Rospigliosi para las leyes que buscan criminalizar todo tipo de manifestación social, a sus otros ministros, para hablar sobre la técnica fallida de contención a la inseguridad criminal y tal. O sea, esta técnica yo creo que ya está llegando demasiado lejos. Y estamos quitándole, o mejor dicho, le están quitando, y Keiko misma se está quitando, la facultad de tener que, la facultad y el deber de tener que responder ella, tanto a las críticas como a los cuestionamientos que tenga la prensa y en general toda la sociedad civil. Entonces, yo creo que sí, habiendo pasado un mes de su gestión, ella debería agendar o convocar a una rueda de prensa abierta, ¿no? En la que ella no manipule, no solamente llama a sus medios de conveniencia, sino que también pueda ir. Pueden ir otros medios independientes, porque como les digo, no, esa estrategia de dejar que Keiko solamente diga cosas positivas del gobierno ya se le está agotando.
8: Es que es un, lo conversábamos en episodios pasados, es un maquillaje, ¿no? O sea, al final una pared infectada con salitre tú no la puedes reparar pues con
9: poniéndole más cemento,
8: poniéndole
9: más
8: témpera.
9: Pintura. Ajá, claro.
8: No puedes ponerle pues pintura acrílica y pensar que eso te va a solucionar, y eso es lo que está pasando con el gobierno, efectivamente. La estrategia de los TikToks, la de los ministros que salían en redes sociales, ¿no? Ella misma, ¿no? Intentando populistamente ir a provincias en casos de emergencia. Ya, ok, eso está bien de pantalla, pero en el fondo la gente empieza a darse cuenta. Oye, el país sigue igual.
9: Claro. Justo hablábamos hablábamos nosotros tres, ¿no? Antes de entrar al gobierno, como que...
8: A la transmisión.
9: Por cierto. Hablábamos sobre... Claro, se ha preparado 15 años la señora para llegar a tener un puesto que... Al alcanzarlo, ha demostrado que no tiene ningún tipo, o sea, está parada sobre el lodo, ¿no? Es verdaderamente una decepción, no sé si para bien o para mal, pero el cómo está conduciendo las riendas de este país. O sea, pero me refiero a que nosotros teníamos esa expectativa de, pucha, va a entrar con tanquetas, al día siguiente va a querellar. Bueno, ya está querellado el señor Eloy.
10: Primer querellado, fue convertido en el primer querellado del régimen de la
9: señora. Orgullosísimo.
8: Bueno, pero nosotros, o sea, a mí no me alegra que la señora le vaya mal. Al contrario.

0: me indigna más, que le vaya mal,
1: No,
0: porque sabiendo las
1: no me
0: críticas
1: esperaba,
0: previas.
1: no me esperaba que fuera tan improvisada su estrategia. O sea, la siento
0: No, es que no hay estrategia,
1: improvisada.
0: es, o sea,
1: Exacto.
0: es
1: Siento que no
0: improvisación
1: tiene ni pies
0: pura.
1: ni cabeza. O sea, está completamente desorientada, tiene ministros de pacotilla, gente que no sabe responder bien ante las cámaras. O sea, ¿cómo la ministra de Desarrollo e Inclusión Social va a decir que ella no puede opinar sobre los casos de inseguridad porque no es su cartera?
0: Claro.
1: Eso pasó la
0: 9
1: semana
0: de la
1: pasada. Creo que pasó muy
0: mañana con
1: inadvertido,
0: 10
1: pero, o
0: minutos.
1: sea, y me acuerdo que, salvando las distancias, Meche Arao salió en un programa a decir que, claro, cuando ella fue ministra, si no me equivoco, de Alan García, los ministros se sometían a un proceso de capacitación en los diferentes temas de interés nacional, cosa que cada ministro pueda por lo menos estar preparado para responder algo y darle el pie a su cartera. O sea, por lo menos antes había un interés de los ministros por saber dónde están parados, ¿no? Hoy en día te lavas las
0: Si le
1: manos.
0: crees a Mercedes Arauz.
1: O
0: Claro.
1: sea,
0: Pero
1: y
0: igual,
1: lo ve
0: Mercedes
1: pero lo
0: Arauz.
1: veíamos, ¿no? Lo veíamos en los ministros, o sea, no se corrían tanto de preguntas que eran globales, o sea, que eran de interés nacional. O sea, yo no me imaginaba nunca un ministro, aunque sea de trabajo, no decir nada sobre el niño. O sea, hay coyunturas que sí tienen que ser de conocimiento pleno de todos los ministros, sea la cartera que sea, y en este gabinete no hay eso, ¿no?
0: Pero claro, yo creo que la mejor definición de este primer mes de la señora Fujimori es improvisación. O sea, este es el gobierno de la improvisación, ¿no? Que iba a ser un gobierno que iba a instaurar el orden, que iba a poner las cosas en su sitio, pero claro, es improvisación pura y dura, ¿no? La señora nombra, por un lado, gente que no tenía experiencia, ¿no? Tiene, o sea, te pongo dos casos, así concretos para que veas, para que vea nuestro público de cortina de humo la improvisación. Ha pasado un mes de la señora desde que su juramentación. Y no tenemos presidenta de salud. O sea, no hay presidenta de salud. Salud es quizás una institución más pesada, más complicada, más difícil de manejar que un ministerio. Y no hay ministro de salud, no hay presidente o presidenta de salud. Ha
1: ¿Por qué,
0: nombrado
1: pues? Pero
0: a una viceministra de trabajo, la han nombrado porque o sea, se están peleando hay varios frentes por el botín que es de salud.
1: ahora, ¿y por qué pasó eso? Porque Sheput se las quiso dar de matoncito, se las quiso dar de gracioso, se las quiso dar de todopoderoso y sometió a los reflectores el altercado verbal que tenía con el actual jefe de salud y para demostrar su autoridad por sobre la eficiencia de la institución. Dijo, no sabes que esta persona, ciego de boca, yo la despido en vivo, ¿no? El día de mañana ya no va a ostentar ese cargo. Entonces, claro, a veces las ganas de querer quedar bien te hacen cometer torpezas que no las vas a pagar tú, porque a ti, él no se atiende en salud. Él no le importa las colas que hacen en salud. Él no le importa la falta de hemoglobina inmunoglobulina en salud. No le importa nada de eso. Él simplemente quiere demostrar que es el ministro del Trabajo y sin importarle la eficiencia de la institución, va y dice lo que, o sea, dice
0: Claro,
1: lo que le convenga, ¿no?
0: ya, un sector, has descrito muy bien lo de un sector, para que veamos el reflejo de la improvisación. Vayamos a otro sector bastante delicado y bastante que necesita mucha atención, el sector de educación. ¿En qué está el ministro de Educación de la señora Fujimori en estos momentos? En el señor José Antonio Chávez. Está metido en un escándalo porque ha nombrado a Tania Ramírez, lo dijimos acá, como encargada o como directora de la rama magisterial, un sueldo de 20 mil soles, me dicen aproximadamente. Y resulta de que parada de viajecito con ella. O sea, algo que también ya se reveló en Gilbert en sus tres y que ahora acaba de hacer eco el programa, creo que de Beto Ortiz, sí, en efecto. Entonces, ahí hay una cosa que no sabía explicar. Entonces, el ministro de Educación, metido en este bolondrón que no tiene sentido y que no da la cara, y supuestamente es uno de los cuadros más importantes de la señora Fujimori en su gabinete, ¿no? Y si seguimos, o sea, Bengolea, Bengolea también metido
1: Bengolea,
0: por un
1: terrible.
0: reportaje que salió acá en el foco.
2: Y también por un reportaje que ha salido, entiendo que muestra
1: El de Willex, creo.
2: el
1: El reportaje de La Noche Crema, que ganaron como 7 millones de soles en la transmisión y ni un sol de esa ganancia ha ido a las manos de las arcas de TV Perú, ¿no? Todo ha ido para el nombre Goles en Acción, todo ha ido para los conductores, pero no se busca la recaudación del
2: y
1: Estado.
2: además su escandaloso cambio de posición con respecto al alumno, que
0: También.
2: inicialmente dijo que el alumno se iba a tocar el señor Bengolea, y luego, como claro, los ministros, pues el gobierno de Keiko Fujimori le ha dicho, oye, ya no te pongas tan caviarón, estás acá, pero tampoco no es que no formas parte de nuestro gobierno, y el señor cambia de posición, ¿no? Y dice, no, es que quizás el alumno sí ha dividido a los peruanos, ¿no? Entonces, claro, y ahora el señor, entiendo, está en la cuerda floja, ¿no?
0: Eso dice, ¿no? Eso dice.
2: Y va a ser y creo que lo van a interpelar, creo que está dentro de la lista de los ministros que la oposición quiere interpelar, esta débil oposición.
0: Eso por un lado. Claro. Y por otro lado tenemos al señor ministro de Agricultura, de Desarrollo Agrario, el que era el jefe del plan de gobierno del fujimorismo, haciendo de vocero. O sea, el señor Vinelli ya lleva un mes en el cargo, y lo único que sabemos de él, que supuestamente era el super técnico, ¿no? Para que lo ponga Keiko Fujimori como el jefe de su plan de gobierno, es que es su técnico más preparado. ¿Qué es lo único que ha hecho el señor Vinelli en todo este tiempo? Y que lo recordemos. Salir en defensa de Damián Valenzuela, el empresario argentino, amigo de Keiko Fujimori. Esa es su única aparición pública que ha resonado, donde dice, se hace como una especie de vocero, interlocutor, no sé, pero... Y de ahí no sabemos nada más del señor Vinelli, del mejor cuadro técnico. Y no hablemos de un tema tan delicado y sensible como el tema de la seguridad ciudadana. ¿Alguien sabe dónde está el señor César Astudillo? El general Astudillo, el senador Astudillo, que supuestamente iba a liderar el comando para vencer el crimen que azota a la ciudadanía y que iba a controlar y meter sobre la reja a los sicarios. ¿Alguien sabe algo del señor
1: Astudillo? Está haciéndole ahorita mismo caso omiso a la cifra con la que ha cerrado el mes de homicidios. Si no me equivoco, son 105 o 115 homicidios solamente en el mes de agosto. Entonces, claro, él está ahorita, sea lo que sea.
2: 150.
1: Que, 150 homicidios en lo que va del mes. O sea, sea lo que esté haciendo, está decidiendo hacerle caso omiso a esa cifra y con esa cifra misma avalar el nombramiento de Arriola, avalar la permanencia de Arriola y la nula estrategia que hay frente a ese caso. O sea, parece que ellos se quedaron solamente en vamos a sacar militares a las calles y ya está, ¿no?
0: Claro, qué tan...
2: No, pero ni siquiera eso. O sea, ni siquiera es el tema de sacar a los militares, porque, bueno, ok, sacas a los militares y los colocas en puntos estratégicos, pero... Discúlpeme, hay muchas zonas de la capital donde ni siquiera han sabido distribuir este elemento persuasivo como era la colocación de los militares, ¿no? Entonces, claro, uno dice, ni siquiera con las medidas populistas son eficientes. Entonces, claro, es un gobierno efectivamente que se está desarmando por todos lados, por cultura, por inseguridad. Desarrollo agrario ni siquiera existe, porque no sé cuál es la línea principal del ministro, ¿no?
0: Y el escándalo Valenzuela, que sigue sin aclarar. O sea, en medio de todo, la inoperancia, ineficiencia, mediocridad del gobierno, le sale este escándalo a la señora Fujimori, que quiere llevar la atención por un tema del corazón cuando ese no es el fondo, ¿no? Mira, qué tan mediocre debe ser el gobierno de la señora Fujimori que el diario Expreso, que se le puede considerar de derecha, oficialista, cercano al fujimorismo, saca una nota donde dice... Expertos demandan mayor rapidez y resultados concretos, ¿no? Y acá está la nota completa para que lo pueda ver los seguidores del foco y mire. O sea, Expreso criticando a la señora Fujimori, diciendo que le falta rapidez y resultados concretos. O sea, ya, no lo dice un medio caviar, no lo dice un medio de izquierda, un medio comunista, ¿no? Lo dice el medio de derecha, casi, casi naranja como es Expreso. Y que ya, o sea, el malestar de este gobierno mediocre, o sea, yo creo que esa es la mejor definición. Ha sido un primer mes de la señora Fujimori, que insistió tanto para ser presidenta, insistió tanto para llegar a Palacio de Gobierno, insistió tanto para llegar al punto donde llegó su padre, para darnos un gobierno, de verdad, hasta ahorita, de medio pelo.
2: Tanto así que, mira, recién van a presentar el pibe de facultades.
0: Un mes después de haberlo anunciado.
2: Un mes después. O sea, qué increíble, ¿no?
1: No, pero es que, claro, tiene sentido viendo que, ¿qué hace el primer ministro cuando va al hemiciclo? Dice, ay, el niño nos ha agarrado con los pantalones abajo, pero el otro año será. Viene la propia presidenta a decir, nos han entregado un gobierno calamitoso, para el otro año será. Vienen congresistas a decir, congresistas que han repetido el plato en esta gestión, o sea, que fueron electos en el 2021, y que han sido electos en la Cámara de Senadores en el 2026, a decir, nosotros no fuimos gobierno, nos han entregado un gobierno que se cae a pedazos, para el otro año será. O sea, si el lema del gobierno es para otro año será, entonces es completo, o sea, me hace todo el sentido del mundo que un mes después recién entregan el pibe de facultades, hagan el pibe de facultades, haya ministros que penden de un hilo, entonces es completamente, tiene sentido, ¿no?
0: Claro, claro. Leonardo.

0: 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Si usted ha visto este escándalo de Bengolé que va a despedir a 141 trabajadores de Canal 7 y de Radio Nacional, pero va a mantener Goles en Acción, que cuesta, es su programa y que cuesta 90 mil soles al mes. Esa fue una pepa de la unidad de investigación del foco. Entonces, por eso queremos invitarlos a que se suscriban al Patreon, se suscriban al canal de YouTube para que el foco siga creciendo y pueda mantener su lema. Bueno, lo va a mantener todo el tiempo de hacer periodismo sin intocables.
1: Claro, lo que quería recordar es que en el caso de Alberto Bengolea también la fiscalía, entiendo, hizo diligencias en el Ministerio de Cultura y en la Biblioteca Nacional por haber contratado justamente a ex militantes del PPC que estaban, entiendo yo, vinculados a él, ¿no? Entonces, claro, le ha caído lo de LUM, le ha caído lo de su programa, Goles en Acción, y también ese tema. Fiscal, ¿no? De militantes en su cartera, ¿no?
0: Y Bengolea no es un político nuevo. Bengolea ha sido candidato presidencial. Bengolea ha sido presidente del PPC. Bengolea es alguien que tiene mucha presencia mediática. Y lo que seguro el señor es muy bueno comentando partidos de fútbol, pero es muy mal ministro de Cultura.
1: Ahora, ¿qué opinan de esta? Esto que han hecho los diarios esta semana de decir que la oposición está asfixiando al gobierno, ¿no? O sea, es como que le quieren echar la culpa de que el gobierno se empiece a desinflar a la oposición. Una oposición que ni siquiera tiene la Cámara de Senadores, ¿no? Y claro, también esto se vuelve un poco bien frágil, muy delicado, cuando sale el defensor del pueblo a decir que si Keiko Fujimori disuelve la Cámara de Diputados ganaría 20 puntos, ¿no? O sea, yo no sé cómo lo ven ustedes, seguro me dirán, pero se ve como una especie de tufillo a si le está yendo mal a Keiko, es por la culpa de la oposición. Ergo, quizá debería disolverse el Congreso, al estilo
0: Fujimori, papá.
1: Fujimori, ¿no?
0: El defensor del pueblo
2: Que no está ahí, no, no, no
1: José
2: tiene una cara
1: Gutiérrez.
2: blanca, ¿no?
0: Sí,
2: No
0: no.
2: tiene una, no tiene una imagen limpia. Sabemos de que es parte, o sea, su
3: Onda,
2: cargo
3: onda,
2: es
3: popular,
2: parte de la
3: popular,
2: corrupción
3: popular.
2: populista del gobierno pasado.
0: Claro, y el defensor del pueblo que seguro está haciendo méritos para que le renueven el cargo, ¿no? No me extrañaría. O sea, José Gutiérrez es el defensor que ofende al pueblo, básicamente, ¿no? O sea, ¿cómo va a estar promoviendo que disuelvan supuestamente una cámara que ha sido elegida por el pueblo para que sus representantes estén ahí, ¿no? O sea, este tipo de trastorno. O sea, lo que pasa es que hay instituciones de un tiempo a esta parte que no cumplen su papel, que hacen todo lo contrario, ¿no? Por ejemplo, la Defensoría del Pueblo ya no defiende al pueblo, defiende a la señora Fujimori y sus aliados, ¿no? O sea, a los antipueblo. La Junta Nacional de Justicia no vela por los mejores jueces, para que los mejores jueces estén ahí, sino que los jueces incómodos salgan del sistema judicial, el Tribunal Constitucional. Se la pasa, ¿qué se le ha pasado? Limpiando a prófugos la justicia. Un saludo al señor Vladimir Cerrón. Y entonces, claro, al final las instituciones están cumpliendo todo lo contrario a lo que deben hacer, y la señora Fujimori, pues, con sus excusas, con sus cosas que vieron lo esta semana decir de que sus primeras promesas recién van a empezarse a concretarse en el 2027.
2: Claro, ella ha dicho, para el otro año será. Estuvo frente, o bueno, en una reunión, en un evento con personas de la tercera edad y les dijo en su cara, ¿no? El tema del aumento de pensión 65 todavía no lo vamos a poder materializar porque nos han entregado un estado calamitoso, tenemos otras prioridades, el niño. Y claro, es como que, o sea, qué fácil, ¿no? Tú propones una cosa en campaña, pasa un mes, te reúnes con ellos y dices, para el otro año será, o sea. Y ciertamente muchas personas, muchos familiares de estos adultos salieron a decir, ¿no?, que habían sido llevados al evento contra su voluntad o sin saber muy bien de qué se iba a tratar el evento. Entonces, es un poco el modus operandi, ¿no? Siempre llevar a gente medio incauta, medio que no sabe, poblaciones vulnerables, que no tienen mucho cómo defenderse, y meterles el tema y postergar sus necesidades para cuando el Estado esté a su favor, ¿no?
1: Todavía no se ha hecho una encuesta

0: De la aprobación del primer mes, ¿no? De la señora Fujimori, ¿no? ¿O sí?
1: Bueno, ha salido la de Datu y también salió una de Ixos, pero centremos en la de Datu, pues es Datu, ¿no? Hay que
0: ¿Hace cuánto fue? Sobre
1: 2 semanas,
0: 2 semanas, creo.
1: semana, ¿no?
0: Dos
1: Hay que
0: semanas.
1: tomarla con pinza. Decía que la señora Fujimori tenía 60% de popularidad. La verdad que a Datu, después de la patinadaza de la primera vuelta, no hay que creerle mucho, ¿no? O sea, de verdad, porque ni siquiera han explicado, ¿no? No han dado la razón, se han hecho, como dicen, los muertitos, pero al final nada de eso. Esto que tú mencionabas, Alonso, la campaña de los medios, ¿no? O sea, así, básicamente,
0: Creo que eso es lo más sostenido del gobierno Fujimori.
1: el apoyo
0: Creo
1: incondicional de
0: que,
1: los
0: claro,
1: medios.
0: creo que lo más sostenido, lo más sólido que tiene en este momento el gobierno de Keiko Fujimori son los medios que en este momento, pues, son unos defensores acérrimos de su premier, que casi no existe, se ahoga Larreta, ¿no? De sus ministros que no tienen medidas concretas para solucionar los problemas en sus diferentes carteras y de la misma señora Fujimori, ¿no? Lo hemos visto esta semana también, ningún medio ha querido meterse salvo los independientes, ¿no? En el caso de su amigo íntimo, ¿no? Es una campaña vergonzosa que no recuerdo haber visto en gobiernos anteriores, ¿no?
1: No, sí, en los 90.
0: Ah, bueno,
1: O
0: quizás,
1: sea,
0: tiene
1: con
0: razón.
1: otro Fujimori, ¿no? Con otro Fujimori se ha habido esa campaña de sostener al gobierno y hacerle la batería, ¿no? Porque la batería ya, ok, con lo de Valenzuela, batería, pero con lo de los ministros, vieron la portada de tres diarios oficialistas, guión fujimoristas, Perú 21, El Comercio y Trome, una suerte de denunciando a Juntos por el Perú por querer llamar a los ministros y pedirle explicaciones, es decir, interpelarlos. Y eso no hacía el fujimorismo en el 2021, en sus primeros meses en el gobierno de Pedro Castillo. O sea, ahí sí, o sea, si el fujimorismo llama a los ministros está muy bien y aplausos y que rinden explicaciones, pero si es al revés. La oposición, Juntos por el Perú, la izquierda, llama a los ministros fujimoristas a que pidan explicaciones, es un boicot. Así fue la palabra que usaron. Boicot. Perú 21, que se ha convertido en un meme impreso, ha llamado boicot a... ¿Por qué te
2: Siempre
1: ríes?
2: con tus adjetivos. ¿Cómo decir un meme impreso?
1: Pero hay memes impresos.
2: Ya sé, pero me da risa mucho tú. Mira, sabes que ya volviendo un poco a la seriedad, yo te puedo entender, o sea, hasta puedo entender el hecho de que los medios hayan decidido no incluir el tema del el amigo de masajes de Keiko Fujimori. Porque bueno, tiene un tinte político, no quieren mellar la imagen de la presidenta, no pueden ocultarlo porque igual hasta la prensa internacional ha salido a hablar sobre el tema.
1: Han ido a criticar a los medios de la prensa internacional por rebotar ese tema. O sea, ya
2: Sí,
1: el nivel,
2: claro, puedo,
1: el
2: mira,
1: nivel
2: ¿sabes qué?
1: de...
2: Puedo entender eso hasta cierto punto, pero lo
0: ¿En
2: que
0: qué
2: no,
0: sentido lo puedes entender?
2: o sea, que no me sorprende, ¿entiendes? Una prensa que ha venido avalando su campaña, escondiendo sus trapos sucios, levantando los trapos sucios del contrincante, que ha venido ensalzándola como si ella fuera, pues, la persona que con una poción mágica nos va a sacar de la miseria en la que vive este país. Bacán, entiendo que llegado a su gobierno y habiendo pasado recién un mes, como que traten de no poner en jaque tanto su imagen pública.
0: Pero te das cuenta del nivel de resignación al que hemos llegado
2: Por
0: como
2: supuesto.
0: espectadores, como televidentes, para aceptar que una prensa no saque nada, sobre todo la televisiva, que
2: Es
0: es algo
2: totalmente
0: increíble, ¿no?
2: vergonzoso,
0: No
2: nunca.
0: saque nada sobre un asesor o un colaborador con demandas por fraude. O sea, te das cuenta, nosotros mismos, ¿no? Como periodistas, lo entendemos. O sea, ¿a qué nivel de resignación hemos llegado, ¿no?
2: Pero lo que no puedo entender y lo que sí me parece ya ruin, miserable, es que ustedes esta semana conocieron la tragedia en Nepal, el desprendimiento que hubo del glaciar en la laguna, y bueno, que eso que puso casi una ciudad bajo el lodo. Nos hizo acordar mucho lo que pasó con Yungay en el 70. Entonces, han salido, han otra vez venido a la actualidad un estudio que hace el Instituto Nacional de Investigación en Glaciares y Ecosistemas de Montaña del 2024, o sea, de hace 2 años, que identifica más de 500
0: 9
2: lagunas
0: de la
2: que
0: mañana
2: tienen el
0: con
2: mismo
0: 30
2: tipo de
0: minutos.
2: desborde. Y en realidad son 58 lagunas con un riesgo muy alto de desborde, entre ellas el Huascarán. Es decir, es altamente probable que ante cualquier mínimo movimiento o ante el avance del cambio climático y digamos, el derretimiento de los glaciares y tal, esa zona vuelva a ocurrir lo mismo que ocurrió en el 70. O sea, esa vez murieron 60.000 peruanos debajo del lodo. O sea, son 60.000 vidas que se perderían solamente por no hacerle caso a un informe que salió hace 2 años. Ahora, que no nos diga la presidenta, que no nos digan las autoridades que no se puede hacer nada frente a ese fenómeno, porque ya se hizo, se pueden descolmatar lagunas, o sea, la ingeniería ha avanzado tanto que el trabajo para prevenir un desastre así se puede hacer. Lo que están haciendo el día de hoy con ese tipo de informes, que no son informes independientes, no son informes privados, son informes del Estado. O sea, el Instituto Nacional de Investigación en Glaciares y Ecosistemas de Montaña es una entidad pública que hace sus investigaciones porque así lo designa su misma naturaleza. Entonces, que las autoridades decidan no hacerle caso a esos informes y no hacer nada para prevenir desastres naturales que se van a llevar un montón de vidas de peruanos, sí me parece criminal. O sea, eso sí me parece cobarde, ruin, miserable, y sobre todo que atenta contra la vida de las personas. Es lo mismo que está pasando con el niño.
1: Eso te iba a decir, justamente lo que tú has dicho es lo que demuestra la dejadez del gobierno. Ahora, la señora ha salido con la excusa, pues, de estoy recibiendo un gobierno, uy,
2: calamitoso,
1: un gobierno desastroso, ¿no? Pero, ok, ya, póngase a trabajar, porque tú dices uno y está el otro, el tema del fenómeno del niño que está a la vuelta de la esquina. Y hay ministros y ministerios y gobiernos que no han ejecutado. ¿Dónde está, pues, este gobierno que iba a hacer una revolución, ¿no? Así prometió que ella, el Palacio de Gobierno, se iba a calmar todos los males y el país iba a entrar a la OCDE y vamos a ser un país del primer mundo. Pero, ¿primer mundo con quién? Con Marco Vinelli defendiendo a Damián Valenzuela, primer mundo con Bengolea que hace lo que sea para que siga ganando su programa. O sigue en vigencia su programa y cuesta 90.000 soles al mes.
2: Y lo peor es la excusa. Es la excusa que te dan, te dicen ya, para el otro año será. Más adelante lo vemos. Y la galera está diciendo, el próximo niño que venga, ahí sí vamos a estar preparados. En este niño no, que mueran los que tengan que morir. Que se queden sin casa los que se tengan que quedar sin casa. Pero nosotros, al próximo fenómeno de esta naturaleza, ahí sí vamos a estar preparados. O sea, ¿cómo va a decir eso? La prevención, entiendo que ya estamos muy tarde para hacer prevenciones de gran magnitud frente a este fenómeno del niño. Lamentablemente, el gobierno ha pasado del que fue parte Fuerza Popular, porque desde el Poder Legislativo puedes hacer control político de todas las cosas que está haciendo el Ejecutivo, pero entiendo que a esas alturas es muy difícil, pero lo que no es difícil es ver herramientas o ver estrategias de contingencia. Ok, se quedaron sin agua en la región norte producto de las lluvias. ¿Qué vamos a hacer? ¿Cuántos aviones hay disponibles para ese momento? ¿Cuánta ayuda privada se puede aceptar? ¿Cuánta ayuda estatal somos capaces de recaudar? O sea, eso es lo que quiere saber la gente, ¿entiendes? La gente no quiere ver a Keiko Fujimori probándose
1: el sombrero.
2: Cada domingo, ¿no? La gente quiere escucharla diciendo cuánta ayuda vamos a necesitar, en cuántas cosas se están trabajando y de qué manera vamos a prevenir algo que va a impactar la vida de
0: pero
2: mucha
0: al final,
2: gente.
0: Pero al final, lo que vemos del gobierno en realidad es lo que es la farsa, ¿no? Se está manifestando la farsa que era esas promesas de campaña, ¿no? Que era que supuestamente iban proteger o mejorar las condiciones de las personas más vulnerables. Pero al final, en realidad, lo único que buscaban, y me pareció así, con este apoyo por parte de los grandes medios de comunicación, de un sector importante en el empresariado, era que el beneficio de este gobierno sea para las élites empresariales y políticas, ¿no? Entonces, a mí no me sorprende que los que más paguen pato de la ineficiencia de este gobierno sean las personas más vulnerables que creyeron en la señora Fujimori. Ciertamente el señor Roberto Sánchez tampoco era garantía de nada, ¿eh? No, claro, es importante decirlo. Pero claro, yo sí veía en la campaña presidencial mucha gente que decía, no, con Keiko se viene el cambio. Bueno, como diría este youtuber Curwen, qué rico asumo mi voto, ¿no? Ahí está.
1: Claro. Asuman su voto.
2: Claro. Pero yo iba al tema de los medios, porque en realidad, bueno, la coyuntura que le hemos narrado respecto a las lagunas que están con riesgos de desborde y lo del niño también, o sea, son los medios los que están decidiendo no hacer presión sobre esos asuntos de importancia nacional, ¿no?
0: Porque entiendo yo que lo que ellos no quieren es colocar en fragilidad al gobierno del que son aliados, ¿no? O sea, Perú 21 nunca va a criticar la inacción del gobierno de cara al fenómeno del
2: Claro.
0: niño,
2: Entonces
0: ¿no?
2: que luego
0: Con
2: no
0: todas las
2: vengan,
0: campañas que están haciendo en este momento.
2: entonces que luego no vengan a llenarse de titulares diciendo cuántos mueren por una tragedia, cuántos se quedan sin casa por otra tragedia, cuántas personas desaparecidas por la tragedia C. Entonces, claro,
0: Bueno.
2: qué chévere tienes titulares en base a la tragedia, pero no hiciste absolutamente nada para ayudar a prevenirlo, para hacer presión sobre la prevención que se necesita.
0: Bueno, si lo hicieran, si diarios como Perú 21, La Razón, luego saldrían a criticar de esa manera el gobierno, lo que uno vería es una tremenda hipocresía, ¿no? Una tremenda hipocresía de sectores mediáticos que impulsaron la candidatura de la señora Fujimori como la gran salvadora y que luego, simplemente cuando el barco se hunde, empiezan a saltar, ¿no?
1: Pero la gran diferencia es que en estos momentos hay portales independientes, hay plataformas realmente que hacen el oficio y honran el trabajo de periodistas, hay medios de comunicación, no lo digo por el foco, sino lo digo en general, que han logrado romper esa hegemonía de los grandes medios, ¿no? Antes tú reunías a cinco directores de medios, que hasta hace muy poco se hacía, reunías a cuatro directores de diarios, a uno de revista y a cinco de canales y listo, tenías controlado la agenda SETI, tenías controlado la agenda política, pero eso se ha roto. Eso se ha roto porque hay medios que, es más, el primer escándalo del gobierno de Keiko Fujimori apareció un medio independiente, Gillibrand en sus 13, ¿no? Hay que decirlo. Los casos como el de Bengolea ha aparecido en el foco, que desde esta tribuna que hemos revelado eso.
0: Y en Lima Gris
1: Claro.
0: también, ¿no? En
1: Y
0: Lima
1: también
0: Gris.
1: ha salido en Lima Gris y también ha salido cosas en Epicentro.
2: Ahora, no faltan igual los voceros de los medios tradicionales que se llenan la boca diciendo que, o menospreciando de alguna manera la captación que puede tener hoy el Internet, ¿no? O sea, los medios que están plenamente en Internet. Hablamos de canales de streaming, medios independientes, diciendo, claro, ¿no? Un punto de rating no se equipara con 10.000
0: Claro,
2: conectados.
0: sí.
2: Lo entiendo, pero algo es algo. Y por último, hoy en día, felizmente, el ecosistema digital vive de manera tan transversal a nuestras vidas que sí es cierto que no necesitamos exclusivamente que una cosa sea informada en la radio o en la tele para que sea difundido, para que se haga de conocimiento público, ¿no?
0: Bueno, al final creo que nos hemos dado cuenta también los que aparecemos en YouTube de vez en cuando, que al final lo importante no son las vistas, ¿no? Ni siquiera creo que ya es el tema del rating,
2: Es el
0: sino,
2: clip.
0: no, pues
1: Lo dice la reina de los clips.
0: lo que yo me refería es que al final lo importante es la credibilidad, ¿no? O sea, te puede ver 30.000 personas y tú puedes estar haciendo el ridículo, ¿no? Y la gente riéndose con eso, ¿no? Pero lo importante no es eso, lo importante es que te vean, pues no sé, pues 1.000 personas y esas 1.000 personas crean que lo que tú estás diciendo es una información confiable, que crean que lo que tú estás diciendo es una información sin interés de beneficiar a algún político o algún sector, ¿no? Entonces, que al final lo importante es la credibilidad y creo que eso es la diferencia entre un periodista que valora su trabajo y no sé, un mercenario, pudiendo decirlo así, como hay muchos en
2: Por
0: redes
2: eso
0: sociales.
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0: Quería
2: carrera.
0: mencionar algo antes de seguir con la pauta. Hace unos días, quizá no sé si le ha pasado el hoy a ti también, Alessandra, estaba en un taller y se me acercó una señorita y me dijo, oye, tú eres del foco, ¿no? Mi mamá y yo te vemos en el foco, me dicen. Pero ¿saben lo que yo saqué de ese comentario? Me dijeron, ¿sabes por qué te vemos? Porque es increíble lo de los medios. Lo de los grandes medios. O sea, es increíble cómo es tan notorio que ocultan información. Entonces, eso, claro, nos queda prensa independiente, prensa que no es de los conglomerados empresariales para enterarnos de cosas que no nos quieren mencionar y que pues están en a vista y paciencia de todos, ¿no? Entonces, claro, esos silencios, los medios no se dan cuenta que esos silencios, esas omisiones que hacen
3: 9
0: en
3: de la
0: su pauta
3: mañana con
0: informativa,
3: 40
0: al final lo que
3: minutos.
0: termina siendo es debilitando su credibilidad y beneficiando a los que efectivamente, los medios que sí tocamos esos temas, ¿no? Entonces,
1: Claro,
0: bueno, un saludo para ahí, para la gente que nos saluda de vez en
2: a
0: cuando,
2: Light
0: ¿no?
2: también le piden fotos.
0: Sus haters
1: No
0: también.
1: tanto como a ti, Campero. Tú sí eres un personaje del YouTube peruano, te he
2: Muchas gracias,
1: dicho.
2: señor.
1: Yo
2: Lo
1: soy
2: acepto con mucha honra.
1: un simple y mortal periodista y el primer reportero querellado por el régimen de Keiko Fujimori. Nada
2: Ha
1: más.
2: quiere conceder su,
1: Nada más
2: ha
1: soy
2: cambiado
1: eso.
2: su descripción de Twitter para poner ese galardón.
1: Un día me preguntaron si es un galardón ser querellado por el gobierno. Y no sé qué tanto, de verdad, porque te distrae, ¿no? O sea, uno como periodista quiere investigar, sacar notas, reportajes, hacer investigaciones, pero este tema ya lo puso. Para eso sirve
0: No,
1: Leonardo.
0: no muestres, no le hagas charri, no le hagas charri a
1: Leonardo
0: Camanzón.
1: dice, pero te das cuenta que ahí Leonardo
0: Al
1: es rapidísimo,
0: toque,
1: al toque ahí
0: pero para pasar la referencia,
1: pero para
0: ahí.
1: pasar ahí los documentos, ahí
0: Sí.
1: sí, pero
0: Sí,
1: acá sí al toque sacó la captura de pantalla.
0: sí. Sí.
1: Entonces, o sea, yo creo que el periodismo es incomodar al poder, o sea, de esa forma lo vemos acá en El Foco, es justamente el foco se llama porque es tratar de iluminar, ¿no? Nosotros no entregamos cabezas, personas que hemos sacado de su cargo, ¿no? Simplemente es eliminar sobre un hecho que la ciudadanía debe conocer porque es de interés público. Y yo creo que lo hilo con el siguiente punto de la pauta, es el tema Damián Valenzuela Mayer, ¿no?
0: Que mucha gente que ha visto el episodio anterior de Cortina de Humo y también ha visto los videos de esa semana, nos ha visto porque somos uno de los pocos medios, bueno, efectivamente el Semanario Gildebrand, usted es el principal, que es el que reveló el escándalo, que sí toca el tema, ¿no?
1: Fue la
0: Porque
1: portada del
0: claro,
1: programa.
0: porque el señor sacó un tuit, ¿no? Diciendo que estaba haciendo una auditoría. Qué increíble, ¿no? El amigo íntimo de la presidenta,
2: Su amigo de masajes.
0: el amigo del spa, sacando un tuit diciendo, estoy haciendo una auditoría de medios, o sea, amenazando a los medios, y los
2: Terrible.
0: medios, los grandes medios,
2: O
0: callados,
2: sea,
0: agachando la cabeza. Qué increíble.
2: antes la gente de
0: Ni
2: esa
0: siquiera
2: calaña lo hacía callado, ¿no?
0: recuerdo.
2: Contrataban servicios de inteligencia privados y monitoreaban medios, seguían a periodistas, les hacían reglajes, la. Todo debajo de la mesa. Hoy en día lo tuiteas. O sea, el nivel de conchudez de ese señor, de querer, o sea, ocultar algo que es evidente el día de hoy, ha salido publicado de nuevo en portada, la nota en Gilebrán en sus 13, narrando un poco, bueno, hoy nos contará más, narrando cómo fueron, cómo se
0: Onda,
2: dieron esas estafas
0: popular,
2: que perpetró el señor Damián
0: orgulloso tu
2: Valenzuela. O sea,
0: nota.
2: no eran, no fue, o sea, muchos han hablado, ¿no?, sobre si era una demanda civil, penal, estafa, no estafa. Lo cierto es que hay resoluciones de las cortes de diferentes partes de Estados Unidos y Uruguay que dicen que el señor le tiene que devolver 1, 2, 5, 10 millones de dólares a las personas que confiaron en sus empresas para hacer crecer su dinero, ¿no? Y no recibieron las ganancias acordadas. Entonces, claro, el día de, ¿cuántos medios de comunicación están hablando de eso? Ninguno, ¿no?
1: Bueno, y el caso estalló, o sea, en el programa del viernes pasado de Cortina de Humo hablamos del tema porque fuimos uno de los primeros medios que rebotaron la noticia de Gillibrand en sus 13, y hay que decirlo que hubo la encerrona con Marcos Cifuentes, Víctor Caballero, La Rorro, y ahí el caso, o sea, salvo estos medios, y de ahí el caso se intentó silenciar, ¿no? Hasta que, y le agradezco mucho, o sea, como peruano, al colega Carlos Villarreal, que lo volvió a poner en agenda
0: En
1: cuando
0: RPP, en un
1: en
0: medio
1: RPP.
0: tradicional, digamos
2: Bueno,
0: así,
2: Renzo
0: ¿no?
2: Gómez también lo sacó en El País, ¿no?
1: Y de ahí, claro, de ahí ya también vino Renzo, pero claro, Carlos Villarreal lo puso, le preguntó a Vinelli y titubeó, ¿no? Y entonces el caso dijo, oye, acá hay algo, por algo está. ¿Marco Vinelli era? No, sí, Marco Vinelli, no, sí, Marco Vinelli. Me estoy jugando con Dyer, lo que pasa es que los dos pues son inexistentes, ¿no? Entre
0: Pero yo lo
1: Dyer
0: decía.
1: de abogado.
0: Yo le decía, ¿qué nivel de poder tiene ese señor como para que dos ministros salgan a defenderlo, ¿no?
1: Claro,
0: O sea,
1: claro.
0: qué, no sé, qué privilegio tendrá, ¿no? Me pareció increíble, ¿no? O sea,
1: O sea, la única explicación es que ese señor llega a la señora Fujimori puenteándolos a ellos
0: claro, un
1: tranquilamente. O sea,
0: señor tan que
1: más
0: supuestamente
1: cercano.
0: no tiene tanta injerencia en el poder ejecutivo, pero que salgan dos ministros a defenderlo, a secundarlo, a blindarlo, a decir él va a mandar carta notarial como sus voceros, me pareció algo muy
1: Claro.
0: extraño, muy particular.
1: Hace un rato dije que Vinelli era el que había hecho de vocero, no, había sido Dyer, ¿no?
0: Dyer,
1: Dyer,
0: Dyer,
1: sí,
0: Dyer.
1: me corrijo, fue Dyer el que hizo de vocero y Vinelli el que titubeó, ¿no? O sea, dos ministros que han salido a la fama por este caso, porque antes no lo conocíamos, no sabíamos si seguía siendo ministro. Te apuesto que si alguien lo ve en la calle a los dos, ni siquiera los reconoce. Entonces, lo que pasa es que los periodistas respondemos con más periodismo, ¿no? Entonces, el foco de atención de la primera nota era sobre la señora Fujimori, quien tenía que responder a la señora Fujimori, pero hemos visto que hemos conocido a un personaje que parece que le gusta tuitear mucho, como es el señor Valenzuela, y hubo que responderle más. Públicamente le pedí descargos, le pedí una entrevista para que sean publicados en esta edición, pero el señor ahí sí guardó silencio, ¿no?
0: También entiendo que la República también
1: Ha seguido, ha
0: hizo,
1: seguido.
0: se metió en el tema, ¿no? Hay que decirlo, la República también, incluso, bueno,
1: Hoy ha
0: ahora
1: sacado por otro asesor también
0: ha
1: extranjero de
0: sacado
1: la señora
0: esta
1: Fujimori.
0: nota, ¿no? También de Díaz Rosillo sobre su vínculo con este
2: Claro, pero si me equivoco, el día de ayer
0: operador de
2: habló sobre
0: drones.
2: los viajes del señor Valenzuela,
0: Sí,
2: ¿no? A Perú.
0: al Perú, también.
2: Entonces, sí,
0: También la
2: llama la
0: República, sí.
2: atención mucho que una persona tenga llegada a la persona con más poder de ese país, ¿no? Porque si esas estafas se concretaron a ese nivel en otros países con personas de diferentes nacionalidades, ¿qué nos espera teniéndolo vinculado a la persona que maneja el erario público, que maneja el presupuesto, que maneja las partidas, que maneja licitaciones directas, bonos? O sea, a mí, más allá de
0: Que dirige, ¿no? Que
2: claro,
0: dirige,
2: más
0: porque
2: allá
0: representa no
2: del
0: licitación.
2: sesgo, digamos, como periodista, siempre estar cuestionando el poder, o sea, sí me hace ruido tener una persona como esa inmiscuida en el círculo más cercano del poder, ¿no?
1: Sí. O sea, en los últimos días he recibido mucha información. Hablando de eso, también queremos. Me acabo de acordar que mañana tenemos un Zoom
0: Sí.
1: a las 11 de la mañana. Si usted, querido seguidor de El Foco que está viendo este programa, está suscrito
0: A nuestra comunidad de
1: a
0: pago.
1: nuestra comunidad de pago, o sea, es dentro de los que tienen membresía en este canal, o tiene membresía a través de Patreon. El día de mañana vamos a tener un Zoom, vamos a estar los tres hablando sobre varias cosas, ¿no? Hace tiempo que no tenemos Zoom con nuestra comunidad, ya les hemos pasado el link también, no hemos pasado el afiche, hemos pasado el link. Lo que pasa es que es un Zoom donde pueden preguntar a Alexander Ampuero de todo, le pueden preguntar. Le pueden preguntar.
0: Pero igual con ciertas normas de seguridad, porque mira,
1: Claro.
0: después de yo leer esta nota de este operador este argentino, ¿no? Cercano al asesor Fujimori, al asesor de Keiko Fujimori, Díaz Rosillo, yo digo, hay que tener cuidado, porque el gobierno no me extrañaría que tenga algunas estrategias digitales para sabotear algunos canales.
2: Okay, pues Eloy.
0: Hay que tener cuidado, ¿no?
2: Eloy
0: Igual Eloy
2: está
0: está
2: en su
0: acostumbrado a
2: par.
0: los insultos, pero
1: Ya que he
0: creo que
1: visto.
0: esta semana se ha fogueado bastante en
2: Ahí
0: insultos.
2: supongo que también en el sub mañana nos contarás más sobre
0: Sí,
2: los
0: por supuesto.
2: pretelones de los recursos que tiene que utilizar un periodista independiente para poder hacer conocer su noticia frente al silencio voluntario de muchos medios de comunicación importantes, ¿no?
0: Es una
1: Por
0: estrategia.
1: decisión, ¿no? O
0: Claro.
1: sea, silencio que ellos optan por ese silencio, ¿no?
2: Claro,
1: O sea,
2: totalmente voluntario.
1: y silenciarte ante un hecho de interés público y un hecho que involucra a la persona más poderosa del país. Sencillamente lo que estás diciendo es que estás agachando la cabeza. Y
2: Sí.
1: al agachar la cabeza entonces no eres periodista. Así de sencillo, ¿no? No es periodismo, es relaciones públicas. Bueno, vamos llegando a la parte final de este programa. Ya hemos terminado.
3: 9 de la mañana con 49 minutos. 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
4: Yo personalmente.
3: Nueve de la mañana con 49 minutos. 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
5: Claro, estábamos por razones
4: no de Estado, ¿no? Por razones,
3: 9
4: algunos
3: de la
4: casos de fondos
3: mañana con
4: menores, diría
3: 50
4: yo, sí, uno
3: minutos.
4: puede, o de política interna peruana, ¿no? Y la opinión que tenían los presidentes de otros países sobre lo que estaba pasando en Perú, marcó rupturas, retiro de embajadores.
5: Exacto.
4: Entonces, ese punto, digamos, y quiero ir a lo de México para comenzar. ¿Lo de México era lo que había que hacer o no?
5: Sí, correspondía, jurídicamente hablando, de acuerdo al derecho internacional, correspondía pues darle el salvoconducto a la señora Betsy Chávez y esto ser utilizado como una herramienta para volver a establecer un vínculo con México, que además, dicho sea de paso, lo había roto el Perú, no México,
4: claro.
5: Y que justamente se rompió a la luz de lo que fue el asilo que México le entregó a Betsy Chávez. Ahora, esto claramente demuestra algo que es muy, muy frecuente en este gobierno de tan pocas semanas, y es esta escopeta de dos cañones.
3: 9 de la mañana con 51 minutos. 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
12: 9:58 a.m.
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1: Que me están haciendo preguntas sobre algo que se ha publicado en una revista, en un semanario. Sí, quiero confirmar que el día 11 de julio, efectivamente, antes que yo asumiera la presidencia, acudí a la peluquería Tomico. Pero es importante señalar que en el periodo después de la elección hasta antes de la juramentación, quiero que sepan que el carro que yo he utilizado fue facilitado por el partido.
2: Y bien, amigos, Keiko Fujimori involucrado en que en una acusación, en un escándalo o en un nuevo escándalo, apenas asume el gobierno y ya involucrado en estos temas. Resulta que, bueno, de acuerdo a la portada y también a la publicación que acaba de hacerse el pasado fin de semana a nivel nacional, refiere lo siguiente: Keiko Fujimori y su amigo íntimo extranjero, acusado de millonarias estafas. ¿Y qué dicen los medios nacionales? Están en silencio. ¿Y por qué? ¿Por qué? ¿Qué ha pasado? Si fuese otro, de seguro que le estarían haciendo un cargamontón. ¿No imagina usted? Entonces, ¿cómo se puede deducir todo esto? Más aún cuando, bueno, ven ustedes la portada que se acaba de publicar a nivel nacional y que, bueno, está generando una serie de comentarios, especulaciones de diversa índole. Ese va a ser uno de los temas que hoy vamos a abordar, vamos a tratar, a ver, porque es un caso ya no inocultable, inocultable, y está vinculado precisamente a la vida política de nuestro país, definitivamente. Esta publicación lo dice todo, ¿no? Como verán ustedes. El amigo íntimo de Keiko Fujimori.
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2: Extranjero y acusado de millonarias estafas. Sí, así como lo oye. Acusado de millonarias estafas. Pasa de empresario, pero tiene problemas de diversas acusaciones, estafas en diversos países. Aquí en Perú también, ¿no será que está buscando aprovechar el pánico? Veremos qué pasa, qué ocurre. Así que, amigos, ese es uno de los temas que tenemos planteado para hoy. Y por otro lado, a ver, vamos a también a ver compartir respecto a el canciller Carlos Spa, que afirma, que refiere, a ver, dentro de sus declaraciones diversas, como por ejemplo, refiere que la llegada y el arribo del Papa va a ser un tema de mucho revuelo, de mucha esperanza. A ver, declara precisamente sobre los temas ocurridos, sobre los pasajes ocurridos en el Congreso de la República este pasado fin de semana también, o el pasado fin de semana. Asimismo, una vez más reitera, ratifica su estrecha vinculación, su estrecho vínculo, en otros términos, con el Comando Sur de los Estados Unidos. Ya en una declaración anterior, la propia Keiko, el propio Carlos Spa, y ahora nuevamente lo vuelve a reiterar, su vínculo, su relación con el gobierno de los Estados Unidos y puntualmente con el Comando Sur de los Estados Unidos. Así que, amigos, esos van a ser temas muy importantes que lo vamos a tratar en el desarrollo del programa. Así que hay varios temas, ¿eh? Asimismo, también, a ver, el gobierno declara en emergencia 5 regiones por crisis en desabastecimiento del GLP, es decir, del gas. 5 regiones en emergencia por desabastecimiento del GLP. Ahora, en los últimos tiempos, pareciera que los gobiernos, bueno, están comenzando a... Hay un problema, declaran en emergencia, pero simplemente ese es, ¿qué cosa? Un canto de sirena. ¿Resuelve algo? ¿Resuelve? ¿O simplemente es una simple declaración? Y mucha gente se queda contento con eso. Y algunos, bueno, no entienden o comprenden cuál es la magnitud o cuáles son los alcances de ese estado de emergencia o declaratoria de emergencia. Declaratoria de emergencia. Así que, amigos, tenemos varios temas, ¿eh? Diversos. Así, usted está invocado, como siempre, para ponerle un like y compartir cuando ya se conecte a las diversas redes sociales por las que se transmite este programa, aparte de la radio, la televisión y también las redes sociales. Así que, amigos, esto y mucho más se viene inmediatamente.
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1: Muy bien, empezamos a ver el programa de lleno, volcándonos a ver con estos primeros temas, con los, a ver, primeros casos que están a la vista en el escenario político nacional de nuestro país. Bueno, a ver, señores, vamos a hacerles una breve referencia. La semana que acaba de concluir, no todos los medios nacionales, sino principalmente a través de las redes sociales y principalmente una publicación del conocido César Hildebrand. Se acaba de hacer público los vínculos y las relaciones íntimas de Keiko Fujimori. Sí, así como lo oye. Y bueno, inicialmente algunos, y personalmente yo también no le había dado importancia, pero dado la publicación y la versión que se ha comenzado a correr a nivel nacional, reitero, no por los medios nacionales, que están guardando silencio o simplemente, bueno, lo toman como si no hubiese pasado absolutamente nada, como un caso, bueno, secundario, que no tiene nada que ver en la vida política de nuestro país. Estamos hablando de la persona que ejerce el más alto cargo en el país y de la persona que personifica a la nación de acuerdo a la constitución política del Estado. Estos temas similares ya ocurrieron, se recuerdan, con la ex gobernante Dina Boluarte, ¿sí o no? Dina Boluarte, con ocasión de sus vínculos, relaciones con determinados personajes y también después con el tema de sus operaciones o estiramientos de su rostro y otras, que desapareció del gobierno por varios días. Ahora el caso es lo siguiente. Bueno, a ver, una breve referencia para darles mayores datos y mayores referencias.
0: 10 de la mañana con 10 minutos.
1: Una breve referencia para darles a ver detalles sobre las publicaciones que se acaban de hacer. Keiko Fujimori, de acuerdo a las primeras versiones, ha venido manteniendo relaciones íntimas con un supuesto o denominado empresario extranjero, de origen argentino, de origen charrúales, ¿no? Los llaman, ¿no? A los argentinos. Y este famoso, entre comillas, empresario para algunos, porque así lo han tomado, lo han adoptado algunos también, empresario de origen argentino, es conocido como un inversionista. Inversionista. ¿En qué líneas, en qué áreas va usted a tomar conocimiento? Ha venido sosteniendo diversas reuniones antes, no reuniones, sino encuentros, seguramente debe ser amorosos, bueno, porque eso es lo que se da a conocer, encuentros amorosos con Keiko Fujimori, antes y después de que asumiera el cargo Keiko Fujimori. Pero resulta que este empresario al que lo están viendo ustedes había sido un empresario metido o comprometido en diversas estafas millonarias. No necesariamente aquí en nuestro país, sino en diversos países, como Argentina, Estados Unidos, Uruguay y cuántos otros países más seguramente que ha venido haciendo esas labores. Estafas millonarias. O sea que no es un famoso empresario. Será famoso por sus vinculaciones precisamente con la delincuencia y con ese tipo de labores. Y van a ver ustedes aquí, ¿eh? Se tiene casos concretos, puntuales. Hay varias resoluciones. Resoluciones por las cuales le prohíben realizar ese tipo de actividades. Inclusive, ya son órdenes de aprehensión o captura. cuántas cosas más deberá haber respecto a tus casos. A ver, ¿qué es lo que refieren, a ver, estas publicaciones? A ver, vamos a... Y tomamos como fuente, puntualmente, tomamos como fuente la publicación efectuada este pasado fin de semana en el semanario Hildebrand en sus 13. ¿Qué es lo que refiere, a ver, aquí puntualmente? A ver, Keiko Fujimori ha elegido para compartir horas de relax y belleza con un empresario sentenciado por estafas millonarias. Tome nota, primer punto. El amigo con el que suele compartir una serie de horas de relax y de tratamiento de belleza se llama nada menos y nada más que Damián Valenzuela Mayer. Ahí está, la están viendo la publicación. Estamos tomando, ahí está, tomando como fuente, ¿eh? Se llama Damián Valenzuela Mayer, de 51 años de edad, argentino, y en redes sociales se hace llamar el creador de riquezas. Mire, creador de riquezas, dice que es empresario en esa área, creador de riquezas. Pero resulta que había sido un estafador de primera línea, creador de riquezas. Sus víctimas no piensan igual, sino al contrario, lo ven como un estafador de gran vuelo, un estafador de primera línea. Damián Valenzuela tiene una relación muy estrecha con Keiko Fujimori desde hace un año. Fue parte del círculo más cercano de la campaña de Fuerza Popular. Inclusive, tuvo un asiento preferencial y especial en el Congreso de la República el pasado 28 de julio. Es decir, en el Congreso, cuando Keiko Fujimori fue a juramentar. Este empresario estafador tuvo un lugar preferencial y especial, dice, ¿eh? Especial, en el acto de juramentación, como ningún otro. Ahí pueden ya deducir, pueden sacar ustedes ya algunas conclusiones, ¿no? El pasado 20, durante los actos de asunción del cargo y más tarde en Palacio de Gobierno, en la juramentación del gabinete, también estaba ahí. O sea, es una cosa innegable, es una cosa que, bueno, han ido precisamente siguiendo todos los detalles, todos los pasos. Esta amistad especial, así refiere la publicación, ha sido uno de los mayores secretos de Keiko Fujimori en los últimos meses. Cuando están en público, ella lo llama Gerardo. Cuando están en público, dice que Keiko Fujimori lo llama Gerardo. Pero su nombre de este es Damián. Cuando están en público, para despistar a los curiosos. Así dice la publicación. Para despertar a los curiosos lo llama Gerardo. Desde octubre pasado, Valenzuela ha estado en Lima. O sea, desde el año pasado. 11 veces. Generalmente ha venido de Argentina o Estados Unidos. Venía de Argentina o de Estados Unidos. La última vez que estuvo en Lima fue entre el 25 de julio y 1 de agosto, coincidiendo con el cambio de mando. Anteriormente visitó suelo peruano entre el 10 y el 17 de julio. En ambas ocasiones, con equipos de este semanario, fue fotografiado. O sea, ya le estaban siguiendo, le estaban indagando, ¿no? El 11 de julio pasado, cuando ya había sido proclamada presidenta electa por el Jurado Nacional de Elecciones, Keiko Fujimori fue al spa Tomiko en Santa Catalina para atenderse. Eligió en esta oportunidad un paquete para dos. El precio de esta sesión es de 580. dura 2 horas e incluye tratamiento facial, masajes, sauna, champán y chocolates. Champán y chocolates. Keiko Fujimori se atiende en Tomiko desde que fue primera dama y tiene amistad de confianza con Olga Okuma Shimabukuro, la dueña de este local. Para no llamar la atención, Keiko Fujimori suele entrar por la puerta de servicio y se dirige al segundo piso, una zona reservada exclusivamente para clientes especiales. Bueno, aquí estamos, vamos a resumirlo, ¿eh? Porque es largo, extenso. Todas las cosas que se le han estado siguiendo paso a paso. El sábado 11 de julio, Keiko Fujimori llegó a las 3 de la tarde con 10 minutos de la tarde, en Tomiko, a Tomiko, ¿no? Arribó en la camioneta Jeep Commander blanca que usó hasta antes de instalarse en Palacio de Gobierno. Junto al Jeep siempre circuló una camioneta de seguridad del Estado con 4 policías. O sea, estaba haciendo uso de los bienes del Estado. Ese día, después de dejar a Keiko Fujimori en la puerta del Salón de Belleza, la camioneta se fue con dirección a la avenida Javier Prado. 10 minutos después, regresó con Valenzuela a bordo, es decir, con el hombre, ¿no? A bordo, y lo dejó delante de la misma puerta de servicio, por lo que entró Keiko Fujimori. A ver, vamos a seguir compartiendo. Keiko Fujimori y Valenzuela estuvieron casi hora y media en el interior del spa. Para salir, emplearon la misma estrategia. La presidenta se fue a las 5:03 de la tarde y el empresario argentino lo hizo 1.5 minutos después. O sea, para despistar, no salieron juntos, sino primero Keiko Fujimori un minuto antes y después esperó, aparte, salió el otro. Fujimori y Valenzuela.
0: 10 de la mañana con 20 minutos.
1: Juntos en Tomiko al menos 4 veces. La rutina, cuentan 3 testigos, siempre es la misma. Fujimori llega primero y luego su chofer recoge al argentino.

0: sin problema por el Congreso de la República para hablar con los invitados extranjeros. A ver, este semanario, es decir, la publicación de Hildebrand, fotografió a Valenzuela conversando con Alberto Núñez Feijóo, presidente del Partido Popular de España, y con María Luisa Jaime, ministra de Economía del Salvador, quien vino a la toma de mando, bueno, entre otros. A ver, aquí es una historia más larga, vamos a seguir a ver. Lo que Valenzuela conversó con familiaridad, y ahí están todas las publicaciones, el texto. Estamos tomando como fuente, como les hemos señalado, el texto de todas estas publicaciones. Todo lo que le estamos dando a conocer. A ver, este personaje había tenido vínculo estrecho con Milei. A ver, conversó con la familiaridad, con Santiago Caputo. Santiago Caputo es su gente de confianza de Milei, estratega digital de Milei, Javier Vinelli, Héctor Flores, o sea, él era el contacto todo. Luego del mensaje a la Nación, Valenzuela se desplazó a Palacio de Gobierno y ahí también tuvo un asiento reservado exclusivo para ver la juramentación de los ministros y participar en la tradicional cena de gala, o sea, en la cena, en todo lado estaba ahí, en todo lado. Estamos recibiendo, a ver, se fue a Palacio de Gobierno, estaba, o sea, junto con Keiko Fujimori, a él.
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0: Y no lo presentaron como parte del equipo de Argentina para apoyar la estrategia digital de Keiko, dice un integrante. O sea, él no ha llegado, digamos, de Argentina, del gobierno, ha llegado una delegación aparte, pero él no, aparte. Tenía un tratamiento especial. Un consejero de Fujimori cuenta que Valenzuela, durante toda la campaña, fue el asesor extranjero, entre comillas, cercano y muy íntimo de la gobernante. Lo que él decía pasaba o pesaba mucho, dice, ¿no? Más que las ideas que daban el estadounidense Carlos Díaz Rosillo. Había efectivamente un norteamericano, ¿no? El español Román, dice el informante. Damián Alejandro Valenzuela Mayer es natural de Tucumán, ciudad norteña de Argentina. Es abogado y CEO de Latin America, Invest. Firma que, según su página web, se dedica a la protección de patrimonios y potenciar las inversiones. Dice haber sido fundada en 1995 y operar en 444 Bridley Avenue, Suite 416 de la Florida, Estados Unidos. Bueno, aquí es una historia más larga. Bueno, pero amigo, ahí nomás yo creo por el momento, pero ahí hay más datos, o sea, vínculos. A ver, ¿qué más dice? Porque, a ver, las empresas de Valenzuela la tiene. A ver, la empresa de Valenzuela tiene una sede en el Perú, llamada Latin America Invest S.A. Fue creada en el año 2011 con un capital de 1000 soles. Esas son las empresas que siempre aparecen y después desaparecen o estafan, ¿no? Forman una empresa con 500 soles o 1000 soles y después simplemente desaparece. Aparece como apoderados. Según la SUNAT, la empresa opera en la calle Sur Mate 120, Miraflores. Pero en esa dirección solo funciona el estudio de abogados Paredes, Cano y Asociados. Y no, o sea, también la dirección también es Bamba, acá en Perú. Empresa formada solamente con 1000 soles. 1000 soles, mira, fíjense. Y después, esa dirección que dieron, el domicilio legal, no existe, no hay. Sino está dedicada a otras labores que nada tiene que ver con esa empresa. Revistas como Negocios o...

0: Bolivia Business. Damián Valenzuela fue presentado como un financista, financista de vuelo internacional, especializado en generar suculentas ganancias a quienes invirtieron con él. También ha aparecido en CNN y en Telemadrid, hablando sobre la economía de América Latina. O sea, un tipo metido por acá, por allá, todo, ¿no? Aparecía como un financista de talla internacional. Esa es la apariencia, ¿no? La apariencia. En sus redes sociales, a este Valenzuela, como lo ven ahí con truzas, todo, ¿no? Están de acuerdo a la publicación. A este Valenzuela, a ver, en sus redes sociales a Valenzuela le gusta mostrarse junto a carros de lujo. Tiene fotos con el rey de España, instantáneas con políticos principales de la derecha o ultraderecha. En su Facebook el argentino tiene como foto de perfil un tiburón forrado en dólares. O sea, parece como si fuese un empresario poderoso. En su cuenta de Twitter tiene solo 1072 seguidores, nada más. Y una de ellas es precisamente Keiko Fujimori. En fin, o sea que, señores, aquí podemos ver, ya pueden ustedes ahí, a ver cómo ven este caso. Y aquí, y a continuación vamos a mostrar, a ver, solamente como referencia, hay varias aquí. Documentos y pruebas que han podido captar, ¿eh? A ver, aquí tenemos, a ver, vamos a ver si lo podemos mostrar. Anda, acá está. Este empresario, estafador, así es, ¿no? Porque eso es lo que, de acuerdo al contenido de la investigación que le han venido haciendo, este empresario, comprometido con estafas millonarias y su vínculo íntimo con Keiko Fujimori, tiene problemas de diversa índole en diversos países. Solamente como muestra, está uno de ellos, una resolución, estamos mostrando. Prueba contundente. Aquí te refiere lo siguiente, a ver, un poco las letras son bien menudas, no bien pequeñas, estamos tratando de ampliarlo para por lo menos resumirlo. Resolución del 28 de abril del pasado año 2026. De la Corte Federal de Florida contra Damián Valenzuela y su empresa Latin America Invest, obligándolos a devolver 5 millones de dólares a la firma Chile Star Corp. Ahí está la resolución. Es de la Corte Federal de Florida, Estados Unidos. Una prueba de su labor delincuencial o estafador de primera línea. Es solamente como una muestra, como una prueba. A ver, uno más si podemos mostrar. Aquí hay varios casos. Y con ese tipo de gente, bueno, pues Keiko Fujimori. A ver, vamos a ver si podemos ver.
1: 10 de la mañana con 30 minutos.
0: Otra resolución. A ver, vamos a ver. Resolución del Banco Central de Uruguay. Del Banco Central de Uruguay. Del año 2024. O sea, hace poco, hace un año y tantos. Disolviendo a Banfisol S.A., empresa de asesoría financiera de Valenzuela, es decir, de este amigo íntimo de Keiko Fujimori. A ver, vamos a reiterar esto. Resolución del Banco Central de Uruguay del año 2024, disolviendo a Banfisol S.A., empresa de asesoría financiera de Valenzuela Mayer. Banfisol dio información falsa y ocultó que había captado dinero O sea, otro caso de estafa en otro país, Uruguay. Ahí está, y este es el documento. Ahí pueden ver. A ver cómo podemos ampliar todo lo posible, a ver, para que ustedes lo visualicen, lo puedan ver de la mejor manera. Ahí está, lo pueden ver. Esa es la resolución. Este es de Uruguay. El anterior es de Estados Unidos, ¿no? La Corte Federal de la Florida, Estados Unidos. Ahí pueden ver. Y aquí otra más, a ver, resolución del 30 de abril del año 2025, es otra, de la Corte Federal de Valenzuela y su empresa, a ver, es otra empresa, de la Corte Federal también de Florida, es otra, contra Damián Valenzuela y su empresa Delonix Alfa Onicorp, lo obligan a devolver 3.1 millones al empresario boliviano José Luis Handal. A ver, vamos a reiterar esta resolución. Resolución del 30 de abril del año 2025 de la Corte de la Florida contra Damián Valenzuela y su empresa Delonix Alfa Onicorp, que lo obliga a devolver 3.1 millones de dólares al empresario boliviano José Luis Handal. O sea, ese ahí son tres resoluciones que lo pueden ustedes visualizar todo ahí. Bueno, una y otro caso de Estados Unidos, de la Corte Federal. O sea, ese es el amante de Keiko Fujimori. ¿Qué podemos decir? A ver. O sea, esas vinculaciones. ¿Qué se puede suponer? Se puede suponer de que también aquí en Perú, ¿a cuánta gente llega esta falla? Les he hecho el cuento. O está recién en plan de hacerlo. Seguramente este es un tipo, entonces, un tipo aprovechador, un tipo que ha venido haciendo, mire, en otros países, y de seguro aquí en Perú está queriendo hacer algo grande. ¿Y creen ustedes que a Keiko Fujimori lo quiere tener como su mujer o como su amante? Si con estos antecedentes, yo creo que este tipo, pues, lo que está queriendo es seguramente meterse a algo, ya seguramente ya debe tener algo planificado, algo grande, y luego hacerse humo, como dicen popularmente, ¿no? Eso se puede suponer de acuerdo a estos antecedentes, de acuerdo a estos datos que se tiene. Y aquí más datos, más publicaciones también. Hay diversos datos, más datos. A ver, ¿qué más? A ver, en esta parte, ¿qué dice? A ver, podemos, a ver, compartir algunos datos más. A ver, ¿qué señalan? Damián Alejandro Valenzuela Mayer es natural de Tucumán. Ya es bueno, ya lo dimos a conocer, ¿no? Ya lo dimos a conocer. Esa parte. La revista Como Negocios o Bolivia, en Bolivia también, o sea que en Bolivia también ha estafado, o sea, en Bolivia, Argentina, Uruguay, Estados Unidos, varios países. ¿Qué países más? ¿En qué lugares más estará metido, no? Para hacer todo tipo de estafas. Bueno, habla de Bolivia, de Uruguay y resoluciones, de Estados Unidos. Bueno, a ver. A ver, para compartir ustedes, para que conozcan. Estas publicaciones no se han hecho, reitero, como lo dije al inicio, no se han efectuado, no se han hecho precisamente por parte de los grandes medios nacionales. Todos estos días han guardado silencio. Y por eso en las redes sociales se ha viralizado, ¿no? La versión, en el sentido de que por qué esos programas faranduleros, por ejemplo, como la de Magali, simplemente está con la boca cerrada. Para estas cosas no hay nada, pero para otros, como dicen, de personajes a quien quieren, como dicen, liquidarlo, a quien quieren desnudarlo, ahí sí, están a la casa. Y de estos casos que se han hecho los ciegos, se han hecho los ciegos, ¿qué ha pasado? A otros programas faranduleros igual. Inclusive los noticieros, los dominicales, nada. Si algunos dijeron algo solamente, bueno, así, o sea, una cosa como para que nadie se dé cuenta, que les han prohibido todo, o sea, ¿eso qué significa? De que todos los medios nacionales, en su totalidad, los medios nacionales, radio y televisión, están comprados, definitivamente, o sea, Keiko Fujimori los tiene en el bolsillo. Entonces, a continuación vamos a mostrar algunas publicaciones, a ver qué han hecho, a ver. ¿Y qué connotación tiene esto? Ese es el asunto, señores, a ver. Aquí hay una, a ver, que viene de una provincia, de una de las regiones del país. A ver, ¿qué es lo que dicen? A ver, un pequeño adelanto. Y después la connotación, a ver.
2: Ha elegido. Keiko Fujimori ha elegido para compartir horas de relax y belleza a un empresario sentenciado por estafas millonarias. El amigo íntimo de la presidente se llama Damián Valenzuela Mayer. Tiene 51 años, es argentino y en redes sociales se hace llamar el creador de riquezas.
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2: Ha elegido. Keiko Fujimori ha elegido para compartir horas de relax y belleza a un empresario sentenciado por estafas millonarias. El amigo íntimo de la presidente se llama Damián Valenzuela Mayer. Tiene.
0: A ver, ¿qué dicen ustedes? Ahora aparte de todo esto, lo que hemos dado a conocer, hemos tomado como fuente, ya les hemos mencionado, la fuente de todos estos datos, todas estas referencias, de todas estas investigaciones también. Pero ahora, aparte de todo esto, señores, ¿cuál es la connotación? ¿Y cuál es, a ver, el fondo de este tema, de este asunto? Yo creo que como punto de partida, cualquier persona, sea varón o mujer, sus relaciones personales, sus relaciones íntimas, bueno, puede tener sus amantes, sus mujeres, sus maridos, lo que sea, es problema de ellos, ¿no? Pero el asunto está en lo siguiente, señores. ¿Cuál es la connotación de alguien que ejerce el más alto cargo de la nación? Ese es el punto, ese es el tema, ¿eh? A tomar en cuenta. Esto ya se ha discutido. Nosotros lo hemos puesto a consideración varias veces. Recordarán ustedes que nos están siguiendo permanentemente cuando estuvo todavía como gobernante Dina Boluarte. Cuando abordamos el caso de sus operaciones, ¿no? Faciales, de sus estiramientos en el rostro que se hizo. Y ahí lo habíamos manifestado clara y puntualmente. Que pueda hacerse sus cosas, sus planchado y pintado, sus estiramientos, bueno, es su problema. Pero si está ejerciendo el cargo, no puede dejar vacío de gobierno, ni un minuto. Así lo dijimos, ni un día, ni una hora, ni un minuto. ¿Por qué? Porque ejerce el cargo.
1: 10 de la mañana con 40 minutos.
0: ¿Quiere hacerse esos tratamientos? Puede hacerse también los tratamientos, lo que sea. Pero para eso tiene que dar cuenta al Congreso de la República. Para eso tiene que dar cuenta a quien corresponde. Para que asume el cargo, para que reemplace. Pero ahora el caso de Keiko Fujimori es algo similar, pero con otras características. Con otras características. ¿Cuáles? Por ejemplo, a ver, podemos adelantar. Habiendo ya asumido el cargo de la presidencia de la República, y más adelante van a ustedes captar una conversación que hace Philip Butter, este personaje defensor del fujimorismo, defensor de la ultraderecha. Para él no pasa nada, es normal, es un famoso empresario, él tiene plata hasta por demás. ¿Qué van a usar? ¿Dinero del Estado? No, nada, es para ellos no pasa nada. No, no significa, no implica absolutamente nada. Pero en este caso, señores, de acuerdo a la propia constitución del Estado, el que está ejerciendo el cargo no puede, y está impedido, está prohibido, cuando está ejerciendo el más alto cargo de la nación, no puede mantener este tipo de relaciones con un extranjero, con un desconocido, con alguien que nada tiene que ver con nuestro país. ¿Qué tal si esa persona o ese personaje, sea varón o mujer, estamos hablando de modo general, ¿no? De modo general, es enviado para cumplir diversas labores de inteligencia foránea extranjera en la que está en riesgo la soberanía y la integridad de nuestro país? ¿Se imagina? Eso solamente estamos poniendo como un ejemplo, como una referencia. No se trata pues de cualquier persona. Está bien, puede, ya hemos dicho, como persona puede hacer lo que le viene en gana, pero cuando está ejerciendo el cargo, y en este caso cuando personifica a la nación y es jefe supremo de las Fuerzas Armadas y policiales a nivel nacional, es otra cosa. No es cualquier funcionario, no es cualquier autoridad de segundo o tercer nivel en el Estado, sino, a ver, ¿les viene alguna imaginación? Y a propósito de ello, a ver, vamos a ver, ¿qué opinan ustedes? ¿Qué dicen? A ver, ¿qué le parece todo esto? Ahora, ¿qué dice Keiko Fujimori? ¿Ha salido también a ver, a dar alguna versión más palabras?
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0: No habla nada, solamente dos, tres palabras, nada más. ¿Quieren escucharlo en detalle? Vamos a ver. ¿En qué contexto? A ver, ¿qué podían decir ustedes? Vamos a habilitar las líneas ya de contacto para las comunicaciones por las cuales ustedes se pueden comunicar. A ver, recordándoles los números de contacto. La primera línea, 900-1082-59. Reitero, 900-1082-59. La otra línea, 980-74-95-90. Voy a reiterar pausadamente este último. 980-74-95-90. Adicionalmente, en este momento se está mostrando en pantalla. Y también están habilitadas la página en el Facebook, ¿eh? En el Facebook. Está habilitada la página de Hernán Fuentes. Ahí pueden hacernos llegar sus opiniones, comentarios. La página oficial de Hernán Fuentes. Y también la página de Onda Popular Perú. Onda Popular Perú. El WhatsApp de Onda Popular también, el número 900-1082-59. Como también la página de Radio Perú, Radio TV Perú. Radio TV Perú. Asimismo también están, bueno, las diversas páginas que están compartiendo, transmitiendo, ¿no? A nivel regional como a nivel nacional. A ver, ¿qué dicen ustedes? A ver, ¿cuáles son las primeras reacciones al respecto? Vamos a ver, vamos inmediatamente en este ámbito, en este contexto. ¿Qué dicen? A ver, de Hernán Fuentes. A ver, amigos derechosos, a ver, hablen algo, digan algo, dice. Otro, a ver, pasó rápidamente, dice que te... A ver. Este es, bueno, dice, este es solamente una perla más de esta gente que no vale la pena que ocupen por lo menos un cargo mínimo en el Estado. A ver, Leonel, ¿qué dice? Esta vaga Keiko... Bueno, a ver, vamos a tratar de compartir. Están pasando muy rápidamente, pero... Juliaca es el eje comercial del sur andino y pronto el eje comercial del país, del sur del país, dice, ¿no? Del sur del país, entre Argentina, Brasil y Bolivia. Bueno, estaba hablando el amigo Omar, ¿no? Sobre ese tema. Daniel, debe ser un ranqueado estafador. Debe ser un ranqueado estafador, como el asesor de Paz y Milei, Cerimedo, detenido en Bolivia. O sea, estos de la ultraderecha tienen como asesor a gente delincuencial, a gente de alto rango, prontuariado. Ellos son los asesores, como ocurrió ya con Milei y sus asesores. Este es otro igual, dice, ¿no? Keiko se puso cachos, dice, Keiko le puso cachos al Perú. ¿Cómo? A ver, Jot, dice, Keiko le puso cachos al Perú. Si estaba casada con Perú, no hay de otra divorcio, dice. Keiko puso cuernos al Perú por un estafador. A ver, ¿qué dice? Esta es una agresión. Esta es una agresión. Pues ya están pasando de todo tipo, ¿eh? Esta es una agresión. Y esta es una burla a los peruanos. Utiliza la presidencia de la República para este tipo de cosas vergonzosas. Una vergüenza y una humillación al Perú. A ver, ¿qué más dice Juliaca? Tierra de empresarios, es problema con los empresarios mafiosos. Bueno, aparte, Daniel, tiene de asesor las derechas a puro delincuentes. A puro delincuentes, dice Daniel. A ver, Vicente, Keiko es comedor popular. ¿Cómo es eso? A ver, ¿qué significa comedor popular? Keiko se ha convertido en ser comedor popular. ¿Que se la comen todos? ¿Cómo se lo comen al comedor o se lo comen aquí? A ver, hay de todo también, curiosos también aquí. Bueno, hay unos, a ver. Derrame le va a dar, dice, bueno. Estos temas le va a dar derrame a muchos fujiporquistas. Les va a dar derrame cerebral. Bueno, otra vez aquí, justamente envía el amigo Vicente. Keiko es comedor popular. Comedor popular. Eso para su imaginación, dice, para su imaginación. Rogil, derrame le va a dar, bueno, por traer, por desgracia, a un inútil que difama a los peruanos. Esta es una difamación. Le va a dar derrame a tu vieja, dice Teor, porque esta es una desgracia que trae a un difamador, o es difamación a los peruanos, a peruanos de bien. Esta vaga Keiko, Chuculín, ya, puntos suspensivos. Bueno, de todo está viendo. A ver, vamos por este lado, a ver qué dicen. A ver, aparte de todo esto, a ver, llegan más comunicaciones, llegan más. A ver, vamos a captar, a ver, una versión. Hay un diálogo que hacen Philly Butter con otro medio de comunicación, a ver, con otro periodista en la ciudad de Lima. A ver cuál es, a ver, la percepción que tienen ellos. Y luego también vamos a escucharla, a ver, directamente a Keiko Fujimori. A ver, a Keiko, ¿qué dice sobre el particular? ¿Cuál es su versión? ¿Cuál es su respuesta? Pero vamos a la primera pausa porque ya nos está ganando la hora. Inmediatamente.

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0: De vuelta para continuar el programa e ingresar a este segundo segmento, a esta segunda parte del programa. Bueno, lo que hay que puntualizar, lo que hay que precisar es lo que estamos teniendo en este escenario y en este contexto, en este ámbito. Imagínense, a ver, viendo y observando estas imágenes o estos casos que estamos tomando conocimiento. ¿Se imaginan ustedes si esto pasara, esto ocurriera con otro personaje? A ver, suponiendo de que no fuese Keiko Fujimori, fuese otro personaje, y más aún en Palacio de Gobierno, pero que no sea pues vinculado a la ultraderecha o a los defensores de este sistema. ¿Se imaginan? De seguro que le harían un cargamontón, de seguro que le harían publicaciones al milímetro, al centímetro o al milímetro, ¿no? Paso a paso, paso a paso. Y de seguro que no lo dejarían ni respirar. Pero ahora, ¿qué ha pasado con los grandes medios? ¿Qué ha pasado con los programas faranduleros? Mira, otros medios que no son los grandes medios han venido indagando, haciendo el seguimiento. Y los grandes medios monopólicos ahora se han hecho de la vista gorda. Se han hecho los sordos, ciegos y mudos. Y ahí hemos reiterado, si pasase por cualquier persona, bueno, es su problema, pues cada quien, es un asunto personal. Aparentemente, o a primera vista pareciera un caso, bueno, pues farandulero, o un caso que no tiene mayor relevancia. Pero no, señores, este caso es un caso que tiene connotación política. Precisamente por ello, Hildebrand y otros personajes que son excepciones en la ciudad de Lima se han dado ese trabajo de abordar, de tratar este tema. No es versión de un espacio, de un programa farandulero, chabacano, no, no, no. Por esa razón también, bueno, ante la lluvia de comunicaciones que nos enviaron, a ver, trate este tema, trate el otro tema, tal. Bueno, pero queríamos ver de dónde proviene la fuente, cuál es la fuente, cuál es nuestra base para dar a conocer. Entonces, ah, nos dieron a tal medio. Entonces, bueno, dijimos, aquí debe haber algo serio, ¿no? Algo serio. Porque de lo contrario no estaríamos dedicados a esas cosas, ¿no? Porque este espacio también es eminentemente político y como tal no podemos estar abocados a cosas domésticas o cuestiones personales, ¿no? Sino que se trata de quién está ejerciendo el más alto cargo de representación del Perú, del país, como gobierno y como jefe supremo de las Fuerzas Armadas y policiales, ¿no? La persona que, de acuerdo a la Constitución y las leyes, personifica a la nación. Y, consiguientemente, también, a ver, los efectos y también la connotación que genera todo esto. Por esa razón hemos puesto a consideración, no por otra cosa, fuese otro asunto de otra persona que tiene otra, bueno, que vamos a estar perdiendo tiempo en eso. Está bien eso para los programas, para los espacios faranduleros, ¿no? O chabacanos, que se dedican a ese tipo de cosas, ¿no? Presentar calatos, calatas, en esas cosas, ¿no? Aquí por lo menos no hay espacio para eso, ¿no? Estamos para perder tiempo en esas cosas. A ver, vamos a compartir las comunicaciones que están en línea, a ver, rápidamente. Solamente les pedimos sean breves y puntuales. Nombre y de qué lugar se comunican. Señor, buen día. Nombre y de qué parte se comunica usted.
1: Buenos días, señor Ron, ¿cómo está? Juan Vargas, de Lima, siempre escuchando Radio Onda Popular.
0: A ver, ¿qué dice? Bueno, a ver, ¿cuál es la defensa? A ver, escúcheme, a Keiko Fujimori, amigo Juan. A ver, Juan Vargas, desde Lima.
1: No se deben ofender.
0: Adelante, lo estamos captando.
1: Mire, el día 22 de julio yo fui a la casa de Keiko Fujimori, de la señora Keiko Fujimori, y me encontré, me conocí, me hice amistad con un amigo de México, tal Osvaldo, y tengo su WhatsApp, y ese señor le traía un regalo a la señora Keiko. Era como una alcancía, era así como artesanía de México. Y el señor estaba con, no tenía dos piernas, estaba con sus dos muletas, sus piernas eran ortopédicos. Hicimos cola de las 11 de la mañana hasta las 5 de la tarde. Con eso lo que quiero decir a ustedes es que la señora Keiko tiene amistades de muchas partes. amistades. Ahora, su vida sentimental de este señor que dice la prensa desde antes que sea presidente. Antes. ¿No? Entonces no sabría, porque a veces yo me puedo enamorar de una persona, no, X, y no sé su vida pues pasada, ¿no? Pero ahora que lo sabe, seguramente ojalá se distancie de él, porque le haría daño, le va a hacer daño. Están escuchando bien, amigos del sur, han abierto su ring. Mire, entonces hablaba con este señor Waldo, yo me dice, la señora Keiko tiene amistades, es muy buena gente, humanitaria, yo conozco a su papá, a su hermano Ken, y acá tengo la firma. Me enseñó las fotos con la señora Keiko, con Ken y con Fujimori. Me enseñó sus fotos, que tiene, y me he ido a su casa, ¿no? A su casa de San Borja, 4 veces. Yo, la señora, pues, tiene amistades. ¿Cuál es el problema, no? Y si va a un spa, usted dice que no puede ir a un spa. ¿Por qué no? ¿Por qué no puede ir a un spa? Con tal que esté alerta, con tal que no lo ceden. Cederlo como Dina Bolor sería, pues, que lo duerman. Pero su vida tiene que ser normal. De hecho, que es la presidenta y que está alerta. Entonces, yo creo que no están haciendo muy grandes las cosas.
0: Y aquí, muy bien.
1: El gran estafador es este Roberto Sánchez, que se tiene 4 millones del yape, de los sonsos que yapearon, no se hagan fosas plata. Al menos en este gobierno de Keiko Fujimori, de la señora Keiko, la prensa puede indagar, puede investigar, puede entrar hasta el Palacio Supremo. En época de Pedro Castillo nadie entraba, todos lo cerraban, solamente la prensa alternativa. Acuérdese usted, que la prensa tiene la libertad de poder investigar, fiscalizar a la presidenta. Todo lo cuide, señor Ramos.
2: 11 de la mañana, el punto.
0: He escuchado su versión del amigo. Bueno, que ya saben ustedes la posición que tiene, ¿no? La afiliación fujimorista, entonces también es bueno escucharlo, ¿no? Captarlo. Y bueno, hay que darle el espacio también, ¿no? Como lo hace dentro del marco de la corrección, del respeto, no hay inconveniente, no hay ningún problema, su punto de vista. Bueno, entonces lo que veníamos refiriendo es lo siguiente. A ver, vamos a ver con la siguiente comunicación, para no hacerlos esperar a los amigos. A ver, 2, 3 comunicaciones y luego seguimos. Más adelante vamos a dar otra pausa, otro paréntesis también. A ver, señor, buen día. Nombre, ¿de qué parte se está usted comunicando? Adelante, buenos días. Adelante, adelante.
3: Doctor, buen día.
0: A ver, buenos días. ¿Con quién nos comunicamos? ¿De qué parte?
3: Daniel, doctor.
0: A ver, amigo Daniel, ¿qué opina? ¿Qué dice usted, a ver, respecto a este tema, a este asunto? A ver, ¿qué implicancia tiene en la vida política de nuestro país? ¿O es un asunto doméstico, bueno, de que uno no hay que darle importancia, o debe pasarse por alto, o no, ni siquiera perder tiempo en estas cosas? A ver, ¿qué dice usted?
3: Bueno, pues, doctor, lo que ha publicado César Librán, ¿no? Una noticia, no te pongo. Pero menos, pues, ¿no? Yo pedía esta situación, ¿no? Acá se puede entender, pues, doctor, ¿no? De esta gobernante Keiko Fujimori, ¿no? ¿Por qué se ha separado, pues, de su esposo? ¿No? Para pasar seguramente de ser un libertinaje amoroso, como hemos escuchado el participante anterior, ¿no? Que dice que antes de eso yo he visto, dice, que visitó otro mexicano. Bueno, pues, ¿no? Se puede entender acá, pues no solamente hace el último, de repente, pues ese argentino, ¿no? Ese presupuesto empresario argentino, ¿no? Uh-huh. Entonces acá, doctor, podemos entender ya en pocas palabras, ¿no? Esta señora Keiko, pues, ¿no? Ya, pues, por incapacidad moral y político, creo que yo no merecía estar en el gobierno. No sé qué dirán, pues, las dos cámaras, ¿no? Inclusive sus mismos cercanos, ¿no? Los militares, ¿no? Tener una gobernante de esta calaña, no sé, no podemos entender. Uh-huh. Y, por ejemplo, en lo político, doctor, esta señora Keiko no ha sabido dirigir ni siquiera comprenderse su familia, pues está, pues, con su familia lo que ha hecho, ni sus propias hijas, ¿no? Creo que en una crítica ya hemos escuchado, ¿no? Ahora, entender esta señora, alguien dijo ayer, creo que no, esta señora está más perdida que vuelvo en ese bicho. De esa palabra un poco podemos entender, ¿no? Uh-huh. De que no ha ejercido, pues, antes ningún cargo.
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3: Ni alguna manzana, ni ni así de repente como alcalde, gobernador, nada. O sea que no entiende nada de política esta señora, doctor. Corazón, pues este término le cae, pues este adjetivo, ¿no? Una señora vaga, doctor.
0: Bueno, vamos a seguir a ver, captando reacciones, y en cualquier momento, pues, a ver, puede usted nuevamente retomar contacto, comunicación. Vamos a seguir, a ver, captando más reacciones, más opiniones del público. ¿Eh? Gracias a usted.
3: Señor,
0: señor, buen día. Adelante, adelante. ¿Nombre de qué parte se comunica? Adelante, buenos días.
4: Buenos días, doctor. Un saludo para todos sus amigos que lo escuchan. Soy Carlos Cárdenas.
0: Ah, amigo Carlos. Carlos Miguel, desde Trujillo, del norte del país. A ver, ¿cómo ve este asunto que aparece ahora estos días?
4: Sí, haciendo un análisis desde que empezó la señora Keiko como diputada, mostrando incapacidad para gobernar. Ella cree que haber sido candidata tres veces tiene la experiencia en ser mentira. Vemos los peruanos que no hay experiencia y no se está respetando la majestad presidencial. Un presidente no puede estar en esas situaciones, como la señora esta que está en un estado. ¿Por qué? El presidente es por 5 años. El presidente es presidente en su casa, en el restaurante, en la calle. Incluso en su casa, haciendo su reunión con su marido, que sea, eso es correcto, porque todos tienen derecho, siempre y cuando sea su pareja oficial, no tanto el hombre como la mujer. Pero ya la señora, la presidenta, la señora esta, que la vea en un spa con una persona particular, incluso desconocida para el país y es un extranjero, me parece que ahí está, la señora está en un gravísimo error. No sabe dónde se ha metido, no sabe el cargo que tiene y no sabe cómo respetar el cargo presidencial. Ese es el tema central, doctor. Y que hay algunos alcahuetes, se le digo así, personas que aceptan que la señora esta esté en un spa en la vida pública como cualquier persona. Ella no es cualquier persona. Ella tiene un cargo, una representación nacional. Tiene que entenderlo, señores, una representación nacional. Y no tiene por qué estar en esos dimes y diretes. Ahora, la prensa, usted sabe que la prensa basura, hablamos claro, no dice nada. Pero si hubiera sido Castillo en un spa, ya lo hubieran sacado. El tema del Zarratea, ¿recuerdan? Los abuesos de la prensa corrupta. ¿Cómo le sacaban todo lo que tenía que hacer? Y ahora, ¿por qué no? Porque están aceitados, están comprados todos ellos. Solamente nos queda la prensa alternativa, ¿no? Gracias al señor Hildebrand, que ha investigado y pues ha dado la voz de prácticamente de alerta, si tiene el término, porque la señora no es cualquier persona. Tienen que entender, señores, no se trata de defenderla, no, en este caso no se puede defender. Ella representa todo un país. ¿Qué es la noticia para ir al extranjero? ¿Qué clase de personas están gobernando en el país? Miren la decencia de la señora presidenta de México, Claudia Sheinbaum. ¿Acaso está metida en esos temas de intimidades extras? La primer ministro de Italia, Giorgia Meloni, ¿acaso la reina es? Está trabajando por su país, está relacionando con gente de alto nivel, eso es lo que debe ser la señora esta. Pero reunirse con gente de alto nivel, presidente, ¿pero qué? ¿Con quién se reúne? Con un delincuente, eso es lo peor. Se reúne con un delincuente. O sea que ella tiene amigos delincuentes nada más.
0: Amigo Carlos Miguel, a ver, aparte, digamos, de los puntos que usted acaba de hacer referencia y son importantes para reflexionar, para darse cuenta, pero aparte de ello, ¿no cree usted de que ese personaje u otro extranjero que, bueno, arriba llega aquí a nuestro país y mantiene relaciones con quien ejerce el más alto cargo de representación del país, como es la presidencia de la República, suponiendo que sea enviado por un gobierno extranjero foráneo para efectuar labores de inteligencia o buscar o sacar información? ¿Y no cree que eso sería de repente uno de los puntos mucho más peligrosos y mucho más, más graves en esta, en este tipo de relaciones con un extranjero?
4: Claro, doctor, un extranjero es peligroso. ¿Por qué? Porque puede, como dice usted, puede hacer la buena inteligencia y le va a sacar de boca le va a sacar a ella toda la información que necesita. No puede estar en esa situación ella, acostarse con cualquier persona, ir a un sitio con cualquier persona. Ella no sabe dónde se ha metido, señores. Señores, este último que lo defiende, está defendiendo a Caguatería. Eso está mal. Si no fuera periodista, criticada profundamente porque ella no está para esas cosas. Ella tiene una majestad presidencial que no debe violar, no debe perjudicar la imagen de un presidente. Sin embargo, lo está haciendo y no le interesa nada. ¿Por qué? Porque la prensa lo va a ocultar. La prensa corrupta, la prensa que ella paga mensualmente, lo va a ocultar. Como le digo, todo tiene la prensa alternativa que está difundiendo usted, y eso es lo que estamos conociendo. Todo se está conociendo gracias a la prensa alternativa que la sigue y la está investigando.
0: Sí, pues, está
4: sacando todos sus errores. Siempre sabe.
0: Vamos a ver qué pasa, amigo Carlos Miguel, en los próximos días. Vamos a ver qué reacciones que hay, a ver qué los medios están, nacional, están con la boca cerrada, no dicen nada, están silenciados.
4: Yo estoy revisando en estos días todo, los piojos de Trujillo, toda la prensa corrupta, y ninguno habla de eso.
0: Sí, pues,
4: solamente sí. El día sábado que salió César Tíndalo, y gracias a él ya conocemos lo que está haciendo esta mujer.
0: De hecho,
4: ninguna prensa habla de eso, sí.
0: Muy bien, gracias amigo Carlos Miguel, gracias, en cualquier momento tomamos contacto.
4: Así es, doctor.
0: Muy bien, gracias a usted. Bueno amigos, eso, a ver, vamos a ver aquí las reacciones que dicen el público, a ver, vamos a ver por otro lado.
2: 11 de la mañana están con viendo, a ver, 10 minutos.
0: Este están en línea, a ver, está en línea el amigo Román Condori. Buenos días, don Hernán Fuentes, saludos cordiales a todos los oyentes de Radio Onda Popular Perú. Otra, a ver, al amigo Carlos Poma. Buen día, doctor Hernán Fuentes. Siempre atentos a sus valiosas informaciones y comentarios sobre diversos temas de actualidad. Éxitos. Michael, Cristian, bueno, dice, está muy bien, saludos. A ver, el otro amigo, a ver qué dice por aquí. Hay otros también son curiosos, bueno, pero está bien de la curiosidad, ¿no? A ver, vamos a ver qué dice aquí. Bueno, a Keiko Fujimori le gusta puro extranjeros. Mira, su marido anterior, norteamericano, decía ser empresario, decía ser profesional, y resulta que ahora hay que ser un chabacano tiktokero. Eso es lo único que sabe hacer. Ahora se une con un delincuente, estafador. Este estafador lo que rape solamente para hacer su chancador, no me dicen chancador, ¿qué cosa? ¿Chanca, le chanca piedras o qué cosa le chanca? A ver, otra, William, el imbécil de Lima, este tal Vargas, dice, bueno, no personalicen, a ver, francamente, doctor, ¿por qué le permites? No debes darle espacio para que hable estupideces todos los días, no tiene... Día nos tiene afiebrados, dice, más o menos así. O sea, no debe darle espacio a los fujimoristas, dice, no hay que darle espacio a esos fujimoristas porque habla estupideces de Lima en la comunicación. Pero bueno, para ver cómo lo defiende también a los amigos fujimoristas, hay que darle brevemente. Claro que siempre nos piden, no deben darle espacio, es porque embrutecen y malogran el programa por gusto. A ver, vamos a ver la siguiente comunicación. Antes de dar aquí otro bloque de comunicaciones. Señor, buen día. Adelante, nombre, ¿de qué parte se está usted comunicando?
5: Es la mía, Hernán, la José.
0: A ver, ¿qué dice? Usted va a defender seguramente a Keiko. A ver, ¿qué dice usted?
5: Mire, señor Hernán, ¿cómo es posible, dice China Cochina, está con un gordo panzón, señor Hernán, siquiera con una persona fit, sin pan? Era y está buscado peor que Marvito está, pero bueno, señor Hernán, está en físico, bacán, pero ese panzón no pasa nada, señor Hernán. Mejor tendría que ser un peruano. Lo podemos presentar, señor Hernán, a nuestro estrella. ¿Quién es el hígado de lámpara? Es Alfredo, señor Hernán. A él lo presentamos, señor Hernán.
0: Pero ¿por qué?
5: Haría buena pareja, señor Hernán. Por favor, llámenlo sin dirección. démosle al hígado del hambre, cosa que de esa manera ya no nos hace renegar, señor Hernán. Muchas gracias, señor Hernán.
0: Bueno, aparte lo que de la curiosidad, ya bueno, pero siempre nos mira ahora, ¿no? Dice, nos hace notar y también no me voy a percatar, ¿no? A su anterior marido, bueno, extranjero, ahora otro extranjero, o sea, le gusta puro extranjeros. Y a los peruanos, ¿qué? Los rechaza. A los peruanos no nos quiere, entonces definitivamente a los peruanos no los quiere. No los quiere, definitivamente. A ver, ¿qué dice por aquí? A ver, vamos a compartir las comunicaciones. A ver. A ver, vamos. Para dejar de... contrario, dice, no, al contrario, mi estimado, no entienden el sentido de mi comentario, me resulta completamente irrelevante. Bueno, no sé a qué se refiere. Bueno, Vicente, está ahí haciendo llegar sus símbolos de curiosidad. Capitalismo se reinventa en cada crisis y el comunismo sencillamente se extingue, dice CGP Gutiérrez. Luciano, Keiko es una bueno, ahí no hay algunos términos, están, vamos a... Keiko es una puntos suspensivos. Bueno, otra, a ver qué dice. Está Keiko Fujimori, ¿cómo puede estar en ese plan? Ya está vieja, tiene más de 50 años. Ya está vieja, dice. ¿Qué hace en ese tipo de cosas? Hijos mayores, todos, como mujer, ¿no? Ya no debía estar en eso, pensando en esas cosas. Dylan, a ver qué dice. Doctor, buenos días. Keiko debe casarse con un peruano si tanto quiere gobernar el Perú. Bueno, vamos a ver. Eloy, ¿qué dice? Nos gobierna una banda criminal encabezado por Keiko. Flor... No, Eloy, ¿no? Eloy Díaz. Eloy. Muy bien, Eloy. Vamos a ver la siguiente comunicación. Anastasia Wilkins, ¿qué nos dice Anastasia? La caca es de una organización criminal y representa al pacto mafioso. Se relaciona con delincuentes, estafadores, narcos, criminales. Ellos son sus compinches y sus amantes amigos. Bueno, nos dice Anastasia. Muy bien, Anastasia. Para dejar de... Por último, es soltera y el sujeto que debe rendir cuentas a su conciencia, dice. Bueno, para dejar de... A los Fujis les encanta la Kama Sutra. La Kama Sutra. Diarios, chicha, calatas, porno, morbo, chongo, como en las épocas de los 90, puro zoofilia en el Palacio de Gobierno. Y recuerden que también Fujimori, ¿qué hacía con las geishas en el avión presidencial? Esa es la línea, dice. A ver, ¿qué más? Aquí hay una lluvia de comentarios. A ver, vamos a... A los Fujis... Les encanta la Kama Sutra. Bueno, ya hemos dado a conocer eso, ¿no? A ver, otra, Daniel. Cerimedo, asesor de Milei y de Rodrigo Paz, de estos gobernantes de la ultraderecha, ahora detenido en Bolivia por corrupción y asesinato. Me hace recordar a Montesinos. Ese entorno de Fujimori, ahora no hay mucha novedad. Que el íntimo de Keiko sea un ranqueado estafador, como la familia Corleone, del padrino. Bueno, vamos a seguir, a ver, comparte más comunicación. Ay. Bueno, hay cosas aquí, puntos suspensivos, hay unos también demasiado... Hay reacciones fuertes, ¿eh? Buenos días, doctor Hernán. A ver, nos dice Miguel Vázquez. Buenos días, doctor Hernán. Keiko, a ver, ¿qué pasó? A ver, está ingresando muy rápido. A ver si nos reenvía el amigo mío. A ver, buenos días, doctor Hernán. Keiko ha ganado con... ha ganado con puntos suspensivos. También vamos a poner ahí. No son... No por conocimientos. Ha ganado con su Q, puntos suspensivos. Ese es un criminal delincuente. asesores extranjeros, puro extranjeros, maridos extranjeros, asesores extranjeros, todo le gusta puro extranjeros. O sea, los extranjeros nos están invadiendo acá en el Perú. Nos están invadiendo los extranjeros al Perú. Es lo que dice el amigo Miguel. Miguel. A ver, otra. Rey Vico. ¿Será presidente de los Fujiburros? Bueno, Luciano. La gallina vieja da buen caldo. Eso es Keiko, dice. Gallina vieja da buen caldo. Bueno, dice cosas curiosas. Ya, bueno, amigo, ahora sí, vamos a escuchar la connotación. Después, a ver, Elena Nieves. A ver, Elena, ¿qué nos dice Elena Nieves Santander? Keiko Fujimori no sabe el cargo que representa. Es una vergüenza para el Perú. Ya debe ser vacada esta inmediatamente por incapacidad moral. Esto es incapacidad moral, dice. Escandaloso. A ver, otro. ¿Cómo nos verán el extranjero? ¿Qué burlas? ¿A qué burlas estaremos expuestos? Dice, ¿no? ¿A qué burlas estaremos expuestos? Lo que pasa aquí en Perú. A ver, otra. Alipio dice, ¿quién entorpece sus vidas privadas? A ver, Alipio, pero ya hemos dicho, este no es un caso privado particular. Puede que con cualquier persona tener su vida personal, sus cosas, pero de alguien que representa a la nación, que personifica a la nación, puede hacer lo que sea, pero hay manera de hacerlo, ¿no? Normalmente. Puede decir, ¿no? Bueno, sí, tengo relación con él ya antes de ejercer el cargo, y bueno, pues ahora mantengo relación. Es una persona buena, es una persona correcta, tal, tal. Pero ahora, pues lo
2: 11 de la mañana con 20 minutos.
0: Uno que pone en riesgo la seguridad del país. Segundo. Tercero. Un personaje estafador en diversos países, Estados Unidos mismo, ¿eh? Ahí están las resoluciones, lo hemos mostrado. Resoluciones. En Uruguay, en Bolivia, Argentina, entonces, ¿en qué país más será, pues? Entonces, eso es lo que se está observando. No, no, sus cosas ya particulares, lo que sea, puede hacer lo que le da la gana, pues, eso ya es asunto personal. Pero estamos hablando del más alto cargo en el país, el que representa a todos los peruanos, el que representa a la nación. No estamos hablando de cualquier persona. Y eso es lo que estamos viendo, ¿no? Sus asuntos domésticos, qué hace, qué no hace, qué bueno, que tenga maridos por acá, amantes. Bueno, ese es su problema, problema particular, personal. Si no hay problema, el efecto, las consecuencias y también este tipo de observaciones que están haciendo. Ahí está el punto. Entonces, sobre eso requiere, pues, a ver, dar alguna opinión o algún comentario.

0: cree que está, sigue manipulando desde, como hizo al Congreso mafioso. A ver, pero bueno, ahí nomás, a ver amigos, ahora sí vamos a, van a ver ustedes, a ver, a continuación, vamos a ver la versión de la propia Keiko, la versión de la propia Keiko, pero a ver. ¿Qué dice Keiko Fujimori? A ver, esto es lo que ha respondido en horas de la noche, en las últimas horas. Ella misma, en sus publicaciones, que hace, o sea, anda perdiendo tiempo en esas cosas cuando debe estar, a ver, abocada a otras labores. Anda hablando tonterías, así como ya lo hemos comentado en un programa anterior, ¿no? Cosas así, que le han regalado, a ver, que sus maquillajes, que se hace para, que se pinta, que no se pinta, que le han regalado, que sus ositos, que le han regalado en otro momento. El propio Hildebrand también dice, bueno, esta mujer anda perdiendo tiempo hablando de que le regalaron sus calzones, de qué color, de qué tamaño, de qué marca, cosas realmente domésticas, ¿no? Que nada interesa al pueblo o al público, ¿no?
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0: A ver, tome nota esta parte. Esto es lo que acaba de decir Keiko Fujimori, a ver, respecto a este caso. A ver, tomen atención y compartan, a ver, los que están en línea, no se olviden, pónganle un like y compartan. Y ustedes interpreten, vean ustedes lo que dicen. Y responde pues solamente un minuto, no más o menos, todavía así, nada más, o sea, ha tratado de minimizar, ha tratado de ignorar ahí, ¿no? Lo que pudo ser de otra manera, total y absolutamente distinto. A ver, ahí viene.
2: Que me están haciendo preguntas sobre algo que se ha publicado en una revista.
0: Tome nota, le están haciendo preguntas ahí en su misma publicación que ella está haciendo, ahí está. O sea, no es un caso ya para ocultar, para esconder, para ignorarlo, ¿no? Ella misma reconoce, le están haciendo preguntas a esa publicación, a esa transmisión que ella misma ha hecho personalmente. Le están haciendo preguntas, a ver, responde, ¿cómo es de tu amante, de ese famoso empresario? Otros dicen de ese delincuente, le dicen diversas preguntas. ¿Qué es lo que responde? ¿Qué es lo que dice Keiko? A ver, está, ella misma dice. Tome nota de los puntos que señala.
2: Que me están haciendo preguntas sobre algo que se ha publicado en una revista, en un semanario. Sí, quiero confirmar que el día 11 de julio, efectivamente, antes que yo asumiera la presidencia, acudí a la peluquería Tomiko. Pero es importante señalar que en el periodo después de la elección hasta antes de la juramentación, quiero que sepan que el carro que yo he utilizado fue facilitado por el partido, ¿okay? No he utilizado un carro del Estado. Así como les he contado que la oficina de la presidenta electa tampoco significó ningún gasto para el Estado peruano. Hace tiempo me inventan relaciones. 4 o 5 relaciones.
0: Hay que puntualizar en esto. Dice, yo no he utilizado el carro del Estado, dice. Pero habían otros vehículos que eran del Estado, que le estaban haciendo guardia. Lo estaban cumpliendo la labor de seguridad. Policías, miembros de inteligencia y de seguridad. O sea que es un caso pues que, como ustedes pueden imaginar o pueden ya ver, ir sacando conclusiones. Pero no es una sola vez, como ella dice, una vez tal día, no es. Ahí está en la publicación, se me olvidan, con fecha, con hora, una y otra vez, una y otra vez. No es una sola vez. ¿Y cómo salían? ¿Cómo entraban? Un minuto antes, un minuto después el otro. ¿Quién ingresaba primero? Después el otro llegaba. Y después, ¿quién salía primero? ¿Quién? Bueno, abandonaba esos locales, esos puntos de encuentro. Donde había, no es una peluquería, como dice, ¿no? Es un lugar y una zona donde, bueno, para el público atendían el primer piso. Y para estas atenciones especiales,

0: un lugar total y absolutamente reservados, estaba en las plantas superiores, o sea, el segundo o tercer piso, donde solo podían ingresar o podían llegar a gente total y absolutamente de una confianza extrema. Nada más. Bueno, vamos, sigamos escuchando aquello.
1: Pero yo ya he señalado claramente que a partir del 28 de julio de este año y por los próximos 5 años, mi compromiso es con el Perú. Eso quiero que quede bien claro. Ya después, quizás más adelante, podré pensar en otras cosas. Mientras tanto, quiero que sepan que mi enfoque y mi concentración es muy clara.
0: Dice que está pensando en el Perú nada más y no en otras cosas, absolutamente. Eso es lo que señala, de manera puntual, de manera concreta, ¿no?
1: Lo otro que quiero señalar es que en esta campaña y a lo largo de los últimos años, yo he tenido varias amistades que me han ayudado, ¿no? Entre ellos, por ejemplo, el señor Carlos, el señor Damián, el señor Román, que son personas del extranjero, que generosamente
0: han
1: venido a colaborar. Y yo, por supuesto, que valoro el conocimiento de todas estas personas.
0: Tomé nota esa parte, ¿eh? Mira, el señor tal, el otro, todos extranjeros, que generosamente dice que han llegado al Perú a apoyarla, generosamente. ¿Le cree usted? Esta parte es importante, ¿eh? Y eso tiene también, no solamente hay que hacer una interpretación, sino, a ver, analizar esa parte.
1: Vos, el señor Damián, el señor Román. Lo otro que quiero señalar es que en esta campaña y a lo largo de los últimos años, yo he tenido varias amistades que me han ayudado, ¿no? Entre ellos, por ejemplo, el señor Carlos, el señor Damián, el señor Román, que son personas del extranjero, que generosamente han venido a colaborar, y yo, por supuesto, que...
0: Bueno, amigos, a ver, ¿qué puede deducirse de todo eso? A ver, ¿qué piensan? ¿Qué dicen ustedes? ¿Qué opinan? Eso no es todo, o sea, ni siquiera un minuto nada más ha dicho de que no, he ido solamente a... Ni siquiera no dice de que sí estuve con el tal persona, no. O sea, lo esconde, lo oculta totalmente. Cuando hay fotos, imágenes. A ver, aquí me hacen llegar una imagen. A ver, ustedes saquen sus conclusiones, vean ustedes. Aquí hay Keiko Fujimori.
2: 11 de la mañana con 30 minutos.
0: Aquí, a ver, ya no es en Chifa, como era Pajerí. Ahora es en un sauna, dice. ¿Qué cosas más hay de ocurrir? Pues ya no es en Chifa, ahora es un sauna. Se la pasa bien en el hotel Ampay a Keiko Fujimori, dice esta. Y hay una imagen esta que publican. A ver si lo podemos ampliar un poquito, a ver si lo ampliamos para que vean, para que observen ustedes con mayor claridad. Ahí está. ¿Casado con el Perú o está casado con quiénes? Estos parecen... ¿Por qué esta gente de la derecha tienen relación? O sea, quieren... O sea, valoran a los extranjeros y no les interesa a los peruanos. No los quieren a los peruanos, pareciera eso, ¿no? Cosas realmente, bueno... Esa es la versión de Keiko Fujimori. Eso aclara, desmiente lo que se está comentando, lo que se está hablando, lo que se está tratando. A ver, ¿qué opinan? ¿Qué dicen ustedes? Vamos a inmediatamente a ver, vamos a compartir a ver aquí las comunicaciones. ¿Qué dicen? A ver, Sebas Teipe, ¿qué dice? Hablan sandeces los fujiasnos, dice. Hablan sandeces los fujiasnos. Otra. Peruanísimo. Haznos, ya todos están puros, haznos resentidos. Bueno, Alberto, pasó rápidamente. Alberto, ¿para qué saqueen el Perú, para que saqueen el Perú, para eso quieren estas cosas, para que saqueen el Perú. A ver, otras por aquí, vamos a ver qué nos dicen. Clofé, está bien claro, ese amiguito de la Caos, esa amiguita de la Caos, de la señora Caos, es asesor de la usurpadora, fraudista, golpista, mafiosa. Podríamos pensar que este tipo estafador, este tipo estafador en diferentes países viene enviado por la CIA. Es un agente estafador. Aparte de estafador, ¿qué otros propósitos tendrá? Y similar a estos, su pareja de estos están detenidos en Bolivia. Sí, acaban de capturar a uno también en Bolivia. A ver. María Espinosa, buenos días, doctor Hernán Fuentes. Se tiene que vacar a Keiko Fujimori, dice. No puede estar este en la presidencia. Es de la clase de mente psicópata, no nos representa en absoluto, dice María Espinosa. A ver, ¿Keiko será la versión mujer de Jerí? ¿Keiko será la versión mujer de Jerí? Jeje. Pero un poco más refinada, trayendo... Bueno, pasó rápidamente. A ver, está viendo una lluvia de comentarios. Bueno, vamos a ver. Hay algunos que lo estoy pasando, ¿eh? Porque también están utilizando términos muy fuertes. Ya lo están tratando, pero de lo peor. Ellos generan todo esto, ¿no? Uy, que es una P, que por acá, ya lo están tratando de todo. Yo lo estoy pasando por alto, ya, por respeto al público. Porque, bueno, algunas curiosidades, bueno, estoy compartiendo. ¿Por qué son así? Porque hablan de la presidenta honesta, dice, a ver, de la presidenta honesta, entre comillas. ¿Por qué hablan? Ya puso orden, tu presidente miserable, miserable fujiliberal, dice. Bueno, lo hacen doble sentido el amigo, muy bien, doble sentido. A ver, otra aquí, a ver. Bueno, ya, etcétera, etcétera. Pero ahora, a continuación, señores, a ver. Como nosotros lo habíamos adelantado ya en nuestra apreciación, algo breve, algo puntual. Hay una conversación breve que también nos comparten desde la ciudad de Lima. Hay una conversación que hace entre Philly Butter y otro periodista, que también publica, hace publicaciones en redes sociales. A ver, publican y a ver, hacen su, a ver, dan su percepción. Pero hemos podido escuchar y captar también a de Philly Butter otra versión donde dice, o donde defiende así abiertamente a Keiko Fujimori. En estos encuentros que han tenido, en estos encuentros amorosos, bueno, Keiko Fujimori no utiliza la plata del Estado. Ese empresario tiene plata hasta para votar, dicen. Tiene mucho dinero, mucha plata. Es un famoso empresario a nivel internacional, de un prestigio internacional. Pero ahora se sabe, pues, de acuerdo a Hildebrand y de acuerdo a las investigaciones, había sido un empresario de prestigio internacional, pero en labores delincuenciales, estafador, millonario. O sea, metido en millonarias estafas. No había sido poca cosa, sino ahí había sido. Pero ¿cómo esos personajes tratan de defender y tratan de dar otra imagen? A ver, vean ustedes, a ver, les comparto, a ver esto, a ver, y después ustedes, a ver, opinen. ¿Qué le parece? Philly Butter y otro hombre de prensa. A ver, brevísimo, no, cortito. Es un minuto y algunos segundos más. A ver, vean, y tomen nota, pero entiendan, ¿eh? Entiendan, amigos, porque ahí, por lo menos el otro hombre de prensa, no Philly Butter, sino el otro, da algunas razones interesantes también, a ver, que corroboran lo que hemos venido también comentando, hablando, lo que algunos también han dado a conocer ya. A ver, escúchenlo ustedes. Estas publicaciones, lo único que están haciendo es en las redes sociales, en los grandes medios, radio, televisión de Lima. Nada, lo ignoran, lo pasan como si fuese cualquier una cosa secundaria que no tiene importancia. Así lo están abordando, minimizando como siempre. A ver.
3: ¿Qué merece interés público? Estamos hablando de la presidenta, estamos hablando de un señor con antecedentes judiciales públicos y además en ese momento la señora estaba usando logística pública porque estaba con seguridad del Estado, estaba usando recursos públicos. Para mí lo intrascendente.
0: Se me nota ahí ya nomás dos puntos hace. Uno, no estamos hablando de cualquier persona. ese empresario es un una persona vinculada a la delincuencia, vinculada, digamos, a actividades ilícitas. Segundo, dice de que Keiko Fujimori en su desplazamiento solo está utilizando seguridad del Estado, vehículos del Estado, dineros del Estado. Dos puntos, rapidísimo, ¿no? En esa parte, mira, se dan cuenta. Por eso siempre tengan a ver presente, hay que captar, como dicen, parte por parte, muy rápido. A ver, porque este video dura un minuto y unos segundos nomás, rapidísimo. Hay varios puntos, ¿sabes? Que hace referencia.
3: Que merece interés público. Estamos hablando de la presidenta, estamos hablando de un señor con antecedentes judiciales públicos y además en ese momento la señora estaba usando logística pública porque estaba con seguridad del Estado, estaba usando recursos públicos.
4: Para mí lo intrascendente e importante es que acá Keiko ha debido decir esto. A la edad que tiene Keiko, la experiencia que tiene Keiko, no puede decir estoy mal asesorada. No puede decir mi vida íntima no le importa a la gente. ¿Por qué? Personifica a la nación. Porque si el pata sale chueco, la puede extorsionar o el pata puede ser enviado por un servicio secreto extranjero. Esto ha pasado mil veces, ¿eh? Ahora si es interés público saber a qué se dedica el señor, si representa intereses en el Perú.
3: Tiene una empresa en Perú.
0: Ah, es ese punto, ¿eh? ¿Qué tal si, digamos, ese hombre ha sido enviado por un gobierno extranjero por intereses diversos que pueden poner en riesgo la seguridad del país? ¿No? Lo habíamos anticipado de una, de otra manera, pero algo, ¿no? En la primera parte hemos adelantado algo. Mira, ahora también han logrado, bueno, pues por lo menos dar en el clavo, por lo menos en esa parte. A ver, dice, pero lo hacen de otra manera, de una manera distinta, pero ahí creo que es importante, a ver.
4: Que personifica la nación, porque si el pata sale chueco, la puede extorsionar, o el pata puede ser enviado.
0: Keiko Fujimori personifica a la nación, es jefe supremo de las Fuerzas Armadas y policiales. Y en esa situación, a ver, mantenga este tipo de relación. Esa parte es importante, ¿eh? Para que se den cuenta, ya lo que ya hemos adelantado en la hora anterior, ¿no? Pero ya lo hacen con otros términos, con otras palabras.
4: Decir esto, a la edad que tiene Keiko, la experiencia que tiene Keiko, no puede decir estoy mal asesorada, no puede decir mi vida íntima no le importa a la gente. ¿Por qué? Personifica a la nación. Porque si el pata sale chueco, la puede extorsionar o el pata puede ser enviado por un servicio secreto extranjero. Esto ha pasado mil veces, ¿eh? Ahora sí es interés público saber a qué se dedica el señor, si representa intereses en el Perú.
3: Tiene una empresa en Perú.
0: Que... Y Filibater tiene una empresa, ¿no? No tiene mayor relevancia, trata bien. Pero ahí está, con la intervención del otro hombre de prensa, se aclara mejor las cosas. A ver ahí.
3: Usando logística pública, porque estaba con seguridad del Estado, estaba usando recursos públicos.
4: Para mí, lo intrascendente e importante es que acá Keiko ha debido decir esto. A la edad que tiene Keiko, la experiencia que tiene Keiko, no puede decir estoy mal asesorada. No puede decir mi vida íntima no le importa a la gente. ¿Por qué? Personifica a la nación. Porque si el pata sale chueco, la puede extorsionar. O el pata puede ser enviado por un servicio secreto extranjero. Esto ha pasado mil veces, ¿ah? ¿Eh? Ahora sí es interés público saber a qué se dedica el señor, si representa intereses en el Perú.
3: Tiene una empresa en Perú que funciona en Miraflores. Supuestamente el señor es un asesor
2: de la mañana con 40 minutos
3: internacionales. Pero claro, escarbando encontramos las cuatro resoluciones judiciales donde le dicen, oye, devuelve la plata porque has engañado a las personas que confiaron en tu palabra. Son cuatro casos donde suman entre todos 10 millones de dólares. O sea, no es poquita plata. Además tiene el caso en Argentina donde una señora puso más o menos medio millón de dólares en este fondo que él manejaba, él era el presidente del directorio, Fontex se llama la empresa, y al final la señora le ganó el juicio. Y tiene el caso en Uruguay donde el señor Damián Valenzuela resultaba que tenía una empresa que le daba asesorías y era supervisada por el Banco Central de Uruguay, y el Banco Central de Uruguay se dio cuenta de que estaba mintiendo. En primer lugar, no funcionaba en la dirección que reportó, no tenía trabajadores y había captado fondos y no los había declarado al ente regulador.
0: ¿Qué merece? Como verán, entonces, amigos, este es un personaje, pues, vinculado a las organizaciones criminales, ¿eh? A nivel internacional. Se pasa de inversionista, captador de dinero, y ha venido haciendo, pues, una serie de traferías a nivel internacional. Y a ese nivel no hace cualquiera. O sea, es un tipo que se mete por acá, por allá, para diversos propósitos. ¿Qué cosas ya ha hecho aquí en Perú? ¿Estará en plan de hacer? O ya, pues, imagínense si tiene una cercanía íntima con Keiko Fujimori, imagínense. ¿Qué opinan? A ver, sobre esto, a ver, lo que ustedes acaban de captar, lo que ustedes acaban de visualizar, lo que ustedes acaban de escuchar, de captar. A ver, ¿qué dicen ustedes? ¿Está más claro el panorama, no? Entonces, no es un problema doméstico, no es un problema así personal de cualquier ciudadano común y corriente, o de alguien que de repente ejerce cualquier cargo, pero de tercer, cuarto nivel en el Estado. Estamos hablando del más alto cargo en el país, de alguien que personifica a la nación, jefe supremo de las Fuerzas Armadas y Policiales. No es poca cosa. Es lo máximo que tenemos en un país. A ver qué dicen, qué opinan ustedes. A ver, estuvieron insistiendo algunos que querían comunicarse. A ver, pueden hacerlo en este momento. Si no, ya rápidamente pasamos a ver a la pausa. O antes, a ver las reacciones, a ver qué nos dicen por aquí. Rómulo, ¿será inteligencia de Estados Unidos? ¿Están utilizando a Keiko? Eso puede ser. A ver, es una apreciación. A Keiko, a Keiko Fujimori no le interesa el país. Es una vendepatria y todos sus cómplices, su entorno también. A todos estos de la ultraderecha no les importa. No les importa los peruanos ni la integridad territorial de nuestro país. A ver, vamos con esta comunicación antes. A ver, espera un momentito, manténgase en línea, no corte, un momentito. Aquí tenemos reacciones de diversos.
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0: Lima, potencia mundial con la delincuente extranjera, Keiko Fujimori. Bueno, más que estar pidiendo, Félix, no sé, la anterior comunicación, Félix, ¿no? A ver, más que estar pidiendo vacancia para las próximas elecciones, investiguen bien y, por supuesto, que tenemos que educarnos. Eso es lo que falta. Sí, pues eso es cierto. Nos falta mucha educación. Por eso nos pasa todo esto. Keiko ni tiene mínima idea cómo se gobierna el país. Está perdida en todos los ámbitos. Está perdida. Lo que están gobernando los extranjeros. Delincuentes, trafas, estafadores. Ellos nos están gobernando, dice. ¿Cierto o no es cierto? Dice que no. Keiko es una títere también. Otra títere ahora, pero títere del extranjero. Sería títere del imperio. Aristides, a ver, pasó rápidamente Aristides. Royil, a ver, saludos también, Royil. Pasó. A ver, la solución es vacar a la mafiosa. Esta es una mafiosa. El Congreso tiene que su trabajito. A ver, la Fujicho, doctor Hernán, vacancia a la japonesa, títere de Estados Unidos. No queda otra. Machu Picchu, hermanos, nos hace llegar la comunicación. A ver, Daniel, los fujimoristas no quieren que se hable de esto. Los fujimoristas no quieren que se hable de esto. Porque ahora que se afecta a Keiko, ahora parecemos Magalis. No quieren que se hable de esto, dice. Porque no les conviene. Derecha es puro saqueo. Mafia inventa. Bueno, vamos a la comunicación a ver qué están esperando. Señor, buen día. Adelante, buenos días. Nombre, ¿de qué parte se comunica? Adelante.
5: ¿Aló?
0: Sí, buenos días. Adelante, estamos al aire. Buenos días.
5: Buenos días, doctor. Buenos días a todos los oyentes de Radio Onda Popular.
0: ¿Qué nos dice al respecto? A ver, ¿cuál es su opinión, su comentario?
5: Yo creo que este es un problema ya nacional. ¿Hasta dónde el Perú ha llegado a tener presidentes de esta calaña, de esta catadura? Acá ya se trata de seguridad nacional, doctor. Lamentablemente tenemos una japonesa extranjera gobernando que no le interesa al Perú. Su principal característica siempre ha sido rodearse de extranjeros. Por ejemplo, su primer marido creo era un extranjero, ahora otro extranjero. Y lo curioso acá en el Perú, este no es democracia, este es ya un régimen. Qué curioso, qué casualidad que todos los medios de comunicación de señal abierta, los grandes medios, entre comillas grandes medios, no dicen nada. Pero sin embargo, gracias a Hildebrand, debemos de reconocerlo, había un rebote nacional, espontáneo, a nivel nacional, en todas las redes sociales. Yo creo que acá lo que se debe investigar es a profundidad. ¿Por qué la señora K siempre le gusta juntarse con extranjeros? Mire, este último extranjero es un delincuente desde todo punto de vista, porque tiene sentencia en la Florida, en Estados Unidos. Eso es clarísimo. Estafador. En Uruguay, Argentina, Estados Unidos, etcétera. Y no puede, mira, no puede rodearse con gente decente, digo. No puede, no hay otra persona más limpia, por lo menos más nacional, más patriótica. ¿Por qué le gusta rodearse con delincuentes? De razón tiene ministros delincuentes. congresistas delincuentes, y ese es muy, para todo el Perú, muy, muy malo, doctor. Por otra parte, debemos de señalar de que a este paso no sé dónde vamos a llegar, pero sin embargo yo creo que lo importante es que el Perú, no, mejor dicho, los ciudadanos del Perú ya no crean esa prensa basura de Lima, porque este es un régimen, hay una distracción, están hablando de otras cosas, pero cuando hay... Este es un
0: antes de que se vaya, a ver, antes de que se vaya de línea, antes de que se vaya de línea, a ver, le pregunto, antes de que se vaya, una pregunta concreta para una respuesta concreta. ¿Y qué opina usted respecto a las versiones de algunos amigos fujimoristas que dicen de que, no, pues es un asunto personal, es un asunto que, bueno, pues uno puede hacer cualquier cosa, y, o sea, tratan de minimizar o no darle relevancia, y eso mismo, digamos, se conoce de parte de los grandes medios monopólicos de Lima. Este es un caso realmente personal, doméstico, que no debemos tratar, que no se debe abordar, que no se, que debe pasarse por alto.
5: De ninguna manera es una, es un problema personal. Ella representa al Estado, a los 35 millones de habitantes que habitamos acá en el Perú, representa a la nación las 24 horas. Entonces todos sus actos deben ser observados, deben ser minuciosamente observados, ¿no? Pero sin embargo hay siempre fanáticos, algunos son fanáticos por intereses y algunos son fanáticos simplemente porque corean nada más. Justifican lo injustificable, y esto es lamentable para la sociedad peruana. En otro país, en otros países decentes, yo creo que ya esto ya sería un escándalo nacional e internacional. Pero sin ver, como estamos acá en el Perú, como ella maneja todos los medios de comunicación de señal abierta, entonces tratan de disimular. Ahora otro, hay que investigar, de repente hay un delincuente que se ha hecho capturar en Bolivia, Cerimelo creo que mira, de repente está relacionado también con eso. Entonces yo creo que lo que nos está gobernando prácticamente es una mafia vendepatria. Muchas gracias, doctor.
0: Muy bien, vamos a ver la siguiente comunicación. Aguarde ahí un momentito. Tengo que ir a la pausa muy breve. Estamos de vuelta inmediatamente.

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2: 11 de la mañana con 50 minutos.
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0: Bueno, muy bien, amigos, ya estamos de vuelta para continuar el programa. A ver, ingresar a este tercer segmento, esta tercera parte del programa. ¿Y qué tenemos que manifestar a ver en esta parte? A ver, ¿qué nos dicen por aquí? Félix, solo los comunistas salvaremos a la nación peruana, no hay otra. Amigo Félix, el amigo Gutiérrez, a ver qué dices. China, en China no hay delincuentes, pero en Estados Unidos abunda la delincuencia y todos los males de la sociedad. De ahí vienen los malos ejemplos. A ver, por aquí, ¿qué nos dicen? Vamos a seguir compartiendo las comunicaciones. No lo digo por defender mi estimado. Dice, está bueno, están polemizando entre Parra de Jade y José Gutiérrez. A ver, vamos a seguir compartiendo. La caca japonesa, si ella estaría en el país... O estaría, no, si la caca estaría en la República Popular de China, ya estaría fusilado, dice, en primera, por delincuente, por mafiosa, por estafadora, por genocida y por puntos suspensivos, ya más, ya no lo estoy leyendo, ya las cosas un poco, se le están dando duro por acá, dice, ya estaría fusilada, dice, por varias cosas. Urgente cambio de estado y sistema. No queda aquí, hay que cambiar el estado, hay que cambiar el sistema. No queda, van a seguir habiendo esas cosas y otras más. Vidal, muy bien dicho. Se comunica, es pura verdad, que la caca Fujirata es una mafiosa, criminal, es una amenaza, es un peligro para el Perú. Peligro para el Perú. A ver, por este lado, a ver qué dicen. ¿Qué dicen las comunicaciones? A ver, por otro lado. Diversas comunicaciones. A ver, que van ingresando. Está habilitada la página de Hernán Fuentes en el Facebook. En el Facebook. Pueden hacer llegar sus comentarios. La página de Onda Popular Perú, la página de Radio TV Perú. Asimismo también el WhatsApp, como también está habilitado pues la página de Radio TV Perú. Ahí pueden hacernos llegar sus opiniones, sus comentarios, ¿no? Como siempre. A ver, ¿qué dice aquí? A los medios nacionales no le importa un rábano, dice, estos temas. Pero si fuese otro, eso lo dijimos nosotros, ¿no? Si fuese otro de la oposición, ya le harían reportajes, le harían un cargamontón entero. A alguien que ni siquiera ejerce ese cargo alto, sino a alguien que ejerce un cargo secundario, de tercer, cuarto nivel, le hacen todo un show. Ahora están con la boca cerrada. A ver, aquí dice, sí, y lo lamentable y lo curioso es que los programas faranduleros están calladitos. Para ellos no ha pasado nada. Los faranduleros. ¿Quién es, a ver, uno de los medios más conocidos faranduleros de Magali, ¿no? Los faranduleros, nada. No, yo no veo, pero no sé si ustedes han tenido la oportunidad de ver, a ver, esos programas. Hay algunos que son, pues, que les gusta también ver ese tipo de espacios, ¿no? No sé si han visto. ¿Han hablado algo? No. Por lo menos de acuerdo a la información general que se tiene es de que no dicen nada, están calladitos. Para ellos no ha pasado absolutamente nada, lo han pasado por alto. A ver, generosamente, dice, le da risa a Alberto Curro, lo que dice Keiko Fujimori, dice que han venido a apoyarnos generosamente del extranjero, esos asesores de diversos países han venido generosamente a apoyarlos, a ayudarlos a Keiko Fujimori, o sea, puro extranjero, se han llenado, lleno de extranjeros. O sea, esos extranjeros están... ¿Qué cosas? ¿Tú crees que van a venir así? Ellos han venido por algo. Ellos han venido a hacer muchas cosas. No solamente para manipular cosas, sino también para llevarse algo. Para estafar, para engañar, como este supuesto empresario. Será un supuesto empresario y debe tener mucho dinero. Porque claro, tanto que ha estafado en diversos países, debe tener eso, ¿no? De seguro. A ver, ¿qué nos dicen por aquí? A ver, María, a ver qué dice María Regina. Tenemos que pensar más allá. Esta señora es una señora que estará planeando con ese empresario estafador. Tal vez entregarle nuestras riquezas. Sí, puede ser, sí. Cierto, María, ¿no? María Regina. A ver, capitalismo crea problemas y después te da un calmante y lo mantiene el capitalismo. No crea, no transforma. Los trabajadores crean, transforman la materia prima. El capitalismo crea problemas y después aparece como salvador. Sí, eso es cierto, ya lo hemos comentado ese tema también, bastante. A ver, ¿qué nos dice por aquí? Juvencio dice, esta mujer es una vergüenza que hace quedar mal al Perú. Una mujer, bueno, ya, puntos pensivos. Bueno, a ver, Iván, producto del fraude, descarado, inmoral, esta mafia que continúa convirtiendo al Perú en un chongo, en un burdel. Esta es una, ya, caramba, ya, una ya, ustedes pueden ya imaginar las cosas que llegan. Y son buenos para vender nuestros recursos a precio huevo, a precio de huevo, a delincuentes financieros como este. Iván, a ver, Omar, solo con el capitalismo se crea riqueza, dice el amigo Omar. No estamos hablando, amigo Omar, pero a ver, ¿qué piensas sobre este tema? A ver, ¿alguna opinión para terminar, ya, para redondear esto? Terminamos ya con este punto. ¿Qué piensas? Vamos a entrar ahora a la declaración de Carlos Spa. A ver, ¿qué dice Carlos Spa, el canciller? Van a ver ustedes, ya les adelanto, ¿eh? Entramos, yo creo, ya terminamos, agotamos este punto, terminamos. Terminamos con este tema, con este punto importante, bueno, que era necesario por lo menos saber dar algunas apreciaciones, básicamente en ese ámbito. A ver, ya yo creo que agotamos, ahí no me lo dejamos. Claro, van a seguir llegando comunicaciones, lo vamos a seguir compartiendo, porque si no el tiempo nos gana. Hay unas declaraciones que hizo Carlos Spa en un medio nacional, TV Perú nos referimos, ¿no? A ver, estas dos comunicaciones, a ver, rápidamente. Señor, buen día, nombre, ¿de qué parte se comunica? Adelante, a ver, ya, para terminar este punto, este tema. Dos comunicaciones. Señor, buen día, adelante, nombre, ¿de dónde viene su comunicación?
1: Iniciamos este 12 del mediodía, en punto.
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3: Buen día, queridos oyentes de Juliaca y toda la región sur. Bienvenidos a este resumen informativo de este fin de semana. En regionales. Ante la falta de acciones por parte de las autoridades, vecinos y comerciantes del Junior Moquegua vienen echando lastre, desmonte y otros materiales en la obra que permanece abandonada. Asimismo, algunos moradores están realizando trabajos con cemento para ampliar las veredas y habilitar el paso peatonal, debido al temor de que las lluvias provoquen inundaciones y dificulten el tránsito peatonal por la zona. Cabe recordar que el alcalde provincial de San Román, Óscar Cáceres Rodríguez, anunció en entrevista en un medio de comunicación que los trabajos se retomarían el lunes. Sin embargo, hasta el momento la obra continúa abandonada. En otros frentes, la policía informó de la incautación de mercadería de contrabando valorizada en más de 147 mil soles en Puno. La Divincri y la Sunat Aduanas ejecutaron la verificación y el conteo oficial de 144 bultos de calzado usado, cachina, incautados tras una intervención en el centro poblado Santiago Mucho, Juli. Los bienes incautados alcanzan un valor comercial de alrededor de 147 mil soles, quedando formalmente a disposición de los almacenes de la SUNAT por disposición del Ministerio Público, mientras continúan las investigaciones por presunto delito aduanero de contrabando, según refieren. Pasamos a noticias nacionales. La Presidencia del Consejo de Ministros, PCM, presentó ante la Cámara de Diputados del Congreso de la República el proyecto de ley mediante el cual se solicita la delegación de facultades para legislar por un periodo de 120 días calendario. La iniciativa normativa, aprobada por el Consejo de Ministros, contiene un total de 66 solicitudes orientadas a implementar reformas y medidas de alto impacto en materia económica, social e institucional. La propuesta abarca un amplio abanico de materias, entre las que destacan la seguridad ciudadana, el orden interno, el fortalecimiento de las micro y pequeñas empresas, la promoción del empleo, el régimen tributario, la simplificación administrativa, el desarrollo productivo y la reforma estructural del Estado. El documento lleva las firmas de Keiko Fujimori y del presidente del Consejo de Ministros, Luis Galarreta. Por otro lado, Keiko Fujimori descartó que su gobierno esté evaluando realizar cambios en el gabinete ministerial y calificó como especulaciones y rumores las versiones que apuntaban a la salida de algunos integrantes de su equipo. Durante sus actividades oficiales en Tacna, la mandataria fue consultada sobre un eventual cambio de ministros de Justicia, Defensa y otra cartera. Fujimori rechazó estas versiones y aseguró que el tema no se encuentra en evaluación. Cerrando el tema con el gobierno de Fujimori, un medio nacional halló que Fuerza Popular recibió más de 2 millones de soles a través de cuentas habilitadas por el Banco de la Nación para recaudar aportes destinados a la campaña de Keiko Fujimori. Este mecanismo fue incorporado mediante la Ley N Grados 32.254 y permite que la identidad de quienes realizan aportes a una campaña electoral no sea publicitada. El monto recaudado por esta vía representa el 50,57% del total de ingresos reportados por Fuerza Popular ante la OMPE para financiar su participación en las elecciones de este año. En internacionales, Estados Unidos se saca la máscara nuevamente. El objetivo de derrocar a Nicolás Maduro era apoderarse del petróleo. El presidente de Estados Unidos, Donald Trump, anunció este viernes la firma de un acuerdo sin precedentes con el gobierno interino de Venezuela para el control de pozos petroleros en ese país suramericano. A través de su cuenta en Truth Social, Trump señaló que el pacto alcanzado, que calificó como el mayor acuerdo petrolero de la historia mundial, establece el control mayoritario de Estados Unidos de más de 65 mil millones de barriles en reservas probadas del petróleo venezolano. Según el mandatario, el acuerdo más que duplica las reservas de petróleo de Estados Unidos y aumenta considerablemente su suministro de crudo, lo que, afirmó, contribuirá a reducir sustancialmente los precios de la gasolina en el país norteamericano. El expresidente ecuatoriano Lenín Moreno fue encontrado culpable de haber beneficiado a miembros de su círculo cercano mientras ejercía como vicepresidente, 2007 a 2013, al hacer parte de una red que gestionó sobornos de unos 76 millones de dólares pagados por la compañía china Sinohidro, encargada de la construcción de un proyecto hidroeléctrico. De acuerdo con la justicia, se demostró, más allá de cualquier duda razonable, que el para entonces alto funcionario y su grupo familiar recibieron 1,11 millones de dólares en beneficios directos mediante una trama de empresas offshore, transferencias bancarias y bienes, puntualiza El Universo. La causa incluye a otros 17 coacusados, entre ellos su esposa, Rocío González, y una de sus hijas, Irina Moreno. En otro contexto, el recuento del devastador desastre natural del miércoles se elevó este sábado a 633 muertos y casi 3.000 personas en paradero desconocido en Nepal y la región autónoma del Tíbet, según los últimos recuentos oficiales, mientras dos españoles fueron localizados de los tres que habían sido declarados como desaparecidos. La riada se desencadenó el miércoles después del colapso de una gran masa de hielo en un glaciar situado en Nepal, según las investigaciones preliminares, y arrasó localidades e infraestructuras a lo largo de la cuenca del Bote Kosi y en el vecino condado de Girong, en la región de Tíbet, bajo control chino. En el clima, el Cenami informa que, desde el sábado 29 al lunes, 31 de agosto, continuará el incremento de la temperatura diurna, de moderada a extrema intensidad, en la costa y la sierra del país. Se prevé escasa nubosidad hacia el mediodía, lo que contribuirá al aumento de los niveles de radiación ultravioleta. Asimismo, se esperan ráfagas de viento con velocidades cercanas a los 45 km por hora, principalmente durante las horas de la tarde. Eso es todo por esta edición del fin de semana. Volvemos pronto. ¡Hasta la próxima!
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0: Desde el mediodía con 30 minutos.
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2: Buen día, queridos oyentes de Juliaca y toda la región sur. Bienvenidos a este resumen informativo de este fin de semana. En regionales, ante la falta de acciones por parte de las autoridades, vecinos y comerciantes del Junior Moquegua vienen echando lastre, desmonte y otros materiales en la obra que permanece abandonada. Asimismo, algunos moradores están realizando trabajos con cemento para ampliar las veredas y habilitar el paso peatonal, debido al temor de que las lluvias provoquen inundaciones y dificulten el tránsito peatonal por la zona. Cabe recordar que el alcalde provincial de San Román, Óscar Cáceres Rodríguez, anunció en entrevista en un medio de comunicación que los trabajos se retomarían el lunes. Sin embargo, hasta el momento la obra continúa abandonada. En otros frentes, la policía informó de la incautación de mercadería de contrabando valorizada en más de 147 mil soles en Puno. La Divincri y la Sunat Aduanas ejecutaron la verificación y el conteo oficial de 144 bultos de calzado usado, cachina, incautados tras una intervención en el centro poblado Santiago Mucho, Juli. Los bienes incautados alcanzan un valor comercial de alrededor de 147 mil soles, quedando formalmente a disposición de los almacenes de la SUNAT por disposición del Ministerio Público, mientras continúan las investigaciones por presunto delito aduanero de contrabando, según refieren. Pasamos a noticias nacionales. La Presidencia del Consejo de Ministros, PCM, presentó ante la Cámara de Diputados del Congreso de la República el proyecto de ley mediante el cual se solicita la delegación de facultades para legislar por un periodo de 120 días calendario. La iniciativa normativa, aprobada por el Consejo de Ministros, contiene un total de 66 solicitudes orientadas a implementar reformas y medidas de alto impacto en materia económica, social e institucional. La propuesta abarca un amplio abanico de materias, entre las que destacan la seguridad ciudadana, el orden interno, el fortalecimiento de las micro y pequeñas empresas, la promoción del empleo, el régimen tributario, la simplificación administrativa, el desarrollo productivo y la reforma estructural del Estado. El documento lleva las firmas de Keiko Fujimori y del presidente del Consejo de Ministros, Luis Galarreta. Por otro lado, Keiko Fujimori descartó que su gobierno esté evaluando realizar cambios en el gabinete ministerial y calificó como especulaciones y rumores las versiones que apuntaban a la salida de algunos integrantes de su equipo. Durante sus actividades oficiales en Tacna, la mandataria fue consultada sobre un eventual cambio de ministros de Justicia, Defensa y otra cartera. Fujimori rechazó estas versiones y aseguró que el tema no se encuentra en evaluación. Cerrando el tema con el gobierno de Fujimori, un medio nacional halló que Fuerza Popular recibió más de 2 millones de soles a través de cuentas habilitadas por el Banco de la Nación para recaudar aportes destinados a la campaña de Keiko Fujimori. Este mecanismo fue incorporado mediante la Ley N Grados 32.254 y permite que la identidad de quienes realizan aportes a una campaña electoral no sea publicitada. El monto recaudado por esta vía representa el 50,57% del total de ingresos reportados por Fuerza Popular ante la OMPE para financiar su participación en las elecciones de este año. En internacionales, Estados Unidos se saca la máscara nuevamente, el objetivo de derrocar a Nicolás Maduro era apoderarse del petróleo. El presidente de Estados Unidos, Donald Trump, anunció este viernes la firma de un acuerdo sin precedentes con el gobierno interino de Venezuela para el control de pozos petroleros en ese país suramericano. A través de su cuenta en Truth Social, Trump señaló que el pacto alcanzado, que calificó como el mayor acuerdo petrolero de la historia mundial, establece el control mayoritario de Estados Unidos de más de 65 mil millones de barriles en reservas probadas del petróleo venezolano. Según el mandatario, el acuerdo más que duplica las reservas de petróleo de Estados Unidos y aumenta considerablemente su suministro de crudo, lo que, afirmó, contribuirá a reducir sustancialmente los precios de la gasolina en el país norteamericano. El expresidente ecuatoriano Lenín Moreno fue encontrado culpable de haber beneficiado a miembros de su círculo cercano mientras ejercía como vicepresidente, 2007 a 2013, al hacer parte de una red que gestionó sobornos de unos 76 millones de dólares pagados por la compañía china Sinohidro, encargada de la construcción de un proyecto hidroeléctrico. De acuerdo con la justicia, se demostró, más allá de cualquier duda razonable, que el para entonces alto funcionario y su grupo familiar recibieron 1,11 millones de dólares en beneficios directos mediante una trama de empresas offshore, transferencias bancarias y bienes, puntualiza El Universo. La causa incluye a otros 17 coacusados, entre ellos su esposa, Rocío González, y una de sus hijas, Irina Moreno. En otro contexto, el recuento del devastador desastre natural del miércoles se elevó este sábado a 633 muertos y casi 3.000 personas en paradero desconocido en Nepal y la región autónoma del Tíbet, según los últimos recuentos oficiales, mientras dos españoles fueron localizados de los tres que habían sido declarados como desaparecidos. La riada se desencadenó el miércoles después del colapso de una gran masa de hielo en un glaciar situado en Nepal, según las investigaciones preliminares, y arrasó localidades e infraestructuras a lo largo de la cuenca del Bote Kosi y en el vecino condado de Girong, en la región de Tíbet, bajo control chino. En el clima, el Senami informa que, desde el sábado 29 al lunes, 31 de agosto, continuará el incremento de la temperatura diurna, de moderada a extrema intensidad, en la costa y la sierra del país. Se prevé escasa nubosidad hacia el mediodía, lo que contribuirá al aumento de los niveles de radiación ultravioleta. Asimismo, se esperan ráfagas de viento con velocidades cercanas a los 45 km por hora, principalmente durante las horas de la tarde. Eso es todo por esta edición del fin de semana. Volvemos pronto. ¡Hasta la próxima!
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2: Buen día, queridos oyentes de Juliaca y toda la región sur. Bienvenidos a este resumen informativo de este fin de semana. En regionales, ante la falta de acciones por parte de las autoridades, vecinos y comerciantes del Junior Moquegua vienen echando lastre, desmonte y otros materiales en la obra que permanece abandonada. Asimismo, algunos moradores están realizando trabajos con cemento para ampliar las veredas y habilitar el paso peatonal, debido al temor de que las lluvias provoquen inundaciones y dificulten el tránsito peatonal por la zona. Cabe recordar que el alcalde provincial de San Román, Óscar Cáceres Rodríguez, anunció en entrevista en un medio de comunicación que los trabajos se retomarían el lunes. Sin embargo, hasta el momento la obra continúa abandonada. En otros frentes, la policía informó de la incautación de mercadería de contrabando valorizada en más de 147 mil soles en Puno. La Divincri y la Sunat Aduanas ejecutaron la verificación y el conteo oficial de 144 bultos de calzado usado, cachina, incautados tras una intervención en el centro poblado Santiago Mucho, Juli. Los bienes incautados alcanzan un valor comercial de alrededor de 147 mil soles, quedando formalmente a disposición de los almacenes de la SUNAT por disposición del Ministerio Público, mientras continúan las investigaciones por presunto delito aduanero de contrabando, según refieren. Pasamos a noticias nacionales. La Presidencia del Consejo de Ministros, PCM, presentó ante la Cámara de Diputados del Congreso de la República el proyecto de ley mediante el cual se solicita la delegación de facultades para legislar por un periodo de 120 días calendario. La iniciativa normativa, aprobada por el Consejo de Ministros, contiene un total de 66 solicitudes orientadas a implementar reformas y medidas de alto impacto en materia económica, social e institucional. La propuesta abarca un amplio abanico de materias, entre las que destacan la seguridad ciudadana, el orden interno, el fortalecimiento de las micro y pequeñas empresas, la promoción del empleo, el régimen tributario, la simplificación administrativa, el desarrollo productivo y la reforma estructural del Estado. El documento lleva las firmas de Keiko Fujimori y del presidente del Consejo de Ministros, Luis Galarreta. Por otro lado, Keiko Fujimori descartó que su gobierno esté evaluando realizar cambios en el gabinete ministerial y calificó como especulaciones y rumores las versiones que apuntaban a la salida de algunos integrantes de su equipo. Durante sus actividades oficiales en Tacna, la mandataria fue consultada sobre un eventual cambio de ministros de Justicia, Defensa y otra cartera. Fujimori rechazó estas versiones y aseguró que el tema no se encuentra en evaluación. Cerrando el tema con el gobierno de Fujimori, un medio nacional halló que Fuerza Popular recibió más de 2 millones de soles a través de cuentas habilitadas por el Banco de la Nación para recaudar aportes destinados a la campaña de Keiko Fujimori. Este mecanismo fue incorporado mediante la Ley N Grados 32.254 y permite que la identidad de quienes realizan aportes a una campaña electoral no sea publicitada. El monto recaudado por esta vía representa el 50,57% del total de ingresos reportados por Fuerza Popular ante la OMPE para financiar su participación en las elecciones de este año. En internacionales, Estados Unidos se saca la máscara nuevamente. El objetivo de derrocar a Nicolás Maduro era apoderarse del petróleo. El presidente de Estados Unidos, Donald Trump, anunció este viernes la firma de un acuerdo sin precedentes con el gobierno interino de Venezuela para el control de pozos petroleros en ese país suramericano. A través de su cuenta en Truth Social, Trump señaló que el pacto alcanzado, que calificó como el mayor acuerdo petrolero de la historia mundial, establece el control mayoritario de Estados Unidos de más de 65 mil millones de barriles en reservas probadas del petróleo venezolano. Según el mandatario, el acuerdo más que duplica las reservas de petróleo de Estados Unidos y aumenta considerablemente su suministro de crudo, lo que, afirmó, contribuirá a reducir sustancialmente los precios de la gasolina en el país norteamericano. El expresidente ecuatoriano Lenín Moreno fue encontrado culpable de haber beneficiado a miembros de su círculo cercano mientras ejercía como vicepresidente, 2007 a 2013, al hacer parte de una red que gestionó sobornos de unos 76 millones de dólares pagados por la compañía china Sinohidro, encargada de la construcción de un proyecto hidroeléctrico. De acuerdo con la justicia, se demostró, más allá de cualquier duda razonable, que el para entonces alto funcionario y su grupo familiar recibieron 1,11 millones de dólares en beneficios directos mediante una trama de empresas offshore, transferencias bancarias y bienes, puntualiza El Universo. La causa incluye a otros 17 coacusados, entre ellos su esposa, Rocío González, y una de sus hijas, Irina Moreno. En otro contexto, el recuento del devastador desastre natural del miércoles se elevó este sábado a 633 muertos y casi 3.000 personas en paradero desconocido en Nepal y la región autónoma del Tíbet, según los últimos recuentos oficiales, mientras dos españoles fueron localizados de los tres que habían sido declarados como desaparecidos. La riada se desencadenó el miércoles después del colapso de una gran masa de hielo en un glaciar situado en Nepal, según las investigaciones preliminares, y arrasó localidades e infraestructuras a lo largo de la cuenca del Bote Kosi y en el vecino condado de Girong, en la región de Tíbet, bajo control chino. En el clima, el Senami informa que, desde el sábado 29 al lunes, 31 de agosto, continuará el incremento de la temperatura diurna, de moderada a extrema intensidad, en la costa y la sierra del país. Se prevé escasa nubosidad hacia el mediodía, lo que contribuirá al aumento de los niveles de radiación ultravioleta. Asimismo, se esperan ráfagas de viento con velocidades cercanas a los 45 km por hora, principalmente durante las horas de la tarde. Eso es todo por esta edición del fin de semana. Volvemos pronto. ¡Hasta la próxima!
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0: Y bueno, pareciera que, bueno, estos días hay no buenas noticias, sino preocupantes. Keiko Fujimori, respecto al actual gobernante, los anuncios presidenciales, los compromisos y los anuncios del mensaje presidencial de este pasado 28 de julio no van a ser cumplidos. Sí, así como lo oye usted. La actual gobernante del país acaba de adelantar ya prácticamente con toda seguridad de que los principales anuncios y compromisos expuestos en el mensaje presidencial no van a cumplirse. No se van a cumplir.
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0: ¿Cuál es? ¿De qué cosa estamos hablando? Eso se lo vamos a contar enseguida, en los siguientes minutos. Pero no solo eso, sino que también hay novedades que seguramente les va a llamar la atención a muchos. Hablando del actual gobernante Keiko Fujimori, antes, hace unos años, en las elecciones anteriores, declaraba, indicando puntualmente de que no tenía ningún bien, que no tenía capitales, ni fondo, ni dinero. Pero resulta ahora que aparece millonaria. Sí, aparece millonaria. ¿Qué ha pasado? Ahora se ha convertido Keiko Fujimori en millonaria. De la noche a la mañana, pero si no trabaja, ¿o dónde trabaja? Esa es la gran interrogante, la gran pregunta que se van a hacer. Seguramente ustedes también se van a tener que responder. ¿Qué pasó? ¿Qué ocurrió? Keiko Fujimori ahora aparece millonaria. En años pasados decía no tener bienes ni dinero, solo un vehículo prestado o alquilado, nada más. Pero ahora aparece millonaria. ¿Cómo y de qué manera? También se va usted a enterar en detalle en los siguientes minutos. Por otro lado, ¿qué tenemos que referir? A ver, básicamente, señores, en la tercera parte, a propósito de los compromisos también de Keiko Fujimori, el ministro de Trabajo, Juan Sheput, acaba también de confirmar, ratificar la misma versión, de que el tema del sueldo mínimo no tiene fecha. O sea, ni siquiera el sueldo mínimo que prometieron incrementar a 1.300, tampoco eso se va a aplicar, por lo menos de manera inmediata. No se sabe cuándo, no tiene fecha. Van a tener que haber reuniones, va a tener que haber todavía consensos, acuerdos. Entonces, la pregunta es, o sea, Keiko Fujimori nos dio un mensaje que ella misma no conocía o no entendía o no sabía. ¿Para qué se hacen anuncios ya estando? Ya no es compromiso de campaña, sino anuncios y compromisos dados en el mensaje presidencial y en días posteriores. Y ahora resulta que no se puede aplicar. No es posible. No es aplicable. Entonces, ¿dónde estamos? Esto ratificaría... Keiko Fujimori lee, da lectura a esos mensajes que no lo entiende, que no sabe, que no está informado. O sea, los preparan otros, pero sin saber qué contiene o a qué se debe o hacia dónde está dirigido, y los lee por leer. Bueno, vamos a analizarlo con mayor detalle, amigos. Así que esto y mucho más se viene en los siguientes minutos.
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Y bien, vamos de inmediato a ver al primer punto, al primer tema anunciado. La propia Keiko Fujimori acaba de manifestar que los principales compromisos y anuncios dados a conocer en el mensaje presidencial, ya oficialmente cuando ya era o ya asumió el cargo, y dio el mensaje presidencial, no van a ser cumplidos en lo que va del año. Y podría

0: recién comenzar a cumplirse a partir del próximo año. Entonces, si no estaban informados, si no estaban bien imbuidos sobre cada uno de los temas, cada uno de los sectores, entonces, ¿para qué y por qué dan a conocer, ofrecen, anuncian oficialmente, ahora para decir de que no es posible? Esa es, por lo menos, una reacción mínima que pudiera tener cualquier ciudadano. A ver, y aquí tenemos, ¿ah?, para los amigos, para que entiendan los amigos fujimoristas o de la derecha, o los defensores del fujimorismo. Refiere, puntualmente, vamos a darlos a conocer. O sea, ¿de qué caso estamos hablando puntualmente? Solamente como ejemplo, vamos a señalar dos o tres. Uno, por ejemplo, no va a ser posible la entrega del pensión 65 a 700 soles que prometió. ¿Sí o no? Con bombos y platillos la aplaudieron en el Congreso. ¿Recuerdan el mensaje presidencial? No va a ser posible. Pensión 65. O sea, queda simplemente en otro anuncio, en otro compromiso más. ¿Qué dirán ahora?
1: Una de la tarde con 50 minutos.
0: De beneficiarios que estuvieron esperanzados de que este fin de año o este fin de mes ya reciban ese incremento, ese aumento. Nada. No va a haber ni mes de agosto, ni septiembre, ni octubre, ni noviembre, menos diciembre. Recién el próximo año podría haber. Recién, no sé qué movidas habrá. Pensión 65 es uno. Ahora, otro. El tema del sueldo mínimo vital. También otro compromiso. No de campaña, sino ya estando de gobierno, en el mensaje presidencial, ¿recuerda? Eso vamos adelantando. Y lo van a escuchar a la propia Keiko. Vamos a escuchar un extracto o un pedazo del mensaje presidencial. Más adelante. Sueldo mínimo vital, tampoco. No tiene fecha de aplicación o de vigencia. A pesar de que eso no es dinero ni fondos que va a dar el gobierno. Eso no lo va a pagar el gobierno. Eso lo van a pagar las pequeñas y microempresas. O sea, el sector privado. Entonces, ¿para qué se lanza a dar este tipo de anuncios oficiales, presidenciales, para luego retractarse? Ese es otro. A ver, uno más. Dijo también entregarles un bono especial a las pequeñas y las microempresas para compensar el sueldo mínimo vital. Tampoco va a haber ese bono. No se sabe cuándo. No tiene fecha. Eso tendría que ocurrir el próximo año. O a partir del próximo año. Entonces, ¿dónde estamos? O sea, yo creo que esta imagen demuestra muchas cosas. Esta imagen que lo están viendo ustedes, ahí está Keiko Fujimori y su ministro de Economía. Da la impresión, por lo menos haciendo una lectura de esta imagen, pareciera que el ministro de Economía, Elmer Cuba, es quien le dice si es posible esto o no es posible. Y Keiko Fujimori está, como dicen, volando, está perdida la mujer. No sabe ni dice qué se puede hacer o qué no se puede hacer. Y parece que está a las órdenes de su ministro de Economía. Y ella, como no tiene información, como no sabe, como no está imbuida, como no está enterada, entonces está al compás de Elmer Cuba. Porque esto tiene que ver todo con temas eminentemente económicos. Con temas económicos. Y esto lo que acaba de ocurrir también es una imagen que demuestra lo que estaría ocurriendo, lo que está pasando. A ver, pero tenemos aquí, a ver, por lo menos para una referencia, uno o dos casos. A ver, señala lo siguiente. Keiko Fujimori tuvo una reunión con un grupo de pensionistas de la ONP en Palacio de Gobierno este miércoles, ayer prácticamente, ¿no? Ahí Keiko Fujimori pidió resultados al ministro de Economía y Finanzas y dijo de que varios de los compromisos principales no van a ser factibles en el curso de los próximos meses o el presente año. Y a partir del próximo año recién podrían aplicarse o implementarse alguna de esas medidas. Puntualmente refirió a lo siguiente. Keiko Fujimori dijo que las mejoras al programa Pensión 65 llegarán recién a partir del próximo año. Por eso, ministro, auguramos que a partir del próximo año, porque hoy hemos recibido al país con cifras estadísticas terribles. Con cifras estadísticas terribles. Esas son las expresiones puntuales de Keiko Fujimori, ¿eh? Les reitero. Por eso, ministro, auguramos que a partir del próximo año podamos cumplir alguno de estos compromisos. Porque hoy hemos recibido el país con cifras estadísticas terribles. O sea, se están sorprendiendo. Quiere decir que recién se están informando. Ahora, si no tenían conocimiento, si no tenían las cifras, las estadísticas, entonces, ¿cómo es que se aventuraron o se lanzaron a dar un mensaje presidencial que ha sido prácticamente una burla? ¿Podríamos considerar así? Que ha sido una burla al pueblo peruano, preñado de compromisos, de ofrecimientos, de anuncios oficiales, para luego decir, bueno, que hemos encontrado el país con cifras estadísticas terribles. Pero si ustedes, Keiko Fujimori, ustedes, toda la cúpula fujimorista, han estado cogobernando con quienes ustedes mismos la pusieron en Palacio de Gobierno, a Dina Boluarte, al gobierno de José Gerí, y también a este último también gobernante que estuvo unos cuantos meses, ¿no? Tres o cuatro meses. Entonces, ¿quién puede entender o quién les va a creer de que ustedes no estaban informados, no estaban enterados? Es más, señores, es más. Hay que subrayar. Diversos ministros que estuvieron con Dina Boluarte eran del fujimorismo. Los ha puesto Keiko Fujimori. Ni hablar cuando entró Pajerí o José Gerí. La mayoría eran ministros del fujimorismo, puestos por Keiko Fujimori. Es decir, ustedes han estado ejerciendo el gobierno. Y ahora nos sale con que han encontrado el país catastrófico, en otro momento hablan, ahora dicen con cifras terribles, cifras estadísticas terribles. O sea, como si fuese un nuevo gobierno que no estaba informado, que no sabía, que no conocía absolutamente, o que no tenían ni un contacto, ni un vínculo con el Ejecutivo. Ustedes han estado dirigiendo el Congreso de la República, tenían las cifras, ustedes mismos aprobaron también el presupuesto de este año, el presupuesto general de la República. ¿Qué van a querer ocultar eso? El año pasado también hicieron lo mismo, el anteaño pasado igual, el año 23, el año 22, todos estos años. Ustedes aprobaron los presupuestos. Se otorgaron de acuerdo a la conveniencia. ¿Sí o no? Entonces, ¿cómo es que ahora nos quieren salir con que, bueno, están recibiendo el país con cifras total y absolutamente preocupantes o estadísticas terribles? Estadísticas terribles. Fíjense. A ver, solamente hagamos un poquito de memoria. Un poquito de memoria, pero de poco tiempo, ni siquiera ha pasado un mes. Keiko Fujimori, en su discurso del pasado 28 de julio, dijo lo siguiente: iniciaremos el gobierno duplicando, el monto de pensión 65. Este 28 de julio, en su primer mensaje, Keiko Fujimori anunció ante el Congreso que se va a duplicar el subsidio. Iniciaremos duplicando el monto de pensión 65 de 350 bimestral a 700 bimestrales. A 700 bimestrales para los adultos mayores en situación de pobreza extrema. Palabras textuales de Keiko Fujimori. Dijo esa vez, el verbo y la expresión puntual, iniciaremos. No ha dicho que vamos a hacerlo posteriormente o más adelante vamos a estudiar, no. Iniciaremos, así textualmente, duplicando el monto de pensión 65. Y ahora resulta que no. ¿Qué es eso? ¿Una burla, una mofa al país? Entonces, por gusto le dieron hasta sus propios seguidores, invitados, aplausos. Ahora tampoco sueldo mínimo, también habló de sueldo mínimo igual.
1: 2:00 p.m. en punto.
0: Además indicó que dicha promesa sería el primer paso hacia una pensión universal. También nota, ese es el otro punto. Además indicó que dicha promesa sería el primer paso hacia una pensión universal. Todos los mayores de 65 años van a recibir pensión universal. Para todos los adultos mayores en situación de pobreza, sin excepción ya, o sea, de manera universal. Anunció además el despliegue de brigadas móviles de afiliación en zonas rurales, van a afiliar a todos. En todas las zonas amazónicas, altoandinas, fronterizas, como parte de una estrategia de gobierno. Ahí está. ¿Recuerdan? Eso es lo que dijo en el mensaje presidencial ya de manera oficial, habiendo ya asumido el cargo. Y ahora nos salen con otro cuento. Cosas realmente... Bueno, ¿qué dicen? A ver, algunos estudiosos, politólogos, gente vinculada al estudio de la economía en el país. A ver, aquí hay una... docente de economía de la Universidad Pacífico. Dice, la demora tiene un costo, que no es solo fiscal, sino lo que ocurre aquí es que se hacen anuncios sin base, sin sustento, cuando se quiere simplemente dar un mensaje demagógico. Un mensaje demagógico, o sea, fantasioso, engañoso. Eso es simplemente, señores, perder la credibilidad. Eso significa, implica en términos políticos, todo eso, la pérdida de credibilidad. Es la pérdida de confianza, pérdida de garantía en alguien que habla o afirma una versión determinada y después dice, sale con excusas de diversa índole. Pero en este caso no hay por lo menos una disculpa o alguna excusa comprensible, no hay. ¿Por qué razones? Porque lo estamos reiterando, han estado gobernando el país. La gran mayoría de sus ministros, por no decirlo todos, eran del fujimorismo o eran de sus cómplices, de sus aliados. Es esa la razón ahora de que diversos ministros, personajes, altos funcionarios que estuvieron con Dina Boluarte, que estuvieron con Pajerí, que estuvieron en los últimos años, ahora están onda, también de ministros, están ahora ejerciendo cargos o los más altos cargos en el gobierno de Keiko Fujimori. Como los puso Keiko Fujimori, ahora también los está ubicando en diversos cargos, en diversas entidades. Ahora, recordarán ustedes al ministro de Agricultura, que estuvo con Dina Boluarte, después con Gerí. Ahora este ocupa un alto cargo también en el gobierno, ministro de Agricultura. ¿Recuerdan este que era? Es Patero. Sí, apellido Patero. O Manero, Patero o Manero. Este ministro que dijo lo siguiente, ¿no? Recordarán sus frases, que dijo, aquí la prioridad del agua es para la minería y la agricultura puede esperar. ¿Recuerdan esas frases? Nos hace recordar esa versión, esa frase, que fue cuestionada en todo el país, principalmente por la población rural. Manero, ¿no? Manero, ¿no era Patero? Manero, creo, sí, algo por ahí, ministro de Agricultura. No, la prioridad es que las mineras tengan agua disponible, inmediato. La agricultura puede esperar. Así, ese tipo de expresiones se dio a la osadía y ahora lo ha premiado Keiko Fujimori. A ese ministro que era de Dina Boluarte, ahora Keiko Fujimori lo tiene ahí ocupando el más alto cargo, creo que está en el este, en esta entidad denominada el fondo o el fondo de bienes del Estado, algo de, pero es de bienes del Estado. Pero en este momento no me viene a la mente la entidad, pero que tiene que ver un alto cargo en el país. O sea, todos los bienes del Estado, bienes en zonas urbanas, en zonas rurales, inclusive los bienes que han sido incautados por diversas entidades, Poder Judicial, SUNAT y otras entidades que pasan al Estado, ahora al mando de esa entidad está precisamente ese ex ministro de Agricultura de Dina Boluarte. Lo que acredita, lo que prueba una vez más, de que estos eran ministros y funcionarios puestos por Keiko Fujimori, puestos por el fujimorismo. Y así hay diversos, solamente esa es como una muestra. Eso es lo que está ocurriendo, amigos. Entonces ahora van a ver. Elmer Cuba, como les había adelantado en la primera parte, este miércoles estuvieron reunidos con un grupo de pensionistas de la ONP. Y bueno, ¿qué les dijo? No, la pensión de usted está garantizada, no hay ningún problema. O sea, como dar a entender de que Keiko Fujimori o el ministro, por buena gente, les van a garantizar o les van a dar pensiones. No, señores, esas pensiones, los pensionistas de la ONP están recibiendo su dinero, su plata, su aportación. No, nadie les está dando así nomás. Es su aporte, porque les han hecho sus descuentos año tras año. Entonces no tenían ni por qué alegrarse ni aplaudirlo al ministro de Economía ni a Keiko Fujimori. O sea, hay gente que han laborado 10, 20, 30 años, ni se dan cuenta esos descuentos que le hacen o por qué les dan una pensión mísera, ya sea de 300, 400 o 500 soles. Y no entienden de que es su dinero, de su plata, de ellos. Vean ustedes, a ver, algunas imágenes. A ver, primero Elmer Cuba y luego Keiko Fujimori. A ver, vayamos a ver.
2: Tengan la seguridad que su pensión va a estar siempre lista a fin de mes, siempre. O sea, eso es probabilidad cero. Probabilidad cero de incumplimiento. O sea, está garantizado. Y vayan tranquilos con eso. También ha habido en los últimos años esfuerzos importantes por el lado del Estado peruano para ir mejorando siempre las pensiones mínimas. Eso siempre está en la mesa y se seguirá haciendo en la medida de la caja fiscal. También la presidenta ha anunciado en su mensaje de 28 de julio un apoyo importante a otro tipo de pensionistas que no tuvo la suerte de tener un aporte, que son los de pensión 65. Para ellos también se está haciendo un esfuerzo solidario de duplicar lo que reciben cada mes. Y nos encargamos en el Ministerio de Economía siempre de evaluar mejoras para todos ustedes en esa PREI que estamos, y ha sido un gusto estar con ustedes esta mañana y verlos tan sanos, tan llenos de alegría y con tanta voz. Muchas gracias.
0: No sé por qué lo aplauden, ¿no? Es los de la ONP, pensionistas de la ONP. La pensión que reciben los pensionistas de la ONP, reitero una vez más, es su dinero, es su plata de ellos, que aportaron o los descontaron año tras año, mes tras mes. Y ahora les están dando una pensión que, bueno, pues oscila en diversos montos. siguen todavía recibiendo algunos una pensión prácticamente, diríamos, burlesca. Algunos de 100 soles, otros creo que 50 soles al mes. Es realmente calamitoso lo que tenemos aquí en el país. Eso es lo que ha ocurrido. Y después viene Keiko Fujimori. Ahí van a escuchar ustedes a Keiko. A ver, escúchenlo. Keiko Fujimori dice de que, bueno, hemos recibido un país con estadísticas terribles. Terribles. Y eso están repitiendo en cada ministerio. Nos hemos sorprendido. En salud igual, en otro ministerio, hasta ahora está como buenos. Como sorprendidos, como si no hubieran tenido ni información ni nada, como si fuese un gobierno que recién llega a Palacio de Gobierno, al Congreso, que recién están informando y bueno, están sorprendidos, que las cosas habían estado terribles. Entonces, ¿y cómo andaban defendiendo de que el país está bien conducido? Estamos teniendo la economía más creciente, la mejor de América Latina. La moneda fuerte, ¿sí o no? Eso era el discurso permanente, constante. Macroeconómicamente somos lo mejor. Estable, no hay inflación, tenemos un banco central garantizado, todo eso. Entonces era puro floro. Ahora nos salen con otro discurso. ¿Cómo es eso? ¿Se dan cuenta cómo se están haciendo la burla de todos los peruanos? ¿Esa es una mofa o no?
1: A ver, 2:00 p.m. con 10 minutos. A ver,
0: pueden llegar los comentarios. Bueno, ya están llegando los comentarios. A quienes todavía no lo están haciendo, pueden hacernos llegar opiniones, comentarios. A ver, vía virtual o a través de las redes. Está habilitado ya la página de Hernán Fuentes en el Facebook. También la página de Onda Popular Perú. La página de Radio TV Perú. Y también el WhatsApp está disponible. Y otras páginas que también están transmitiendo y compartiendo, ¿no? Y pueden hacernos llegar. Y luego, más adelante, le vamos a dar... De una vez, les vamos a dar el espacio para las comunicaciones en vivo, en directo. A ver, por estas líneas. Y ya está en pantalla, recordándoles como siempre. Las líneas por las cuales ustedes pueden ingresar en vivo, en directo, son las siguientes. La primera, 900-1082-59. Reitero, 900-1082-59. La otra línea, 980-74-95-90. Voy a reiterar este último, 980-74-95-90. A través de esas dos líneas, pueden ustedes, a ver, dar alguna opinión, algún comentario en los siguientes minutos, ¿eh? Bueno, pero primeramente, a ver, cáptenlo, escúchenla a Keiko Fujimori. Aunque algunos ya están insistiendo. A ver, vamos a ver, para no hacerlos esperar. A ver, señor, buen día. ¿Nombre de qué parte se comunica usted?
3: Sí, señor Fuentes, buenos días. Por favor, por el sector de Huánuco, me está saliendo por la radio. Por favor, quisiera que lo arreglen. No estamos escuchando su programa, no sé de qué están hablando.
0: A ver, algo está pasando, entonces, a ver, desde Huánuco me dice, vamos a ver si algo debe estar ocurriendo, a ver, por vía internet, ¿no es cierto?, por vía internet.
3: Ya, pueden habilitar otro
0: teléfono. Ya, por vía internet, ya, vamos a ver si algo debe haber. Un momentito, vamos a ver qué está pasando. A ver, tenemos aquí algún vía internet desde Huánuco, a ver, algo debe haber ocurrido. A ver, vamos a tratar de verificar. A veces siempre suele ocurrir, a veces hay algún inconveniente, pues, a veces. Ya, en cualquier momento van a restablecerlo, ¿eh? Van a restablecer la transmisión vía internet. Ya. Muy bien, gracias. No, está bien, gracias por la observación y la alerta que nos está dando a conocer. Está bien. A ver, la señal de audio vía internet estaba interrumpido. Vamos a ver, algo ha venido ocurriendo, seguramente. Bueno, a ver, pero mientras tanto, es otra comunicación, a ver, vamos a ver. ¿Si es la misma o es otra? A ver, señor, buen día. ¿Nombre de qué parte se está usted comunicando? Adelante.
3: Sí, por favor, le estoy volviendo a llamar por internet, por favor. Quisiera que habiliten bien.
0: Ya, perfecto, perfecto. Por internet, sí, ya en breve.

0: Momento, debe haber de repente algún inconveniente. A veces hay en la transmisión la señal, a veces se interrumpe, se corta. Gracias, gracias. Saludos en Huánuco a los amigos que están ahí siguiéndonos a veces vía internet por audio, la transmisión por audio también. A ver, la otra vía, a ver, vamos a habilitar. Señor, buen día, adelante. Nombre y de dónde viene su comunicación. Buenos días, buenos días.
1: Doctor Fuentes.
0: Adelante, a ver, adelante. A ver, ¿cuál es la opinión? ¿Cuál es el comentario que pudiera hacer? A ver, con relación a estos temas.
1: Bueno, de acuerdo que las manifestaciones de Keiko Fujimori, esa es la promesa de su sátrapa padre, que ha sido Alberto Fujimori, que ha prometido maravillas para este país cuando él dijo, ¿no? Tecnología y industria para este país. No, de todo ha prometido. Después, ¿con qué cuento ha salido? ¿No? Despojándole, cerrándole el parlamento. Posiblemente esto va a ser esa intención, van a hacerlo. El Fujimorismo junto con los mafiosos de las Fuerzas Armadas, ya que es lo que tenemos, y la Policía Nacional. Y es lo que van a tratarlo, y no van a cumplir. Ahora, la pensión 65 dice que desde el primer día que asumimos, este va a funcionar, vamos a doblarle a 700 soles, y no lo va a cumplir, y mucha gente, muchos peruanos han caído, ¿no?, con la alegría que va a aumentar eso, los 700 soles. Y esa pensión 65 también funciona, señor Fuentes, para que los ciudadanos que estén viviendo en las torrenteras, en situación totalmente catastrófico, como ella habla así, ¿no? Para eso, ¿no? Pero sin embargo, para los grandes, sí, hay buenos bonos, hay buenas recompensas, y eso sí funciona, pero para los más pobres, no, solamente quieren su voto, nada más. Se esperaba solamente que era electo, ¿no? Eso es lo que estaba esperando ahora Keiko Fujimori. Y ahora seguramente que su testaferro, que es su amorcito, que Damián Valenzuela, que dice que es empresario argentino, ese va a ser pues, su testaferro. Toda esa platita va a ir mediante eso y para que se vuelva multimillonario, ¿no? Y a eso se prestan pues, sus ayayeros del fujimorismo que tanto se rajan, que va a cambiar, que no estamos en democracia, que estamos no en un territorio que vivimos feliz, ¿no? Y eso es lo que el mensaje que les ha dado en la campaña electoral. Y ahora van a ser pues, golpeados aquellos que se han fanatizado con el fujimorismo a nivel nacional. Y eso van a sufrirla, pues. Se ha dicho bien claro, todos los pueblos que no han votado por mí van a sufrirlo, van a pagarlo, que aprendan a elegir. O sea que la ciudadanía peruana tiene que elegir a los mafiosos, a los más ricos, a los grandes mineros, a los grandes banqueros. A eso tenemos que elegir, a eso tenemos que no adorar y arrodillarnos ante ellos. Eso no, verdaderamente indigna, señor Fuentes, y seguramente muchas cosas todavía vamos a escuchar por su boca, ¿no? Diciendo que estamos en democracia, ¿no? Verdaderamente yo solamente pienso, ya, si este papel cumple honestamente la Cámara de Diputados, pueden tratarlo de vacarlo, y eso está en la función de la mayoría que pueden componer en la Cámara de Diputados, para vacarlo por la incapacidad, por las promesas falsas de lo que está haciendo Keiko Fujimori, igual con la mente que ha funcionado su padre, ¿no? Esta mujer ya no es pues una persona verdaderamente cristiana. Lo que le ha hecho es electrocutar a su madre, y esa no se le puede perdonar. Y eso, si a su madre lo ha hecho, ¿qué hará pues con una mujer peruana, con un peruano? ¿No? Si a su madre la hace electrocutar, y a nosotros, ¿qué nos hará? Nos sacará pues los ojos, la lengua, nos cortará las orejas, de repente, pues, como lo ha hecho a María Barreto, ¿no? Descuartizar. Y eso es lo que va a pasar con esa ley pro crimen. Hasta ahorita no tienen ni intenciones, ni siquiera la Cámara de Senadores ni diputados, de derogarlo de inmediatamente. Por eso ahorita actualmente los crímenes a diario, matanza a diario, ya no se respeta acá en el Perú la vida de uno, ya no vale nada, ya absolutamente nada. Y eso es lo que se vive en los países que están, son serviles a los Estados Unidos de Norteamérica, como lo que está pasando en Ecuador, como lo que está pasando en Argentina, como lo que está pasando en Bolivia, ¿no? Todo ya a la dictadura de la derecha delincuencial. Eso es lo que está sucediendo y nos va a pasar mucho más todavía, mucho más peor. Y los que han elegido en la zona norte se van a arrepentir. O de repente solamente los agroexportadores van a sacar las grandes ganancias. Los agroexportadores que exportan, ¿no? Espárragos, cochinillas, eso pues lo que van a ganar, y la gente va a ser esclavizado. Eso tengan en cuenta los que han elegido en Lambayeque, en Loreto, ¿no? Ahora que se van a arrepentir y va a asumirte como su padre, a los dirigentes van a matarlos y asesinarlos, y así va a pasar. Y lo que ha hecho su padre, sí, a los técnicos de servicio de inteligencia.
2: 2:20
1: aquí común corriente. Ahora le están diciendo ya que va a ser prohibido manejar megáfonos. Aquel dirigente que maneja megáfonos y convoquen a sus conciudadanos es acto de terrorismo. Es lo que está, ya presentaron ese proyecto de ley. Los parlamentarios porquistas lo tienen ya, ese preparado para que...
0: Bueno, muy bien, amigo, gracias. Tenemos otras comunicaciones.
1: Realmente van a aprobarlo realmente eso, el señor Fuentes. Uh-huh. Realmente eso indigna, o sea que ya no hay ya expresión libre, ya no hay derechos humanos, no se va a respetar, es lo que están proponiendo. Muchísimas gracias por permitirme de expresarme, señor.
0: Muy bien, tuviéramos más tiempo y bueno... Podríamos extender, ¿no? Más comunicaciones, por supuesto. Bueno, pero les habíamos anunciado, a ver, la versión de Keiko Fujimori, a ver qué es lo que dice, qué es lo que refiere. A ver, a propósito, dice de que hemos encontrado el país terrible, ahora con cifras estadísticas terribles, dice, a ver, escúchenla puntualmente. Pero, ¿qué es lo que decía antes? ¿Qué es lo que dijo en el mensaje presidencial? A ver, vamos a recordar un poquito. A ver, escúchenla ahí.
3: De un regalo. Estamos hablando de un derecho y también de algo mucho más profundo, el reconocimiento que el país le debe a una generación que ya hizo mucho por nuestro Perú. Por ello, conmemorar el Día Nacional de las Personas Adultas Mayores representa también una oportunidad para reconocer su trayectoria y reafirmar el compromiso del Estado de que ustedes tengan una vida digna. El éxito de la gestión del ministro de Economía y Finanzas será también una oportunidad hacia futuro para mejorar las pensiones, no solo las de ustedes, sino también de las personas que no tuvieron acceso. Nos referimos al programa también de Pensión 65. Por eso, ministro, auguramos que a partir del próximo año, porque hoy hemos recibido el país con cifras estadísticas terribles, pero a partir del próximo año vamos a ir viendo mejorías. Pero...
0: Ahí está, claramente. Hemos recibido el país con cifras terriblemente, bueno, difíciles, estadísticas terribles, lo acaba de decir Keiko Fujimori. Por eso uno se queda impresionado, ¿no? Los que no han entendido, los que no se dieron cuenta durante todo este
2: año, popular,
0: realmente la molestia de entender quién realmente estaba gobernando el país. Entonces a ellos los sorprende, pues, y los va a seguir engañando a ese sector de la población. Pero a otros vastos sectores que sí han entendido a plenitud quién o quiénes están gobernando en estos últimos años. Entonces, por eso han votado.

0: Nada de eso. A ver, ¿qué le parece? Dice que no
1: Pues
0: estaban
1: creo que
0: informados y el país dice que estaba terriblemente en condiciones catastróficas. Ahora dice estadísticas terribles.
1: doctor, creo, ¿no? Hemos recibido, ¿no? Con una economía catastrófica, ¿no? Creo que ayer, bueno, se ha visto, ¿no? Tuvo una reunión, dice, con los adultos mayores de la ONP,
2: Lo que sí
1: ¿no?
2: podemos anunciar, lo acabamos de conversar
1: Y
2: con el...
1: allí creo que ya se ha escuchado, pero todo lo que ha dicho, ¿no? Esta señora Caico, ¿no? No sé cómo, ¿no? Su promesa, ¿no? Del 28 de junio, ¿no? ¿Cómo habrá leído, ¿no? O sea que ella ni siquiera sabía ni conocía, ¿no? No estaba presente en su mente, ¿no? Lo que estaba pronunciando eso, ¿no? Esas promesas. Ahora, ya se de pensión 65, ¿no? Qué frustración para los adultos mayores. Ahora, de sueldo mínimo igual, para la clase trabajadora. Ahora, ni que pensar en los pensionistas, ¿no? De eso, ¿no? De los docentes, ¿no? Creo que ya pasó, ¿no? Al Tribunal Constitucional. Allí también, pues igual, ¿no? Ahora, lo peor, pues, ¿no? Acá podemos pensar de que dice, tal vez el próximo año. Ahora no dijo, ¿no? Ni enero, febrero, julio, depende de si el próximo año. A no voy a ser que diga, bueno, si vemos en la crisis, bueno, esto no va a ser posible. Esto deja de entender, pues, que entonces simplemente ha sido un engaño. Ahí lo que demostró, ¿no? Acá, además de esto, doctor, hay que entender, pues. Y fin de cuentas fue por hoy, ¿no? A nivel macro, ¿no?
2: Y
1: La
2: también de
1: política
2: algo
1: económica,
2: mucho más profundo.
1: ¿quién decide? Ahí está, pues, ¿no? ¿Quién no es la gobernante? No es poder ejecutivo. Pues, ahí están, pues, los asesores de la organización mafiosa. Ahí está, como últimamente se ha descubierto, ¿no? ¿Cómo es que ha sido considerado, pues, ese argentino, también, como uno de los asesores, dice, desde mucho más antes? Ahí está, pues, estos son los asesores, ¿no? Además de eso, pues, no, ahí están, pues, todas las empresas monopólicas, ¿no? Ellos son los que deciden, junto con los altos mandos policiales y militares. Por detrás, ¿quién tiene el poder fáctico para esto? Ahí está, pues, el gobernante de Estados Unidos, Trump. Entonces, en este marco de concepción, ¿qué esperanza tenemos del actual gobernante? No sé, ahora, actualmente en el Congreso, ¿no? En la Cámara de Diputados, senadores, no sé qué hasta cuándo se puede tolerar. Ahora, por ejemplo, de ese hecho grave, ¿no? Que ha tenido una reunión clandestina con ese empresario estafador, ¿no? De Argentina, ¿no? Ahora, por ejemplo, ¿por qué lo han vacado, pues, a José Jerez? Precisamente por esa misma razón, pues, hay que tuvo reunión con un empresario chileno. Ahora, ¿qué se puede esperar de este gobernante, doctor?
0: Sí, pues debería correr también la misma suerte. En todo caso, ya como están hablando, bueno, si a Jerry lo hicieron justamente por esas reuniones clandestinas a altas horas de la noche o pasada la medianoche y se vino la destitución. Y ahora Keiko también, bueno, en ese tipo de situaciones, mucho más inclusive complicadas, porque poniendo en riesgo la seguridad nacional y otras, bueno, repercusiones que ya están generando, ¿no? Y preocupaciones. Bueno, vamos a ver qué pasa. En cualquier momento estamos en contacto. Gracias a usted.
1: Ya no.
0: Bueno, la otra comunicación, pero aunque ya te voy a ir a la pausa, por favor, le voy a pedir, por favor, mejor, a los amigos que están en línea, manténganse en línea, por favor, no corten, no corten. Tengo que ir a la pausa, pero solamente a ver, recordando a los amigos de Huánuco y de otras zonas, acaban de restablecer la transmisión ahora por audio, por vía internet, así que pueden captarlo, ¿eh? Ya está normal ya la transmisión en este momento, lo estamos viendo. Ya está normal la transmisión vía internet, en audio, ¿eh? ¿Y cómo pueden captar? A ver, en audio, vía internet, a través de su teléfono o en su computadora. Simplemente www.radioondapopular.p. Reitero, www.radioondapopular.p. Ahí nos pueden seguir también vía audio. Ahora también por la vía del Facebook, está en vivo, estamos en vivo, en directo. 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En Bitel también estamos ahí. TV 360 de Bitel, en esa aplicación. Ahí está RTP, Radio Televisión Perú, y nos puede ubicar. Bueno, le voy a pedir, por favor, a los amigos que están en línea, manténganse en línea, no corten ahí, no, manténganse un minuto nomás, tenemos que ir a la pausa, tenemos que cumplir con nuestros anunciadores.

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0: Y bien, amigos, ya estamos de vuelta efectivamente para continuar el programa y le damos el pase a ver inmediatamente a las comunicaciones que están aguardando. A ver, señor, buen día. ¿Cuál es su opinión, cuál es su comentario, a ver, respecto a estos anuncios del gobierno de Keiko Fujimori que dice de que no va a ser posible aplicar o implementar los anuncios, los compromisos ya oficiales, ¿eh? Una vez asumido el cargo, como es pensión 65, como es el sueldo mínimo vital, como es el tema de los bonos, ahora ni hablar también, ahora otro punto, a ver, solamente para mencionar, el tema de las pensiones a los maestros jubilados, cesantes y jubilados, y otros, ¿no? O sea, todas las promesas, todos los compromisos por los que se hizo aplaudir, todo quedan en el aire, sin fecha de retorno, sin fecha, cuando pudieran aplicarse todo esto. A ver, ¿cuál es su opinión, su comentario? Adelante, ¿con quién nos comunicamos? ¿De dónde viene su comunicación?
1: Buenos días, doctor. Buenos días a todos los oyentes de Radio Onda Popular, de la ciudad de Juliaca.
0: Adelante, adelante. A ver, ¿qué nos dice usted? A ver, ¿cuál es su apreciación?
1: Bueno, yo creo que está clarísimo. Nosotros habíamos anticipado claramente de que este iba a ser el gobierno de la prensa basura y la cleptocracia. Entonces, por lo tanto, lo primero que están haciendo es repartirse el botín y pelearse entre ellos. Hay una ya cierta rajadura, podríamos decir, entre los seguidores de Galarreta y los seguidores de Miki Torres, en primer lugar. Ahora, ¿por qué digo gobierno de la cleptocracia? Porque están gobernando prácticamente los choros, los delincuentes, los hackeadores, tendríamos que decir más claro. Por ejemplo, el ministro de Economía, Elmer Cuba, y ese que sataniza, y ese es que el que la empresa pública, por si acaso ha sido consultor de Petro Perú y ha facturado, o sea, de Petro Perú ha vivido años y ha facturado 600 mil dólares o 6 millones, creo que es.
0: Elmer
1: Y
0: Cuba,
1: eso
0: el
1: yo no
0: actual
1: lo digo.
0: ministro, Elmer Cuba, el actual ministro de Economía.
1: Exactamente, eso yo no lo digo. En una entrevista en Exitosa, el señor ex presidente del directorio de Petro Perú, creo que es Hugo Chávez, ha manifestado claramente, claramente. Entonces, en primer lugar, o sea, esa es la calaña de personas que lleva al ministerio, o sea, ministro de Economía, que ha vivido de Petro Perú. Es un sinvergüenza. O sea, mira, siempre le ha robado al Estado mediante consultorías. Mediante consultorías tiene una empresa consultora.
0: Pero
1: Ahora está el ministro de Economía.
0: recuerde, mi estimado amigo, de que Elmer Cuba no solo, bueno, en todo caso ha estado también recibiendo plata de Petro Perú. Este personaje también fue director del Banco Central de Reserva, puesto por el fujimorismo en el BCR. Otro dato, ¿ah?
1: Exactamente, ha sido miembro del directorio.
0: Claro, pues.
1: Y sabemos que, o sea, cómo lleva las cuentas o sea, del Banco Central de Reserva, a quién favorece. Entonces, por lo tanto, para mí, particularmente desde mi opinión, no es novedad que diga esas palabras la hija del dictador. Novedad hubiera sido que inmediatamente hubiera cumplido, ¿no? Ahí sí hubiéramos dicho que ay, pucha, esa es novedad. Pero hay un refrán que dice, o sea, un delincuente, un ladrón, ¿cómo le vamos a creer a un delincuente, a un ladrón? Pues yo creo que sería casi irracional creerla. Entonces, por esencia, el fujimorismo es así.
0: Pero ahora Keiko Fujimori y sus ministros dicen pues de que bueno, el país lo han encontrado catastrófico o ahora como dice con cifras estadísticas terribles, dicen, o sea, como si no hubieran tenido conocimiento, como si no hubiesen tenido ningún nivel de participación en los gobiernos anteriores, cuando es todo lo contrario.
1: Es una justificación, doctor, una justificación para tontos, para tarados o para borregos de Lima, en su mayoría, ¿no? Porque sabemos perfectamente desde cuándo está gobernando el fujimorismo. Por ejemplo, un ejemplo patético. El ministro, ahora que es congresista, que era ministro de Economía, es un fujimorista que ha gobernado. No solamente eso, hay varios ministros que están ahora como congresistas, como senadores, ¿no? Entonces, por lo tanto, es una justificación muy tonta que nadie le va a creer. Solamente lo hace propaganda la prensa basura de Lima, porque este es el gobierno de la prensa basura de Lima también.
0: Pero tenemos lamentablemente, pero mi estimado amigo, pero tenemos lamentablemente un gran sector de la población pues desinformado, ¿no? Despolitizado. Y a ese sector pues los engaña, los sorprende, ¿no? Y por eso, y le dirán, hoy, sí, pues mire, dice que estaba mal conducido el gobierno, el país, y bueno, ¿qué vamos a hacer? Hay que entenderlo nomás, será a los siguientes años. ¿Le creerán a algunos sectores de la población?
1: Claro. La gente desinformada, la gente que escucha la prensa basura de Lima, América, Panamericana, Willax, esos le van a creerlo, pero aquellos que tenemos un conocimiento, por lo menos algo, jamás nos vamos a someter a lo que diga la magia. Eso, por lo tanto, está totalmente demostrado que este es un gobierno cleptocrático liderado por la hija del dictador, que va a favorecer a la mafia, que va a favorecer al poder de facto, al grupo Benavides, al grupo Romero, al grupo Belmont, etcétera, etcétera. Por lo Muy tanto, bien. Yo creo que nos queda organizarnos como pueblo y no creerles en nada de sus discursos, porque sus discursos son pura propaganda y transmitido por la prensa basura de Lima. Muchas gracias, doctor.
0: Muy bien, gracias a usted. Vamos a ver a la siguiente comunicación, a ver, para la otra línea. Señor, buen día, adelante, ¿con quién nos comunicamos? ¿De qué parte se está usted comunicando? A ver, adelante, adelante.
2: ¿Aló?
0: Sí, buenos días, adelante, buenos días. ¿Nombre y de qué parte?
2: Muy buenos días esta mañana tan radiante con el calor y hasta cayendo en la parte rural y a todo lo que es aquí en el altiplano. Esta situación de Fujimori es un gobierno de derecha del neoliberalismo.
3: 2:40
2: Nunca ha soltado el gobierno. Y si quería alguien llegar desde su posición, tenía que vacarlo, hacer vida imposible. ¿Y de qué podemos hablar nosotros que Fujimori nunca ha gobernado? Entonces hoy tienen deudas de las campañas anteriores, millones, ni siquiera soles o miles, y ellos tienen que recuperar. Primero atacaron con las pensiones dignas de los maestros jubilados, que va a ser imposible. Segundo, de lo que es adulto mayor, que estos días fue aniversario todavía, y no hay para que pueda dar lo que la promesa que ha hecho 700 soles. Entonces ellos tienen que forrar, tienen que lucrar, tienen que asegurarse. Ellos piensan que el pueblo ya no es de aquellos 10, 20 años atrás que su padre empezó a matar como si fuera animales. Y a la cantuta, Barrios Altos, hacían lo que más ha querido, con ni siquiera un trato como humano, sino como animales capturaba, e incluso si quería fosas comunes enterraba vivo. Y muchos otros se han salvado de esa situación, que hoy todavía estamos vivos y estamos opinando y estamos dando a conocer al pueblo lo que es la derecha burocrática, la gran burguesía, los grupos de poder, y ellos están gobernando y dominando. Y no pueden hoy como ellos, porque no ganó en el Perú, no ganó Fujimori, y ellos tienen la conciencia, esa carga que llevan, que no debían gobernar. El gobierno legalmente es Sánchez. Y verdaderamente hoy, entonces Fujimori pensó, llegaré y van a ser mansos, ya van a conformarse. Pero el pueblo sigue latente y está para que ellos, y eso no pueden cómo deshacer, y esa es la preocupación, doctor. Entonces, un abandono en salud y un genocidio, miles están muriendo en los hospitales porque no hay medicina, no hay equipos. En la agricultura, ni siquiera pues abandonado el campo. En todo lo que es las empresas y en todas las esferas que son, está abandonado. Entonces esta situación los fujimoristas ya quieren pues asegurar antes de estar ya programando otros gobiernos. Entonces el robo máximo ya empezó y quieren lucrar y asegurarse. Eso sería, doctor, muchas gracias.
0: Muy bien, gracias a usted. Bueno, vamos a seguir a ver compartiendo comunicaciones. Solamente les vamos a pedir que sean un poco breves, puntuales, para darles el mayor espacio al público, a los ciudadanos. A ver, señor, buen día, adelante. Buenos días, adelante.
3: Hola, doctor, muy buenos días. Juan Carlos Quispe Putin, doctor.
0: A ver, amigo Juan Carlos, ¿qué opinas sobre, a ver, estas decisiones un poco contradictorias o... Onda, bueno, tratando de desconocer una afirmación que se dio ya oficialmente en el mensaje presidencial, como es el tema de pensión 65, sueldo mínimo vital, ahora los bonos, todo eso dice que no es aplicable, no se puede, eso podría ser a partir del próximo año, y bueno, y todo queda en el aire. ¿Eso está, es serio, es realmente correcto, esta manera, digamos, de gobernar? ¿No cree usted de que es, digamos, una manera de perder la credibilidad, la confianza en la población? ¿Cómo ve? A ver, ¿cómo lo analiza, amigo Carlos?
3: Yo creo, doctor, creo, como ciudadano, yo creo que es una bajeza, una toma de pelo. Es más, en política, usted sabe, no se puede prometer tanto, ¿no? Esta mujer incluso indicó de que encontró el gobierno hecho un desastre. Pero no es un desastre, doctor, de los 250 mil millones de presupuestos que tiene, eso no dicen, ¿no? Entonces yo digo, si este tipo se ha preparado como 20, 25 años para ser presidente del Perú y no saber qué es lo que tiene que hacer, entonces, doctor, mejor no debió postular, doctor, ¿no? Y todo lo bueno de esto es que con esto está enterrando ya al quequismo, incluso al fujimorismo, ¿no? Con este gobierno, pues, más que mediocre, cleptocrático, ¿no? Yo digo, ha juntado una manga de zánganos, una manga de parásitos, empezando más por este burbujito por Bengolea, que puso gente que con antecedentes, igual este tipo Cheput, ¿no? este tipo palestino, este árabe, comenzó a contratar gente, está procesada gente. Entonces, como estamos viendo, aquí se han juntado muchas fuerzas, simplemente para sacarle algo a la chacha de los 12 dueños del Perú, porque Keiko Fujimori es la chacha, la muchacha, la barretizos, de los que son dueños del Perú, doctor, ¿no? Y no nos vamos a, y si no nos damos cuenta de eso, estamos mal, doctor, ¿no? No le quito tiempo, pero yo creo que esta mujer jamás debió prometer lo que no puede hacer, ¿no? Es más, no debe presentarse a la presidencia. Si no va a saber gobernar, doctor. Si uno quiere ostentar un cargo político, ya sea de regidor, al menos tiene que saber qué cosa quiere hacer por su sociedad o por sus vecinos. De eso se trata la política. La cosa que se llama es cosa para hacer los demás. Porque se supone que como ciudadano ya llegó la cumbre. Por eso los políticos deben ser personas que ya hayan triunfado en la vida, ¿no? No sean millonarios, pero al menos hayan hecho algo y ya están satisfechos con ellos mismos para poder brindar, ¿no?, todo su experiencia, volcar su experiencia. Yo creo que se ha tomado el pelo mucha gente. Yo creo que, mira, ahora yo le digo, ¿qué confirmar y consto en el fujimorismo? Un gran abrazo, como Ana.
0: Gracias a usted.
3: Un abrazo. Bien, muy amable, muchas gracias.
0: La otra línea también está en espera. Señor, buen día. Adelante, nombre, ¿de qué parte se comunica usted? Adelante, adelante, señor. A ver, le damos el pase. Bueno, se perdió, pero estuve esperando ahí, pero se perdió la comunicación. Bueno, a ver, entonces, recordarán ustedes, a ver, ¿qué es lo que dijo en el mensaje presidencial, de manera oficial, ya cuando asumió el cargo, cuando ya juramentó, cuando asumió el cargo? ¿Qué es lo que decía Keiko Fujimori? A ver, un pedacito, un minuto, unos segundos más, nada más, a ver, para que tengan ustedes presente. Luego ya pasamos al siguiente tema. Ahora, Keiko Fujimori se ha convertido en millonaria de lo que era Micio anteriormente, dice en sus declaraciones, ¿eh?, que no tenía bienes ni dinero, nada, no tenía nada. Estaba declarando año tras año. Ahora aparece millonaria. ¿Qué ha pasado? ¿De dónde? Ese tema viene, ¿eh?, más importante, ¿eh?, en breves momentos. Terminemos este punto con los compromisos de Keiko Fujimori. Discurso presidencial, un pedacito del discurso. A ver. Escúchenlo ustedes.
4: Estableceremos mecanismos de coordinación e incentivos que permitan trabajar como un solo Estado. Impulsaremos también la gran reforma del servicio civil. Queremos un Estado integrado por profesionales preparados, honestos y comprometidos con el país. La carrera pública volverá a reconocer el mérito, la capacitación permanente y la vocación de servicio. La reforma del Estado no será suficiente para transformar el país si no va acompañada de medidas que aseguren la sostenibilidad fiscal. Y ese será nuestro quinto objetivo. Ordenaremos las cuentas públicas, eliminaremos el gasto innecesario y utilizaremos cada sol del Estado con mucha responsabilidad. La estabilidad fiscal no es solo una cifra, es la condición necesaria para crecer, para generar confianza y sostener las políticas sociales que necesitan los peruanos. Reactivaremos los tres grandes motores que generan ingresos para las familias: el trabajo, la inversión y la empresa. Para mejorar los ingresos de los trabajadores, elevaremos la remuneración mínima vital a 1.300 soles.
0: Como verán, los fujimoristas y sus invitados, bueno, lo aplaudían, ¿no? Y algunos inclusive también caían en el juego. Ahí está, dice. Vamos a incrementar el sueldo mínimo vital. Ahora dice que no hay sueldo mínimo vital. No tiene fecha. Ahora, pensión 65, igual. Vamos a duplicar. Nada, duplicar. Bonos para los pequeños microempresarios para compensar el sueldo mínimo vital. Nada, cero. Ahora, los maestros. Ley que ellos mismos han aprobado en el Congreso. El propio fujimorismo, que ellos mismos han aprobado el presupuesto general de la República el pasado año, este año también, para el próximo año. O sea, señores, año tras año se han ido aprobando los presupuestos de la República. El fujimorismo, porque ellos presidían la Comisión de Economía, conjuntamente con sus aliados. Así que ahora, ¿cómo nos pueden venir de que, bueno, que han encontrado el estado catastrófico, que ahora las cifras son terribles, etcétera, etcétera? Mira, en la ley que aprobaron en el Congreso de la República para incrementarles la pensión a los cesantes y jubilados del magisterio, que son miles, aprobaron, esa ley, para otorgarles una pensión equivalente al a la primera escala, 3.100, 3.300.
5: 2:50
0: La mayoría fujimorista, con todos los otros sectores, lo han aprobado. Y, al, y el Ejecutivo, inclusive, señores, no lo promulgó, estaba ahí durmiendo. Y después el propio Rospigliosi y toda la cúpula que dirigía el Congreso, antes de las elecciones, electoreramente, lo han promulgado. Lo han aprobado. Es una ley. Ahora, señores, no quieren aplicarlo a la ley. ¿Qué es eso? O sea, por lo menos, pues, si digamos, si tendrían algo de justificación, pudieran decir, bueno, a ver, empezaremos con el mínimo, de repente con el, ya, en partes. Eso por lo menos esperaba, de que, bueno, en vez que estén recibiendo 300 o 400 soles, los maestros cesantes y jubilados, a ver, se empiece por el mínimo, a ver, digamos, ¿cuánto es el mínimo? 1.100, ya. Que empiecen por ahí y después gradualmente en una segunda o tercera partida se les dé el monto aprobado de acuerdo a la ley. Y lo que han hecho ahora es simplemente todo. O sea, todos sus anuncios, todo lo que hablaron, simplemente por los celos. En otras palabras, como dice el dicho, lo que escribieron con la mano ahora lo están borrando con el codo. Entonces, ¿qué repercusión genera esto en el plano político? A ver, en el país. Ahí está lo que está ocurriendo, lo que ya pasó en Ucayali, se declararon en huelga indefinida. Lo que está ocurriendo ahora en Loreto, paros, protestas, rechazo. Entonces, este gobierno ya pierde pues toda credibilidad, toda confianza. O sea, lo que ya habla, sus anuncios, ¿quién lo va a creer? ¿Serán pues sus fanáticos nada más? Y en la población, ¿qué genera? Descontento, desconfianza. ¿Sí o no? Es una cosa real, así puntual, ¿o no? A ver, ¿qué nos dicen aquí las comunicaciones que están a ver en línea? Primitivo, buenos días, señor Hernán Fuentes. La señora K no cumplirá sus engaños a los adultos mayores del Perú. No cumplirá, ¿sí, pues? A ver, Yanquis estando en el poder 30 años, más de 30 años están en el gobierno, ahora se hacen al que no conocen el Estado, no sabían lo que estaba pasando. A ver, aquí otra, a ver, Álvaro, parece que es un defensor del fujimorismo. Debe ser uno de sus fanáticos. A ver, Álvaro Ocas, ¿qué dice? Keiko, presidenta, lo encontró al Perú casi en colapso, dice. O sea, lo encontró al Perú en colapso. Álvaro, ¿en colapso? Si el propio fujimorismo, sus aliados y sus gobiernos títeres que tuvo en estos últimos años, desde el año 2016, antes y después, ¿cuál era su discurso? De los propios fujimoristas, ¿ah? ¿Eh? Que somos el país que tenemos el mayor crecimiento. ¿Quién puede tapar eso? Que tenemos baja inflación. Que las cifras macroeconómicas son las mejores. Estamos en las nubes, estamos en las estrellas. Ese era el discurso, ¿no? Permanente. Y ahora, ¿cómo es eso de que ha recibido en colapso? Pero si el fujimorismo estaba gobernando el país. En el Congreso, en el Ejecutivo, en todas las entidades. ¿Cómo puede decir que ha recibido en colapso? ¿Quién puede creer eso? Solamente algunos desinformados, total y absolutamente despolitizados. Ese sector, por no utilizar otros términos. Aquí dicen, bueno, los borregos, los que pueden creer, le dicen, bueno, pues yo no estoy utilizando ese término, pero yo preferiría emplear ese término, ¿no? De la gente, la población desinformada, despolitizada, que está siendo engañada por los grandes medios monopólicos de Lima. A ese sector los engaña, pues. Entonces podría ser uno de ellos. A ver, otro que dice, que se pronuncie Rospigliosi, que pregunten a él, que lo pregunten a él, dice David Salas. Bueno, pues, entonces, eso es lo que ocurre, eso es lo que pasa. Bueno, a ver, por aquí, ¿qué dicen? Teófilo, a ver, pasó rápidamente, Jaime, igual. Bueno, los que le creen son los fujiás, nos dice, recuerda de los grandes presupuestos en el Congreso. Plata está por demás. Pepe Rojas, así es cierto, ¿de dónde creen que solo tanto dinero? Que resulta que la señora acá ahora es millonaria. Ahorita vamos a entrar a ese punto, a ver, ¿qué ha pasado? De la noche a la mañana apareció millonaria, ¿qué ha pasado? A ver, vamos a entrar a ese punto en breves momentos. A ver, las opiniones de los comentarios están aquí, que llueven. A ver, vamos a ver. Con Dari Cruz. Pasó rápidamente del amigo. A ver. Vacancia ya, de una vez, dicen vacancia. Vacancia, no hay otra salida, ya deben destituirlo. Bueno, el sueldo debe ser de libre negociación entre empleados y empleador. El sueldo mínimo es excluyente. El amigo Omar dice, ¿eh? El sueldo debe ser de libre elección o de libre negociación entre empleado y empleador. El sueldo mínimo es excluyente, o sea, no debe fijar el Estado. Pero eso es lo que está haciendo, pues, estos neoliberales, estos gobernantes de derecha, amigo Omar. A ver, vamos con estas comunicaciones, a ver, los dos, a ver, vamos a ver. Primero vamos con esta comunicación y luego la otra. A ver, guarden, primero el 980. Señor, buen día, adelante, ¿nombre de qué parte?
6: Buenos días, señor, ¿cómo está Juan Vargas?
0: A ver, amigo Juan Vargas.
6: Escúcheme, amigos de Puno, del sur de Juliaca. Abran bien su ring. Yo no soy borrego, tampoco soy fujimorista. ¿A quién querían que pongan como ministro de Economía? ¿Al hermano de Pedro Castillo? ¿A quién querían que pongan como presidente de Patria Perú? ¿A Héctor Maraví? ¿A quién querían? La señora Keiko Fujimori está trabajando con la gente profesional, técnico. Y en un mes usted no puede pedir resultados. Tiene 5 años de gobierno. ¿Les gusta o no?
0: Pero amigo Juan, a ver, escúcheme, a ver. Nadie le está pidiendo resultados. Simplemente lo que ella anunció oficialmente al asumir el cargo. Dijo de que vamos a iniciar, así está textualmente, ¿eh? Iniciaremos con el incremento de la pensión 65. Sus expresiones y sus versiones textuales puntuales. Igual, en otros rubros, en otros temas que ya hemos hecho referencia. No le están pidiendo que dé resultados, ¿no? Sino y hay que tomar en cuenta. Usted seguramente también ha ido comentando, ¿eh? Y tenemos las grabaciones. Se decía puntualmente antes de las elecciones de cómo Keiko Fujimori y sus aliados estaban gobernando el país y los tenían en sus manos a Dina Boluarte, a Pajerí y al propio Balcázar. Y ahora, ¿por qué? A ver, pero a ver, ¿qué respuesta le daría a usted? ¿Por qué ahora se retracta de las cosas que prometió y ofreció aplicar, implementar inmediatamente? ¿Por qué? ¿Qué ha pasado? ¿Por qué cambio de discurso?
6: Perdón. Ningún gobierno aplica inmediatamente, señor. Porque las promesas de candidatos, otra cosa, cuando tú entras al...
0: Pero lo estoy reiterando una vez más, no es promesa de campaña, no es promesa electoral, es el discurso y el anuncio oficial, cuando ya asumió, cuando ya juramentó el cargo en su mensaje presidencial. Eso es lo que estamos tomando en cuenta, mi estimado amigo.
6: Ningún gobierno lo hace al momento. Por ejemplo, Pedro Castillo dijo, no más pobres en un país rico. Palabra de maestro. Y gobernó 18 meses, ¿eh? 18 meses. Ahora, ¿qué cosas son 4 mesecitos? Septiembre, octubre, noviembre, diciembre, 5 meses. ¿Acaso los distritos no pueden aguantar? Son 5 meses, ahí les va a aumentar. Además, si el gobierno pasado ya los metió 100 luquitas más. Así sea de la izquierda, de la derecha, sea antaurita, sea porquista, sea fujimorita, sea castillita, sea rodertista, les va a aumentar. Acá no hay ideología ni color político. Ha dicho, espérense, voy a arreglar la caja fiscal, porque no se puede trabajar con el populismo, no se puede. Tienes que centrarte en la caja fiscal y no tengas muchos gastos. Después viene la inflación, así como el gobierno de Alan García, que trabajó con el populismo. Y también Roberto Sánchez quería trabajar con el populismo, porque dijo...
0: ¿Pero los anuncios de Keiko Fujimori no son populistas, no fueron populistas?
6: No, no son populistas, porque solamente es apariativo al momento, porque después viene el desarrollo, viene el progreso, porque bueno, la gente lo necesita.
0: Bueno, muy bien, amigo, muy bien. Ah, gracias a usted por su comunicación. Hasta el próximo contacto. Gracias a usted. Bueno, su opinión es de los amigos fujimoristas. Vamos a darle a ver el espacio ahora a otra comunicación que viene. A ver, inmediatamente por el otro lado. Señor, buen día. Nombre y de qué parte se comunica. Adelante, buenos días.
7: Doctor Hernán, buenos días. Llamo desde Azángaro, Fabián.
0: A ver, amigo Fabián, adelante. ¿Qué nos dice? A ver, ¿cuál es su opinión? Sí, lo escuchamos. Adelante, adelante.
7: Ya, doctor, lamentablemente usted se chupa sangre de Fujimori, de los capitalistas de la derecha cavernaria vendepatria. Antes eran, pues, prácticamente contra de los Fujimori. Ahora... se han vuelto, pucha, ¿cómo defienden a esas cosas?
5: 3 de la tarde, en bueno, punto.
7: Para mí, realmente este streven de patria de la derecha ya ha tenido su padre antecedente, es un criminal terrorista de patria, cocainero, traficante de armas, su hija dentro, y ahora los seguidores, pucha, los defienden capa y espada, totalmente, pero el quien habla... y mis paisanos de acá, de las comunidades, tanto la población azangarina, no creemos, hasta la fecha no es presidenta, no es, es un títer, es un delincuente, puestos por Donald Trump y algunos, pues, ciudadanos paisanos peruanos. Pero sin embargo, nunca va a cumplir, nunca la derecha es así, la derecha su misión es entregar nuestros recursos naturales al exterior, empobrecer a la gente peruana netamente, que nosotros somos los peruanos, empobrecer, que no haya estudios de buena calidad, que no haya trabajo, que no haya educación. Ese es pues, Fujimorismo, la derecha, vende patria. Por eso, hermanos, de todo a nivel nacional, tenemos que prepararnos, seguir preparándonos, no perderse este programa tan importante y realmente nos gusta y nosotros nunca hemos dejado de escuchar este programa, doctor Hernán. Solamente decirle, hermanos peruanos, todos prepararse, porque en la derecha no hay confianza, este terrorista, este invasor criminal Donald Trump, a nivel mundial se mete, no deja nada para el país, solamente es aprovecharse de sus recursos naturales. Muchas gracias, doctor.
0: Muy bien, gracias a usted. Vamos inmediatamente a la otra línea. Señor, buen día. Nombre, ¿de qué parte se comunica? Adelante.
8: Muy buenos días, doctor. Muchas gracias por el espacio. Le habla Carmelo de Juliaca.
0: A ver, amigo Carmelo, ¿qué nos dice usted? A ver, desde la ciudad de Juliaca, adelante. ¿Cuál es su análisis? ¿Cuál es su apreciación respecto a estas contradicciones o afirmaciones que se dio en el mensaje presidencial? No, promesa de campaña es otra cosa, otro periodo. Estamos hablando ya del mensaje presidencial de manera oficial. Cuando ya asumió el cargo, cuando ya juramentó el cargo, hizo todas estas estos anuncios, anuncios ya presidenciales, y ahora dice que no es posible, no se puede aplicar ni uno, ni uno ni lo otro. ¿Qué ha pasado?
8: Exacto, sí, doctor. Voy a empezar con esta frase, ¿no? Como dice, como hay una frase que dice, de tal palo a tal astilla. ¿Ya? ¿Por qué quiero referirme a esta frase? ¿Se acuerda usted, doctor, en el año del 90 con Mario Vargas Llosa, cuando dos entraron ahí a la final, a la recta final, en sus debates? ¿Qué decía Mario Vargas Llosa? Decía, ¿no? Yo voy a privatizar. ¿Ya? Eso fue su mensaje, ¿no? Yo voy a privatizar en mi gobierno.
5: Onda popular.
8: No sé si todo lo privatizará, su idea ahora sí todo, o tal vez una parte estratégica, ¿ya? Pero en la parte de Fujimori, del chinito, ¿no? ¿Qué dijo? No hay que privatizar. Privatizar. Eso fue su discurso, ¿no? No tenemos por qué privatizar, ¿ya? Las cosas. Entonces, ya ahí viene lo que mucha gente tiene que entender, el fondo de la filosofía de todo derechista es miente, te inventa, es extremista, te desvía. ¿Por qué digo eso? Miente. ¿Ha mentido o no Fujimori? ¿Qué dijo? No voy a privatizar. Llega a los hechos, privatizó. ¿No? Por eso, no tienen coherencia. Otra cosa es la teoría, el discurso florido, y la acción es lo que se tiene que ver en el mundo de la humanidad, ¿no? Uno puede tener flor, lo que sea, ¿no? Puede ser el más florero por su característica, su temperamento, lo que tiene. Nosotros no somos floreros, somos directos, claro, ¿no? Eso pasó. Ahora, ¿por qué digo? Te inventa, ¿no? Te inventa una cosa para hacerte creer, ¿no? Ahora, ¿por qué digo que es desviador? Cuando tú hablas de un tema, te desvía, te sale por la tangente. No, que tal cosa, te sale. ¿Y por qué digo que es extremista? Se va de un punto, se va al otro extremo y no se va al punto medio. Por ejemplo, como ella dice, ¿no? Ah, no, socialista, socialista, te va a quitar tu casa, tu carro, hasta tu mujer te puede decir te va a quitar. Eso es extremista, ¿no? Se va al extremo, ¿no? Ellos te manejan, si te manipulan, al extremismo se va. Pero ¿quién dijo que te regalen tal cosa? Nadie quiere que te regalen, ¿no? Lo que uno quiere es término medio. Hablemos acá las cosas claras, que todos paguen lo que deben pagar, tanto los que generan poco, los que generan más, un porcentaje más, y así, ¿no? Pero sin embargo, extremista, ¿no? ¡Pah! Te meten ahí, dentro de ahí está el miedo, ¿no? Y la gente que no tiene esa autoestima, esa preparación, cae en pe. ¡Oh, me va a quitar el socialismo, me va a quitar mi casa, mi carro! No, mejor voto por Fujimori, ¿no? Eso es lo que pasa, lo que ahora es. Ahora, eso pasó con Keiko, ¿no? Ahora, ya no quiere asumir lo que ha prometido. Eso es típico, te miente, ¿no? Ahora, ¿crees que no hay plata en el Estado? ¿Creen ustedes? Si no habría plata, no ganarían esos jugosos sueldos que tienen las autoridades burocráticas, políticas, que manejan la derecha. Hace más de 25 años viene engañando. Y dicen, no, en la izquierda, no. Han manejado desde el sistema de la Constitución de 1993 y con el Congreso la mayoría que ellos están manejando. Eso es la realidad, la cruda realidad. ¿Por qué? Porque hay topos, ¿eh? La mayoría son topos que se venden y manipulan el sistema desde ese año hasta la actualidad.
0: ¿Y qué diría, amigo Carmelo, a ver, respecto a las versiones de Keiko Fujimori? A ver, le cito textualmente. Señala lo siguiente. Ya. Hemos recibido el país con cifras terribles, pero a partir del próximo año vamos a ir viendo mejorías, dice. Y a continuación refiere lo siguiente. Keiko Fujimori vuelve a referirse a las gestiones anteriores, ¿no? Así, señalando lo siguiente. Durante los últimos años, dice, las administraciones pasadas, es decir, los gobiernos pasados, han dejado el país con indicadores económicos y sociales por debajo de los niveles aceptables. O sea, los gobernantes anteriores han gobernado mal, totalmente, y el país lo han dejado, pues, con cifras e indicadores económicos por debajo de los niveles aceptables. Es decir, una lavada de manos olímpica y echándoles la culpa, responsabilizando a los gobiernos anteriores. ¿Cómo ve esta parte?
8: Ya, ¿no? ¿Cómo no? Realmente, ¿cómo son los casos, no? Son bien vivos, como se dice, bien palomillas, como muchos hablan, ¿no? En términos más reales, ¿no? Términos trioleados, bien tendéis, ¿no? Realmente, la crisis se debe, ellos han manipulado. Como ya vuelvo a decir, la mayoría del Congreso, ellos lo han tenido. ¿Quiénes determinan al final de cuentas? ¿No es el Congreso? ¿No? El Congreso es lo que determina por los votos. ¿No? Aún así esté mal o bien, ellos son los que determinan. El pueblo muchas veces no tiene nada. La falsa democracia de las elecciones es un engaña muchachos, ¿no? ¿Cómo nos manipulan? Al final solamente determina, vale el voto de los congresos, ellos determinan tu situación, de tu vida, cómo vas a vivir, ¿no? Entonces, como vuelvo a repetir, eso es una falsedad, ¿no? Que nos dice que ellos recibió tal el desastre así, cuando al final ella misma ha manipulado con todos sus topos del Congreso y ahora tiene los senadores también lo quieren manipular. Eso es lo que pasa realmente, ¿no? Sí, y así otro, entonces tiene que haber realmente lo que solamente pasa a veces es como se dice, solamente dan, vienen izquierdas, pero que realmente después traicionan, se venden, ¿no? Como Ollanta, ¿no? Se venden, se someten por el dinero. Pero en cambio, el único valiente que ha tenido los cojones ha sido Castillo, ¿no? Y se ve en los hechos, por eso lo han metido a la cárcel, ¿no? Porque él no se dejó convencer, no se dejó someter, ¿no? Entonces ya, él dijo, afrontó a lo valiente. Bien muero vivo o bien me manda a la cárcel, ¡pum! No traiciono al pueblo y por eso está dentro de la cárcel. Esa es la cruda realidad que uno tiene que analizar y no ser fanáticos, ¿no? A un solo punto, tienes que ver el término medio y no ser extremista, ¿no? Muchas gracias a todos, hasta luego.
0: Bueno, muy bien, gracias a usted. La otra línea está en espera, señor, buen día, adelante, nombre de qué parte se comunica usted. Adelante, buen día.
9: Buenos días, señor Hernán, me habla Jacinto de aquí, de la ciudad de los vientos, Juliaca.
0: A ver, amigo Jacinto, a ver, ¿qué dice el fujimorismo? A ver, plenamente, a ver, que ustedes deben estar, no sé si preocupados, o de repente reflexionando, ¿por qué este cambio de discurso de Keiko Fujimori? No es promesa de campaña, sino es anuncio oficial, una vez juramentado, una vez asumido el cargo, de todos estos principales anuncios, como es pensión 65, ahora sueldo mínimo vital, los bonos que ha anunciado, dice que no es aplicable porque el país lo han recibido pues de manera catastrófica, un desastre. A ver, ¿es así realmente, amigos fujimoristas? Pero franquéense, a ver, ¿cómo es? A ver, ¿cuál es su reacción, su respuesta que daría, a ver, a estas alturas?
9: Bien, señor Hernán. Recién, ni siquiera es un mes, mañana creo que Keiko va a cumplir un mes en que asumió la presidencia de la República. Sin embargo, observamos de que mucha gente ya a 15 días, y ahora menos de un mes, ya quieren vacancia, hay que vacarlos por incapacidad moral, por no cumplir sus promesas, tantas cosas. Se venía esto de parte de los enemigos. Los enemigos, tales como hablan desde Azángaro, el que habla de cleptocracia, no sé. Esa gente, toda una vida ha sido enemigo del fujimorismo, jamás ellos van a aprobar alguna cosa positiva del fujimorismo. Y toda la vida va a ser así, son enemigos.
0: Pero la pregunta, amigo Jacinto, pero la pregunta es, ¿por qué el cambio de discurso? Mira, ella misma dice, iniciaremos con pensión 65. Ella misma ha dicho, desde el primer día vamos a iniciar, y ahora dice que no. Esa es la pregunta, ¿por qué el cambio de discurso? ¿Por qué el cambio de anuncios oficiales? Ahora dice que no es posible, o no se puede, o no, tiene que ser eso, bueno, o no fijan fecha, nada. Entonces, ¿pero por qué ese cambio?
9: Con respecto al aumento de pensión 65, que se está cobrándose por dos meses 350 y que vamos a doblegar, dijo, a 700 soles. A mí no me quedó claro, ¿no? De que, como usted dice, ¿no? Desde el primer día, eso no quedó en claro.
0: Iniciaremos, dice, las versiones textuales de Keiko Fujimori. Iniciaremos.
9: Pero yo tenía entendido de que todos esos anuncios siempre se iban a hacer paulatinamente, poco a poco. No se puede, pues, inmediatamente, hacerlo pronto todo, ¿no? Primero se tiene que ordenar la casa, ¿no? ¿Cómo está el Palacio de Gobierno? ¿En qué estado está? ¿En qué situación? Todo eso recién, poco a poco, viene. Hasta todo lo mismo, ¿no? Cuando anunció...
10: En campaña todavía anunció él, vamos a aumentar a los profesores,
9: vamos a aumentar a los médicos, obstetrices, enfermeras. ¿Y acaso lo aumenta inmediatamente cuando ha llegado al gobierno? Así, poco a poco.
10: ¿no? Entonces, y tiene que ser así, no podemos esperar inmediatamente ese aumento, que inmediatamente a los izquierdos. Ahora, los izquierdos, qué fácil, rápido, buscan la teta del Estado, inmediatamente quieren ya mamar ya. A pronto, ese es pues, típico de los izquierditos.
0: No, pero los que están mamando la teta del Estado son estos, los que están en el gobierno, los que están en el Congreso y los que están en el Ejecutivo. Ellos son los que están tetando. ¿La gente izquierda cuándo? ¿Dónde?
10: No, siempre buscan pues apoyo del Estado. El Estado hasta dicen, el Estado debe darnos de comer y ya no piensan trabajar ya los izquierdistas. Quieren que les dé todo el Estado. Eso no puede ser así, hay que esforzarse. Cada uno, si uno quiere salir adelante.
0: Yo creo que, amigo Jacinto, yo creo que al contrario, ¿eh? Los que despotrican contra el Estado son los que más agarran las tetas del Estado y no quieren soltar. Por ningún lado. Están año tras año. Ahí está, mira, el fujimorismo, por ejemplo, ha estado cogobernando con Dina Boluarte, con Pajería, hasta con Balcada. Hasta ahora han estado cogobernando. Desde años, ¿ah? Imagínense, por eso dicen unos de que el fujimorismo está cogobernando pues, por más de 30 años aquí en el país. Y no quieren soltar la teta del Estado, al contrario, me pareciera, o no, estamos equivocados.
10: No, yo no lo entiendo así. No, la gente confunde a la población, ¿no? Los que se creen intelectuales, inteligentes, que leen mucho. A nosotros, a los fujimoristas, nos dicen que somos burros, ellos no le siguen al fujimorismo. No, yo no lo creo así, ¿no? Al contrario, los fujimoristas tenemos capacidad de análisis, analizamos las cosas como son, ¿no? Somos conscientes, sabemos reconocer de los trabajos que hicieron también los políticos a favor del país, lo que otros enemigos jamás pues, van a hacer así, ¿no? Para ellos todo es odio, todo es rencor, están vaciando.
0: Amigo Jacinto, antes de que se vaya, una pregunta, a ver, le hacemos una pregunta, a ver, para un adelanto, para el tema que vamos a ingresar. Keiko Fujimori en sus declaraciones juradas, cuando se ha venido presentando como candidata en la primera, en la segunda, en la tercera, ha declarado de que no tiene bienes, no tiene dinero, no tiene plata, nada, ni un bien. Solamente hizo referencia en la del año 2021 de que tenía un vehículo prestado de un familiar, alquilado, creo, nada más. Pero ahora resulta que aparece con millones. ¿Qué ha pasado? ¿Se ha vuelto millonaria de la noche a la mañana? ¿Cuál sería la explicación, mi estimada? A ver, vamos a entrar a ese punto. ¿Qué diría usted como un representante o como un amigo fujimorista?
10: ¿De dónde sabemos ahora que apareció con millones? ¿Le hemos revisado su billetera?
0: Vamos a dar la cifra oficial que acaba de dar. Le estoy haciendo... No es una cifra inventada. Es una cifra, dato, que usted va a tomar conocimiento, pero que está precisamente oficialmente presentado. Oficialmente presentada la declaración jurada que todo funcionario hace al ingresar y al ejercer el cargo que ejerce. En este caso puede ser ministro o puede ser presidente de la República. A eso me refiero, amigo Jacinto. No es una cifra inventada.
10: Bueno, Keiko, seguramente si fuera así, yo pienso que lo ha hecho por precaución, ¿no? Como tiene tantos enemigos en el país, tanta gente que le persigue para destruir, para hacer la maldad, uno tiene que reservarse ciertas cosas también, ¿no? Entonces, por ahí de repente, ¿no? Si fuera así, no tengo pleno conocimiento de eso. De que,
0: no, cuando hay declaración falsa o por alguna cosa, eso es delito. Hay a tantos procesados, sentenciados, inclusive han ido a prisión por dar declaraciones falsas. Inclusive algunos congresistas parlamentarios han sido desaforados, ¿eh? Por dar justamente cifras o declaración falsa. En otros casos, en pleno proceso electoral, los han sacado, los han excluido, pero ahora pues aparece Keiko Fujimori millonaria. Eso es la pregunta, ¿no?
10: Pero, sí, ella debe tener, en todo caso, debe saber por qué lo hizo. Pero, sin embargo, no se puede pensar de que en menos de un mes ya recibió, ya está robando el Estado, ya recibe coimas. No lo pienso por ese lado.
0: Bueno, muy bien, gracias, amigo Jacinto. Vamos a dar a ver esos datos, ¿eh? Gracias. Vamos a la otra línea, a ver rápidamente que está, a ver, en espera, la otra línea. A ver, los amigos siempre tienden a comunicarse en la última parte, ¿no? Para tratar de desmentir, para tratar de, bueno, de desvirtuar los temas o algunas afirmaciones, ¿no? A ver, vamos a otra comunicación. Señor, buen día. Adelante, adelante. ¿Con quién nos comunicamos? ¿De qué parte se comunica?
11: ¿Qué tal, amigo Hernán José?
0: A ver, ¿qué dices, amigo José? A ver.
11: Señor, como siempre, las cosas como son, señor, ¿verdad? Y esa política, por eso le dicen, pero la política es bien sucia y bien cochina, ni izquierda ni derecha, menos Estados Unidos. Mire, cuando Pedro Castillo entró, todos los derechistas le chancaban que por qué, que esto, que aquello, rapidito querían sacarlo. Ahora que la China entra, los izquierdistas ya también, todos le estamos dándole duro para que también rapidito, es la pura verdad, señor Arranc. Entonces nosotros los izquierdistas queremos rapidito, tenemos que tener un poco de paciencia. Pero no se pese China, no se nos traen malos augurios. Démosle un año, señor Herrán, todos los izquierdistas. Si de un año no hace nada, ahí sí, señor Herrán. Le chancamos totalmente, señor, no importa, lo sacamos, señor Herrán. Eso sería, porque siempre la política es como un péndulo. Digamos, cuando está a la derecha, ahí izquierdistas tienes que chancar. Cuando estamos nosotros los izquierdistas, ahí los derechistas nos chancan, señor, cualquier cosita. Así es la política. Por eso dice, la política es bien sucia y cochina. Por eso es que nosotros tenemos que ser libertarios, señor, menos Estado, señor. Cuanto más Estado, más robo, más corrupción, señor Herrán. Y menos Estado sería muy bueno, señor Hernán. Muchas gracias.
0: Bueno, pero que lo que hay que aclarar es lo siguiente. No es que la política sea sucia, cochina, como algunos dicen. No es así. ¿Cuántas veces lo hemos aclarado? La política es lo más digno que un ser humano, una persona puede ejercer y practicar activamente. El asunto está en que determinados personajes utilizan, emplean la actividad política de manera sucia. A eso se les denomina los politiqueros, que utilizan la actividad política para otros propósitos, para otros fines. Practicar vida política en una región, en un país, es lo más digno que puede hacer un ser humano. Así que no, eso de que la política es sucia, ese es el discurso pues de la derecha, de la ultraderecha. Están ellos practicando vida política y dicen, yo no soy político. Están ejerciendo un cargo en el Estado, en el gobierno, y dicen, yo no soy político. O sea, qué manera desvergonzada de tratar de desconocer o sorprender o engañar a la población. ¿Cuántas veces hemos tratado ya? Eso ya ha quedado casi zanjado. Ya
12: viene 3 de la tarde con 20 minutos. No
0: sorprender, engañar. Precisamente porque la población está despolitizada por lo menos en algunos sectores del país, principalmente en Lima, en el norte y en algunas zonas del país, es precisamente por ello es que seguimos teniendo estos problemas. Pero se está avanzando, estamos avanzando. Pero falta aún. Falta insistir, seguir con la práctica política. Porque todos hacemos política, todos, sin excepción. Otra cosa es el discurso de esos personajes que engañan, sorprenden con el término diciendo que yo no soy político. Otros dicen que no, yo no soy ni de izquierda ni de derecha, yo no soy de arriba ni de abajo, no sé de dónde serán, de otro planeta. Aquí políticamente todas las manifestaciones se expresan en esos dos sectores. Los que se presentan de medio, o sea, de centro, es como dice el mismo pueblo, el sector popular, ¿no? Esa persona no se define si es hombre o mujer. Es temas amplios que ya no vamos a ser repetitivos, ¿no? ¿Cuántas veces lo hemos tratado, discutido ampliamente? Bueno, amigos, entramos a esta parte ya rápidamente para darles a conocer, a ver, lo que ha venido ocurriendo también en estas últimas horas, las publicaciones. Vean ustedes de que, paralelamente a estas contradicciones, no estamos pidiéndole que den resultado. ¿Qué resultado? Eso no le están pidiendo resultados a Keiko Fujimori. Simplemente, señores, es cuestión de seriedad, de cumplimiento de lo que ella misma, la propia Keiko, hizo un anuncio oficial. Iniciaremos duplicando la pensión 65 y con otros anuncios oficiales. ¿Por qué está ocurriendo esto, señores? Porque precisamente Keiko Fujimori no conoce temas económicos. O sea, no entiende, no comprende la política económica o la política macroeconómica del país. Y se está dejando arrastrar de las narices con este personaje, con este suministro, que es enteramente también relacionado, vinculado a las mafias del fujimorismo, el Mercuba. Como ya lo refirieron, este personaje estaba tetando a Petroperú, recibiendo. Estos reciben 2, 3, 4, 5 sueldos, pues, de Petroperú. Este personaje, también este ministro, también era, hasta hace poco, antes de que sea designado
12: popular,
0: ministro de Economía, era director del Banco Central de Reserva, uno de los integrantes del directorio del Banco Central de Reserva del Perú, del BCR, el Mercuba, puestos designados por el fujimorismo. Porque, a ver, entiendan, a ver, ¿quiénes designan? ¿Quiénes lo conforman? El directorio del Banco Central de Reserva. A ver, ¿quiénes? ¿Quiénes designan? ¿Quiénes ponen? ¿Quiénes los ubican a los directores del Banco Central de Reserva? Es la cúpula del Congreso y es el Ejecutivo. Ellos constituyen, conforman el directorio del Banco Central de Reserva. ¿Cuántos miembros son los miembros del directorio del Banco Central de Reserva? ¿Saben? De seguro que muchos lo saben y otros no tienen conocimiento. Son 7 los directorios o los directores del Banco Central de Reserva del Perú. Tres o cuatro lo designa el Congreso de la República y 3

director del Banco Central de Reserva, puesto, colocado por el fujimorismo. En años pasados, estamos hablando de los años, inclusive en los años del gobierno de Alan García y en los años posteriores, cuando fueron mayoría, recuerden el año 2016, cuando hicieron todo el berrinche con el gobierno de Pedro Pablo Kuczynski. Desde esos años, el fujimorismo tiene el control, el manejo de los temas económicos del país. Y ahora dicen, bueno, que están con las cifras totalmente terribles. Mira, fíjense cómo sorprenden, cómo engañan a la gente desinformada. O sea, ellos han tenido el monopolio ahí en el Banco Central de Reserva. No solamente a nivel de directorio, sino también personal, trabajadores. Todos están copados, las entidades del Estado, por esta gente relacionada, vinculada a estas mafias. No por gusto se habla de esas mafias. Entonces, está claro, pues, amigos, todo eso es lo que ocurre, todo lo que pasa en el país. Bueno, a ver, ahora vean, hablando del Banco Central de Reserva y la relación que tiene. El Ejecutivo acaba de designar ya a 3 miembros del Banco Central de Reserva. Dentro de ellos, precisamente, propone y designa como presidente del Banco Central de Reserva a Julio Velarde. Y ya lo ha hecho, Keiko Fujimori. Y a otros 2 directores. Dos, creo que son 3 o 4 directores que justamente están con la facultad que le otorga la Constitución y las leyes, designar y nominar a los miembros del directorio del Banco Central de Reserva. Y los otros van a, bueno, ratificar, van a, para el próximo año, en el Congreso de la República. Entonces, vamos a ver ahora. Seguramente van a haber ahí algunas conversaciones, algunas tratativas que van a hacer, porque el fujimorismo ahora no tiene, como dicen, mayoritariamente para imponer condiciones. Aunque en el sector denominado de la oposición es probable que pueda haber alguna fractura, y ahí el fujimorismo, y ellos ya saben y ya están viendo cómo quebrar todo eso, ese bloque, y tener mayoría para que hagan lo que les da la gana. Eso van a tratar de hacer en los próximos meses, hasta fin de año, para que el próximo año ya empiecen de otra manera, con otras condiciones. Así que hay que estar pendiente de todo lo que pasa. Por eso hemos dicho, hay que estar pendiente quién o quiénes se van a convertir los primeros borregos en venderse al Ejecutivo, en venderse al gobierno de turno. Como si fuese una feria ganadera, así se han venido vendiendo en años anteriores. Ahora, en este Congreso que ha fenecido también. De eso hay que estar pendiente, en cada región, no solamente aquí en Puno, no solo aquí en el sur, sino a nivel nacional, donde nos captan, donde nos siguen. Y hay que identificarlos claramente así, con nombre, partido, nombre, quiénes, a ver, quiénes o cuáles se van a vender como ganados o como borregos al oficialismo. Eso hay que tener presente. No pierdan de vista, señores. Entonces, ahora sí, ingresamos al otro punto, pero, a ver, tenemos que ir inmediatamente a ver a la pausa. Sí, a la pausa. Bueno, luego de la pausa, los amigos que están queriendo, a ver, ingresar para dar su opinión, su comentario. Vamos a irnos inmediatamente a ver a la breve pausa, y luego vamos a ver las cuentas millonarias de Keiko Fujimori. ¿De dónde han aparecido? ¿Qué ha pasado? Si en la última elección, la anterior elección, decía de que no tenía ni un bien, no tenía ni un carro, ni un vehículo, ni dinero, ni capital, nada. Y ahora, ¿qué ha pasado? ¿De dónde apareció? Millones. A ver, es su propio, van a decir seguramente los fujimoristas, no, los izquierdistas están inventando, que es falso, que no es cierto, que por allá, van a ver ustedes. Textual y puntualmente esas cifras. A ver, ¿qué ha ocurrido? ¿Qué ha pasado?

0: 30 minutos.
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0: Bien, amigos, ya ingresamos al tercer segmento, a la tercera parte del programa, tercera y última parte del programa. Y bueno, en esta parte vamos a seguir a ver con estos temas de coyuntura y de actualidad. Pero para que se tranquilicen un poquito los amigos fujimoristas y los amigos de la derecha, los temas que estamos dando a conocer no es porque se nos ocurre. No es porque, bueno, queramos hacerle la vida imposible al fujimorismo o al gobierno de Keiko Fujimori. No, no, no es por eso. Son, pues, medidas, acciones que el propio gobierno está dando a conocer. O sea, lo que ha ofrecido, lo que ha prometido, lo que ha anunciado oficialmente como gobierno, ahora lo están desconociendo. Como dando a entender de que ellos no sabían cómo estaba el país, cómo estaba siendo manejado. Pero ¿cómo pueden dar esa versión cuando de manera directa el fujimorismo no solamente ha estado cogobernando, sino han estado ellos mismos dirigiendo las riendas del país, han estado manejando el país, el gobierno, las diversas entidades del Estado? Entonces no pueden pues salirnos con ese discurso de que han recibido del país un país manejado catastróficamente, con problemas aquí, allá, que bueno, que estaba mal. O sea, quieren darnos la impresión de que los responsables son las gestiones anteriores. Si fuese así, entonces, ¿cómo es que ellos mismos defendían a capa y espada, por ejemplo, al gobierno de Dina Boluarte, a Pajerí? Y ahí durante todos esos años, meses, días, andaban con esos discursos hablando de que el Perú es un ejemplo en temas macroeconómicos. Es prácticamente una vanguardia en temas económicos, es un ejemplo admirable, con una moneda fuerte, el sol, que se están peleando por comprar los países vecinos. Macroeconómicamente marchamos excelente, ¿no? No hay inflación. Entonces, tenemos que defender la estabilidad del país. Y ahora nos salen con discurso de que no, eso no es así. Estamos recibiendo un país con cifras terribles. Entonces, ¿qué contradicción es esa? ¿Cómo lo podemos entender? ¿Cómo lo vamos a justificar? A ver, así, honestamente, ¿cómo lo podríamos justificar? ¿Cómo lo podríamos entender todo eso? A ver, vamos con esta comunicación que está en línea. A ver, señor, buen día. ¿Nombre de qué parte se comunica? Adelante, buenos días.
1: Doctor, buenos días. Omar Ramos, desde acá.
0: A ver, amigo Omar, ¿qué dice, a ver, respecto a estas contradicciones, a estas afirmaciones? Por un lado, como se ha prometido una serie de cosas en el discurso presidencial, y ahora se dice que no, no es aplicable, no se puede.
1: Doctor, ¿puede ser una crítica constructiva
0: A ver, a ver.
1: o al menos una crítica que deberíamos todos, creo, evaluar, ¿no? Normalmente lo que la población hemos elegido es un cambio, ¿no? Un cambio. Ya conocemos las estadísticas de delincuencia, ya conocemos las estadísticas del tema del aparato estatal en el tema de salud. Entonces, lo que debió hacer la presidenta, doctor Fuentes, al día siguiente, después del 28, el 29 a más tardar, doctor Fuentes, era cambiar a toda esa gente que está en esos aparatos, ¿no? A todas las cabezas de los policías, a los jefes máximos, a todos las gerencias de la salud que están en el salud, están enquistados todos los Acuñas, doctor. Toda la familia Acuña está metida en la salud y están robando a diestra y siniestra, y la señora Keiko se hace de la vista gorda, ¿no? Eso no está bien, doctor Fuentes, ¿no? Pero lo que nosotros
0: Claro, pero amigo Omar, pero amigo Omar, amigo Omar, amigo Omar, amigo Omar, pero ¿por qué se hace de la vista gorda? ¿Por qué es su aliado o no? ¿Fueron sus aliados, pues, o son sus aliados o no?
1: doctor, somos sus aliados, efectivamente, pero hay que barrer, pues, a esa gente, doctor. Está haciendo mal las cosas.
0: Claro,
1: O
0: pero
1: sea,
0: no lo hacen porque son sus
1: las
0: aliados,
1: personas en
0: pues.
1: un trabajo, doctor,
0: Conviven.
1: las personas no somos indispensables, pero sí importantes, doctor. Nadie es indispensable en esta vida. y debería barrer con toda esta gente al día 29 de haber tomado el mando. Pero mire, está esperando que vamos a evaluar. No, doctor, yo personalmente sí esperaba eso de Rafael López Aliaga, que él propuso efectivamente esos cambios radicales que se iba a hacer en el aparato estatal. Pero la señora Keiko no. No lo, nunca lo prometió y lo estamos viendo, doctor. No, lamentablemente pues nos pusieron entre la espada y la pared. Y yo prefiero una derecha mala que una izquierda buena, por principios filosóficos, doctor. Eso sería uno, doctor.
0: Ya.
1: Lo otro, el sueldo mínimo, doctor, como ya lo dije mucho más antes, es excluyente. Excluye a las personas, a los jóvenes, a las personas sin preparación, a la persona que no tiene posibilidades de haber estudiado una carrera, ¿no? Que puede ingresar a trabajar. Excluye a las personas o a las pequeñas empresas que puedan contratar, porque a veces no podemos pagar esos montos, doctor. Por eso muchos pequeños empresarios somos todos, estibadores, cargadores, almaceneros, no, vendedores, cobradores, o sea, somos hasta declaramos cada uno con las unas. Doctor, entonces, el sueldo mínimo no es incluyente, es totalmente excluyente. Y la negociación debe ser libre entre el empleado y el empleador, a ver cómo nos conviene, cuánto nos conviene. Y definitivamente que va a tener todas las normas,
2: sus
1: sueldos, sus gratificaciones y todo lo demás. Pero la negociación es muy importante. Entonces, las ideas que manejan los señores, en este caso de la derecha, pues no son liberales, doctor. O sea, no son de derecha, son amantes del Estado, igual o hasta peor que la izquierda. Esa sería mi opinión, doctor Fuentes. Muchas gracias.
0: Muy bien, gracias a usted también. Gracias. Bueno, una opinión desde otro ángulo, desde otro punto de vista, ¿no? Respecto a estos temas. Bueno, ahora sí, a ver, les hacemos alguna referencia breve, a ver, en esta parte. Ingresamos. Yo creo que ya. Pero tiene relación con todo esto lo que está ocurriendo en el país. A ver, ¿qué es lo que se señala, señores? A ver, sobre este punto, de Keiko Fujimori, ahora aparece pues millonaria, Keiko Fujimori. A ver, ¿cómo es eso? ¿Cómo es esa historia? A ver, eso se acaba de hacer público y difundir. Resulta que Keiko Fujimori, en las diversas elecciones en las que participó, su declaración, ¿eh? Declaración de ella, no es versión invento ni versión de ningún opositor, de ningún personaje contrario o enemigo, como de repente van a tratar de hacer creer los amigos fujimoristas. Es su declaración, presentada, firmada por la propia Keiko Fujimori. En cada una de las elecciones, y con mayor razón, en la última y penúltima elección, porque ella participó en la primera elección, segunda, tercera, ¿no? Ha venido declarando de que no tiene bienes, no tiene capital, no tiene dinero. En otras palabras, no tiene nada. Y resulta que ahora, señores, aparece con cuentas que sobrepasan largamente el millón o 2 millones. Como van a ver ustedes las cifras, a ver. Entonces, ahora la gente se pregunta, pero ¿de dónde se ha vuelto millonaria ahora Keiko Fujimori si no trabaja en nada? Si no ha trabajado en nada durante todos estos años. Y ella misma ha venido declarando que no tiene dinero ni capital, nada. No tiene plata. Y ahora aparece de la noche a la mañana convirtiéndose en millonaria. ¿Qué ha pasado? ¿Qué ha ocurrido? A ver. ¿Cómo entender todo esto? A ver, está aquí. Vamos a ver. Y van a ustedes captar. A ver, aquí tenemos ya. Vamos a resumir porque si no el tiempo se nos va a pasar rápidamente. A ver. Keiko Fujimori, millonaria. A ver, vamos a ver aquí. Aquí está. Acá está el material. A ver qué tenemos precisamente
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0: para
2: ello. Onda popular. Popular.
0: Y la propia Keiko también habla, a ver, Keiko millonaria y Rospigliosi, bueno, a ver, hay dos partes, a ver, este reportaje breve, a ver qué tenemos.
3: Su resulta que Keiko es millonaria. Esto es oficial, ¿eh? Ha declarado oficialmente ante la Contraloría contar con un patrimonio de 1,000,000.
0: A ver, esto es justamente, a ver, la versión que justamente dan a conocer medios diversos a través de las de los medios alternativos, no los medios monopólicos. Ellos silencian, todo oculta esto, ¿no? ¿Qué van a dar estas cosas? No lo van a dar. Los medios alternativos y personajes conocidos, ¿eh? Este es precisamente el medio La Encerrona, ¿no? Que lo da a conocer. Escúchenlo, a ver, puntualmente. A ver, Keiko Fujimori, millonaria, cuando en sus declaraciones anteriores decía que no tiene dinero ni capitales, ni bienes, nada. Ahora aparece con cifras, como lo van a ver en este momento, esa advertencia.
3: Resulta que Keiko es millonaria, esto es oficial, ¿eh? Ha declarado oficialmente ante la Contraloría contar con un patrimonio de 1,132,000 soles al asumir la presidencia. Pero la señora nunca ha trabajado. Qué raro, ¿no? Bueno, eso es lo que declara ahora.
0: Ahí está, ahí vamos a congelar la imagen, a ver, véanlo, ahí está.
3: Porque como candidata hace apenas unos meses, ¿saben qué? Contar con un patrimonio de 1,132,000 soles al asumir la presidencia.
0: Ahí lo congelamos, ahí está. Ingresos mensuales, ahora dice que tiene 35,500. Sector privado, 0,0. ¿Pero el sector público de dónde? A ver, bienes, ahora aparece con bienes, valorizados en 115,888.00. Otros, ¿cuáles son esos otros? ¿De dónde salen esos otros? Dice, declaren otros, 1,016,123,000.31. soles. Esto es lo que acaba de declarar Keiko Fujimori, ¿eh? Tome nota. Esto es lo que acaba de declarar Keiko Fujimori. Ahí está. Rubros declarados. Declaración de patrimonio. Esto es lo que acaba de declarar así oficialmente. Oportunidad de presentación al inicio, entrega, todo está, ¿eh? Rubros, ingresos mensuales, bienes y otros. Y ahora ya apareció con bienes. Y principalmente otros. ¿Pero cuáles son esos otros? En el rubro de otros, esta, como están viendo en pantalla, aparece 1,016,123.31 soles. Esa es, señores, la imagen que consta, que obra la declaración que hizo Keiko Fujimori en la Contraloría, y que también esto va al MEF, al Ministerio de Economía y Finanzas. Declaración que acaba de hacer Keiko Fujimori. Pero como es que anteriormente decía que no tenía ni un bien, no tenía dinero, no tenía nada, y ahora aparece con millones. Eso no amerita el comentario, eso no amerita ningún tipo de versiones. Ahí está, señores, clarísimo. A ver, entonces ahora escúchenlo, captenlo, a ver, brevemente, en minuto, en unos cuantos segundos. ¿Y qué dicen, qué opinan ustedes al respecto? ¿Qué ha pasado? ¿De dónde apareció? ¿Alguien lanzó de arriba, de algún ser divino? ¿O de dónde? ¿Qué ha pasado? ¿Qué ha ocurrido? ¿Qué cambios ha habido? ¿Qué es lo que pasó? A ver, ahí está.
3: Resulta que Keiko es millonaria, esto es oficial, ¿eh? Ha declarado oficialmente ante la Contraloría contar con un patrimonio de 1,132,000 soles al asumir la presidencia. Pero la señora nunca ha trabajado, qué raro, ¿no? Bueno, eso es lo que declara ahora, porque como candidata hace apenas unos meses, ¿saben qué declaraba? Un carro, sí, nada más, un vehículo, según Ojo Público, una Subaru Forester, que además estaba embargado, dijo, pobrecita. Casi el 90% de todo este nuevo patrimonio, 1,000,000 casi redondo, recae en la categoría general de otros, que no son ni bienes ni sus ingresos. Asumiremos entonces que son ahorros, inversiones. Como verán, en la categoría de ingresos ya puso su sueldo presidencial, 35,568 soles al mes. Además, y esto ya es gracioso.
0: Bueno,
3: señaló que tiene pendiente el cobro de vacaciones truncas que le debe Fuerza Popular. Sí, le quieren cobrar vacaciones a su partido. Muy bien ahí, reclamando.
0: Sí, hay cosas increíbles. Cómo estos le tetan a del Estado, ¿no? Y despotrican contra el Estado, contra el gobierno, y todo un festín. Eso es, señores, lo que se acaba de tomar conocimiento. Como verán, ¿de dónde? ¿Cómo? Si decía que no tenía nada, tenía un vehículo, no más que lo usaba, dice, ese vehículo estaba inclusive embargado, dice que no está operativo. Ahora, no solamente es eso. A ver, vamos a ver, de aquí hasta llegando a las comunicaciones, a ver qué es lo que dicen. Estos reciben pues coimas adelantadas. Estos son los desfalcadores del Estado. Y ahí se justifica. Este es solamente una partecita, dice, solamente simbólica que están mostrando. Una parte simbólica de los millones que tienen en el extranjero. Tiene razón. A ver. Julio César. A ver, ¿qué dice aquí? Marinés Castillo, ¿dónde, cuándo fue valiente? Castillo nunca fue valiente, dice Pedro Castillo, nunca fue valiente. Se fue, sí fue el primero, dice, en decir América para los americanos. Apenas llegó a Estados Unidos. 3 de la tarde. Vergüenza.

0: 50 minutos.
1: A ver, Jaime Rodrigo. Fujiborregos, ¿alguna medida concreta al día de hoy? Bueno, les pregunta. Bueno, están ahí con sus... A ver, vamos por este lado, ¿qué dicen? A ver, ¿qué ha podido pasar con Keiko Fujimori? A ver, ¿qué ha podido ocurrir? A ver, ¿de dónde aparece ahora con millones? Vicente, esa maldita acéfala vende patria japonesa, ¿cómo no va a ser millonaria? Pues tanto dinero robado al Estado y al pueblo peruano. Ahora aparece con regalitos de empresas transnacionales. Bueno, todos dicen que bueno, de que estos tienen el dinero en el extranjero. Claro, lo tienen en el extranjero. Pues es... A ver, Wala Zapata que dice, ni trabajando se puede juntar esa cantidad, pero esta vaga de Keiko japonesa, puntos suspensivos, ya, bueno, narcoterrorista, genocida, bueno, etcétera, etcétera. ¿De dónde dice? ¿Cómo justifica? Flor de María. Bueno, saludos a Flor de María, saludos. Está en línea, ya está. La Keiko y en menos de un mes millonaria. Imagínense, en 5 años. Imagínense, en pocos días ya es millonaria. Flor de María. Keiko rata vividora del Estado, mentirosa, mitómana, dijo que iba a gobernar igual que a su padre. A ver, otra comunicación. Saludos, saludos, saludos. A ver, vamos a ver. Saludos, señor Hernán, y a todos los oyentes. Lo que pasa es que son como cerdos depredadores. Es una organización criminal, capitalista, desfasado, busca cómo obtener ganancias. Ganancia, claro, sería algo lícito, pero aquí a lo que ocurre es totalmente distinto, diferente. A ver, vamos a ver. Señor, buen día, adelante, ¿nombre de qué parte se comunica? Buenos días. Buenos días, ¿nombre de qué parte se comunica? Adelante, buenos días.
2: Aló, buenos días.
1: ¿Con quién nos comunicamos? ¿De qué parte se comunica usted?
2: Sí, buenos días, Hernán Fuentes. Le habla Roger Ali, de acá de Juliaca.
1: A ver, amigo Roger, ¿qué nos dice, a ver, a propósito de estos temas?
2: 30 segundos, nada más.
1: ¿Qué opina? ¿Cuál es su opinión, a ver, respecto a estos temas? ¿Cuál es su opinión?
2: Más de un millón, qué sé yo, ¿no? Mire usted, haciendo una comparación, nada más una comparación. Vladimir Cerrón se le ha encontrado más de 1.250.000. ¿De dónde? No se sabe. Él es un izquierdista, marxista, leninista, maoísta, ¿no?
1: ¿De quién dice? ¿De quién dice? ¿De quién?
2: María Agüero, 4 millones de dólares, comunista, socialista, que tiene propiedades en Estados Unidos, ¿no es cierto? Y hay muchos personajes. Entonces, ¿cuál sería el problema que la señora tenga un millón de... más de un millón en patrimonio?
1: Pero no estamos tratando de esa persona. Eso es una, no es una, no le parece que es una manera de desviar, de querer tapar lo que el tema, el punto que estamos tratando. Estamos hablando de Keiko Fujimori, amigo, de Keiko Fujimori. ¿Qué ha pasado? O sea, pero basémonos en tema, a ver, basémonos un momento, va usted a responder, no hay problema. Pero basémonos a ver en el punto. Se está tratando el tema de la declaración efectuada por Keiko Fujimori, pero estamos poniendo en interrogante lo siguiente: ¿cómo y por qué anteriormente declaraba que no tenía bienes, no tenía ingreso, no tenía capital, no tenía absolutamente nada, y ahora aparece con sumas altísimas? Esa es la pregunta, nada más eso, ese es el punto, mi estimado amigo.
2: Ya, la pregunta del fondo es ¿cómo es que ha obtenido esos dineros, ese patrimonio? Ahora, ¿cómo? Lo siguiente.
1: A ver, dígalo usted.
2: La señora Keiko ha podido recibir herencias de su madre o de su padre, que recién de repente han estado, digamos, regularizando. Y entonces todos esos bienes pasaron a sus manos y eso es lo que está declarando. Eso puede ser, porque su madre, por ejemplo, de la señora Keiko, Susana...
1: Pero eso sería una especulación.
2: No era, digamos, un pobretón y cosa parecida. Ellos tenían sus bienes, ¿no? Y tenían empresas y pasaron los 1 millón, ¿no? Creo que llegaban unos 4 millones. pudo haber recibido eso. Entonces recién está declarando eso, ¿por qué recién esa regulación? Eso puede ser. Aparte de eso, la señora Keiko creo que recibe como óbolo de sus congresistas. Entonces, si está dentro de la licitud, ¿cuál es el problema? Por eso yo digo, hay que medir pues las cosas con el mismo estándar a todos, ¿no es cierto? Y peor todavía, cuando viene de los izquierdistas que miran...
1: Pero eso tendría que estar pues declarado así, digamos, de dónde proviene, pero aquí solamente dice otros, y dentro de ese otros no se sabe pues de dónde. Pero si anteriormente, ¿y por qué si tenía bienes, como usted, digamos, supone, si tenía bienes, si tenía, digamos, ingresos, por qué en sus declaraciones anteriores decía que no tiene nada, ni dinero, ni capital, no tenía nada? Ahora aparece. ¿Para qué? Para justificar seguramente ahora, durante este periodo de gobernanza, de que tenía dinero, tenía capital. Entonces, que su dinero se ha multiplicado, seguramente aquí de un año, dos años, se ha multiplicado por 5 millones, 10 millones, 20 millones. ¿Van a aparecer los millones recién? ¿No será para eso? A ver, vamos a la otra comunicación. A ver, una más, rápidamente. Señor, buen día. ¿En nombre de qué parte se está usted comunicando? Buenos días.
0: Doctor, muy buenos días. De acá de Juliaca, con Henry.
1: A ver, amigo Henry.
0: Al respecto que usted esté comentando, por decir, ¿no?, del pensión 65, de esto que cuando juramentó la Keiko como
1: presidente... Ese punto ya hemos dejado de lado, ya hemos terminado. Ahora estamos en el punto de la declaración jurada que acaba de presentar Keiko Fujimori sobre sus ingresos. Anteriormente hemos manifestado, anteriormente decía de que no tenía capital, no tenía dinero... ni bienes, pero ahora aparece con bienes y ahora aparece también con dinero por encima del millón, 2 millones, bueno, ya cantidades, pero que sobrepasan largamente el millón. Ese es el punto, ese es el tema, mi estimado amigo Henry. ¿Diría algo? ¿Tiene usted algo que opinar? Son declaraciones juradas presentadas oficialmente, ahí está, como lo están viendo en imagen, como lo acabamos de mostrar, ¿eh? A ver si lo ponemos nuevamente, a ver si lo ubicamos. A ver si lo ubicamos puntualmente. Ahí está. Sobre eso, esa es la pregunta, ese es el punto, mi estimado amigo, que estamos tratando. ¿Qué diría usted?
0: Aló, aló.
1: Sí, adelante, a ver, ¿qué dice usted? Para terminar su comunicación rápidamente, no perdamos el tiempo.
0: Al respecto que usted esté comentando ya, por decir que según 1 millón de soles, que es que realmente la presidenta actual que tenemos... es que ella es una accionista de las empresas que han adquirido como dentro de 5 accionistas. Entonces yo veo que de eso no debe ser 1 millón, yo veo que debe ser mucho más todavía, inclusive. No, entonces eso son cosas que ella que lo tiene, ¿no? Pero no podemos decir que es un robo del Estado, no, esas son cosas particulares que a nosotros, que yo veo que no nos importa eso, yo es mi opinión.
1: Muy bien, ¿no? Y cierto, creo que no, está bien, amigo, yo creo que con usted vamos a coincidir en parte. Es cierto lo que usted dice, no solamente debe ser 1 millón, debe ser más millones, porque es accionista. Efectivamente, ha llegado usted a entender, es accionista de varias empresas. Pero ella siempre lo ha negado. Yo no soy accionista de nada. Accionista, pues, Keiko Fujimori no dice que tiene negocios diversos con Porky. ¿Será accionista de qué? De la empresa de ferrocarriles. Porque ellos se han adueñado, se han apoderado, pues, de los hoteles. Y en empresas, diversas empresas mineras. Es cierto, o sea, amigo fujimorista que se ha comunicado, yo creo que ahí concuerda. Y lo entiende mejor, ¿eh?, el amigo fujimorista. Es accionista, dice, ahí tiene plata. Pero ella lo niega todo. ¿Por qué lo niegan? Totalmente. ¿Por qué? Porque ellos son los que han vendido, han regalado a sus cómplices, a sus compinches, como dice popularmente la población, diversas empresas públicas del Estado. Y ahí se han hecho socios de empresas mineras, de diversos bienes que han sido pues entregados a precio, como dicen, de huevo roto en los años 90. Pero todo eso lo niega.
3: Cuatro de la tarde, en punto.
1: Es falso, totalmente, falso. Pero ahora un amigo fujimorista está reconociendo eso. Qué bueno, ¿no? Está bien eso para entender mejor, ¿no? Y de hecho, pues, de seguro, son no solamente son socios, los dineros que han sacado del país, que han desaparecido miles de millones, están pues en el extranjero y están ingresando a través del BCP, del Banco BCP y otros. Ingresan y aparecen como donaciones. Otros son donaciones por diversos intereses. Uf, han pasado cosas diversas, ¿eh?, en este escenario, en este contexto. Así que, amigos, esa es la verdad, pues. Esa es la verdad. Así que así está el panorama. A ver, pero hay otro reportaje sobre este punto, sobre este tema. A ver, es un periodista conocido a nivel nacional. Glatzer Tuesta, a ver, que también comenta, lo analiza este punto. A ver, escúchenlo ustedes para que tengan un criterio más claro. Escúchenlo. Glatzer Tuesta, ¿no? A ver, da también su opinión, su comentario y muestra y analiza también el tema. En 2-3 minutos nomás, breve. A ver, ya para redondear, para terminar el tema. A ver qué es lo que dice.
4: Está en los detalles de la declaración que la señora Keiko Fujimori ha hecho a la Contraloría. No solo su incremento patrimonial, en fin, que es un dato, sino, miren ustedes el detalle de a lo que se ha dedicado en los últimos años. La nota es de Carlos Figuria.
5: Sus vínculos e ingresos bajo palabra de Keiko Fujimori. Como parte de sus obligaciones como funcionaria, Keiko Fujimori ha presentado su declaración jurada de intereses como presidenta de la República. También ha presentado su declaración jurada de ingresos y rentas. Son documentos que nos permiten conocer más de la lideresa de Fuerza Popular, su entorno y también bajo qué situación económica ha llegado al poder. Empecemos con la declaración jurada de intereses. Fujimori detalla que está vinculada a dos entidades jurídicas. Empiezo precisando la suya misma como persona natural con negocio. Y también Summit Products, de la que tenía 3.500 acciones, pero que en 2009 fue dada de baja según indica. Era una empresa que fundó con Felipe Vega, esposo de Ana Gers, vinculada al caso Cócteles. Señala también haber tenido representación de la empresa Kiara 29 hasta febrero de 2026 e indica tener poderes de su ex esposo, Mark Pito Villanela, desde agosto de 2011 a la fecha. Además de su hermana, Sachi Fujimori, desde 2023 a la actualidad. Un punto interesante son los empleos que registró, donde vemos cargos con periodos muy, muy cortos. Desde 2021 al 27 de julio de 2026, Fujimori señala haber sido presidenta de Fuerza Popular. Fujimori precisó que en la actualidad se encuentra con licencia desde el 28 de julio, cuando asumió el cargo de presidenta. Fujimori registró otros empleos y consultorías, pero de muy corta duración.
6: Estoy en Miami, en la universidad donde trabajo como profesora global.
5: Dijo ser expositora de la Florida International University Board of Trustees, y eso es por periodos muy cortos, en total 5 días. El 24 de febrero de 2026, el 10 de marzo de 2026, el 23 de junio de 2026, el 22 de julio de 2026 y el 23 de junio de 2025. 5 días. Otro puesto mencionado es el de expositora del Ministerio de Asuntos Exteriores, Unión Europea y Cooperación, el 5 de junio de 2025, también un solo día. Registró haber sido patrocinadora de Oriflame entre abril y diciembre de 2022 y enero y mayo de 2023. Esta es una empresa en la que también participa su hermano, Kenji Fujimori. También indicó ser patrocinadora de la tienda de accesorios Nikken por un día. Señaló además ser comisionista de Fogata Ediciones, editorial que se enfoca en publicar libros vinculados a Alberto Fujimori. Esto se dio entre enero y abril, junio y julio y el 19 de octubre de 2024. Y también entre enero y mayo, el 21 de julio, y entre septiembre y octubre de 2025. No señaló tener otros empleos o consultorías más, pero lo que se ve es que su empleo con mayor permanencia ha sido Fuerza Popular. No mencionó haber trabajado como congresista. También registró una amplia gama de familiares con el apellido Fujimori, Ibushi, Aritomi e Ishizawa. De todos ellos, señala no saber dónde trabajan. En algunos casos solo menciona el rubro económico. Y Fidel Radio pudo corroborar que ninguno de ellos registra ningún contrato con el Estado. Lo más llamativo es que tampoco da detalles de dónde trabajan sus hermanos Hiro, Sachi y Kenji. Solo hace referencia a sus profesiones y ha escrito que no laboran. Hay que mencionar que al menos de parte de Kenji Fujimori trabaja en el podcast Tampoco Tan Podcast. Al final agrega que ejerce el cargo ad honorem de vicepresidenta de la Unión de Partidos Latinoamericanos para el periodo 2025-2027 y señala no saber a qué se dedica su excónyuge al referirse a Marvito Villanela. En una audiencia por el caso Cócteles, señaló ganarse la vida como influencer y ganar más de 14.000 soles. Otra declaración que dio Fujimori es respecto a sus ingresos y rentas. Fujimori indica que percibe del sector público 35.568 soles. Esto es en referencia a su sueldo que percibirá como mandataria. Esto representa un completo aumento, considerando que uno de los documentos presentados cuando fue congresista en 2010 recibía 15.600 soles. Y cuando fue...
1: en un momento realmente donde se van tomando conocimiento de varias cosas, varios hechos, pero todo esto, señores, obedece a que no es que alguien lo quiera sacar, le quiera perjudicar o estar incomodando al gobierno de Keiko Fujimori. Son las cosas que están ocurriendo, se están presentando declaraciones, porque todo funcionario público al iniciar la gestión tiene la obligación, de acuerdo a ley, de acuerdo a normas, de presentar su declaración jurada de ingresos, de bienes. Entonces, a eso obedece este caso, ¿no? Entonces, ahora la población se pregunta, pues así, de modo general, cómo en declaraciones anteriores decía que no tenía ni bienes, ni dinero, ni capitales, nada, y ahora aparece con sumas cuantiosas. ¿Cómo? ¿De dónde? Y aquí, bueno, llegan las comunicaciones, todos, que la mayoría concuerdan. Una vaga que no trabaja en ninguna entidad, en ningún sitio, ¿cómo es que ahora aparece con millones? Dice aquí, los criminales, los delincuentes, bueno, etcétera, etcétera, puntos suspensivos, dicen ya, bueno, ¿cómo pueden justificar cosas falsas? A ver, aquí llega otra comunicación. Aero Perú, que fue rematado por el fujimorismo, apareció LAN Chile, antes Aero Perú, se apropiaron, y ahí muchos de estos son socios, dice. Bueno, a ver, por aquí, la caca Fujirata ya tiene millones, pero el pueblo peruano sigue siendo... con más, bueno, pasó rápidamente. A ver, otra. Ya tiene millones, pero el pueblo peruano sigue siendo con más subas de combustibles, por ejemplo, dice, ¿no? Combustibles. Esa maldita céfala, bueno, de punto suspensivo, bueno, le están dando duro, ya, bueno, ya. De todo esto, a ver, ¿qué dicen por aquí? Multiplica eso por 15 o por 20 años. Bueno, Wilber, sabíamos que Keiko Fujirata era una delincuente de alto vuelo, sabíamos que esa vaga se pasó rápidamente a puntos suspensivos, sabíamos que esa vaga era accionista de varias empresas, que la delincuencia de su padre se adueñó conjuntamente a otros compinches. A ver, Freddy, ¿sabían que Keiko recibía 10 kilos, 10K, solo por ser dueña del partido? Otra. Sabemos que Keiko Fujirata era una... Bueno, tan... Bueno, ya pueden imaginar los comentarios, las cosas que llegan aquí. De diversa índole, todo ello. A ver, vamos a ver esta comunicación. Señor, buen día. ¿Nombre de qué parte se comunica? ¿Algo que decir con relación al tema?
7: Buenos días, pueblo que escucha. Habla Moisés Apaza desde Juliaca.
1: A ver, mi amigo Moisés, brevemente, a ver, ¿qué opina usted? ¿Qué dice al respecto?
7: Es una sorpresa para muchos. Y un mes ya es millonaria, ya. Que como decían, o si no es así, como que decían que era vaga. ¿Pero en qué trabajaba? ¿De dónde sale tanta plata? Política, ¿Cuándo ejercí la política? Solamente hay una gran politiquera. Ahí están sus hechos. Detrás de cortinas, ella es la que gobernaba. Y tiene razón, tiene relación con el anterior tema. Que ahora dice que...
3: 4:10
7: Ya no va a cumplir sus promesas populistas y más. Y ahora vemos que tiene mucha plata. O sea, ¿qué está pasando aquí? La síntesis es entonces, estamos preparados, y más en esta radio que escuchamos, estamos sumamente preparados en política. Y por eso podemos decir en síntesis que esta no quiere arriesgar, esta hija de dictador no quiere arriesgar los objetivos siniestros que tiene.
1: Y a ver, amigo Moisés, una pregunta. ¿Y por qué cree usted de que Keiko Fujimori ahora hace aparecer parte de sus dinero, de sus capitales? Pero anteriormente lo ocultaba, decía que no tenía nada, ni bienes, ni capital, ni dinero, nada, en sus declaraciones anteriores de las elecciones, en la primera, en la segunda, en la tercera elección, no tenía nada, y ahora hace aparecer parte seguramente de sus millonarias sumas. ¿Por qué? O sea, ¿a qué se debe? ¿Por qué? ¿A qué obedece esto? ¿Cuál sería su opinión?
7: Simplemente para poder maquillar que cuando termine su gestión, si es que lo termine de 5 años, decir que ha entrado con plata. Simplemente por eso. Y para poder, detrás de eso, no queramos ver que ella trabaja para la élite neoliberal. Por algo dijo la doctora Beatriz Mejía, que ella se autotitulaba como maestra globalista. Pero como política no tiene de nada, porque ni siquiera ella puede decir que el sarampión existe, menos ella. Porque todos los que queremos al pueblo, todos los que estamos con el pueblo, no solamente decimos que el sarampión no existe, porque es el COVID sarampión. Simplemente podemos decir que la plata va a destinar para asegurar los objetivos de la élite neoliberal. La plata va a destinar para apoyar contundentemente la campaña de vacunación neoliberal. Ahí está la prueba del ministro de Salud, que ni idea tiene de salud, porque él es un negociante de fierros. Por eso no quiere arriesgar. ¿Y la plata quién va a pagar? ¿Quién le va a pagar su trabajo por hacer el trabajo de la élite neoliberal? No lo van a hacer la élite neoliberal, es el pueblo. Por eso ahorita quiere maquillar ella. Por lo tanto, frente a eso, tenemos que unirnos en defensa de la chacra, del ganado, de nuestros hermanos del campo, en defensa del pueblo. Tenemos que unirnos más que nunca, porque solamente el pueblo saldrá del pueblo. Gracias.
1: Muy bien, amigos. Llegamos a la parte final, a la parte culminante del programa, con relación a estos temas de coyuntura y de actualidad. Una vez más, reiterar solamente, puntualizando, ¿no?, de que todos estos temas de coyuntura, de actualidad, siempre lo van a tener aquí en este espacio. Pero no lo hacemos por una cuestión de odio o de querer incomodar a este gobierno, no. Simplemente, señores, son las mismas acciones, son las propias acciones de estos gobernantes que exigen tratarlos, abordarlos y ponerles en conocimiento al público para que ustedes se informen, se enteren de lo que están haciendo. Estas son acciones, declaraciones que ella misma acaba de presentar. Simplemente lo estamos poniendo a consideración de ustedes. ¿Qué opinan? ¿Qué dicen? Nada más, eso es. Ahora, lo que acaba de retractarse también de las medidas, de los anuncios efectuados, hechos públicos en el Congreso de la República, ahora dicen que no. Simplemente ese tema les hemos puesto a consideración. Eso es todo. Y todavía nos estamos de una u otra manera evitando de dar con mayor énfasis nuestra apreciación, nuestro punto de vista. Lo estamos haciendo de manera muy diplomática. Muy diplomática. Así que, señores, no renieguen, amigos fujimoristas, amigos de la derecha. Y vamos a seguir haciendo esto, pero vamos a seguir poniendo a consideración estos temas. habrá una apreciación y un punto de vista mucho más enérgico cuando las circunstancias, cuando ocurra un hecho o un caso de mayor trascendencia, lo haremos. Pero siempre tenemos que poner a consideración, porque este espacio

0: un espacio eminentemente político. Así que tienen que entenderlo claramente, sí. ¿No? Es un espacio eminentemente político. Es un espacio donde se analizan, se tratan, se debaten, se discuten y se propone algunas alternativas respecto a los diversos temas. Eso es. Así que, amigos, tranquilos nomás, no estén, a ver, con una y otra, bueno, reacción que a algunos amigos fujimoristas a veces se desesperan, ¿no? Bien, amigos, llegamos a la parte final, a la parte culminante. Con ustedes y nosotros nos volvemos a reencontrar en el próximo punto de encuentro.
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1: Hola, ¿qué tal? ¿Cómo están? Es un enorme gusto poder acompañarlos una vez más para compartir valiosa información sobre su salud y bienestar. Cuidemos nuestro hígado. El hígado es uno de los órganos más importantes de nuestro cuerpo. Se puede decir que es un verdadero laboratorio natural que procesa prácticamente todo lo que comemos, bebemos,

0: respiramos. Un hígado sano ayuda a limpiar la sangre de medicamentos, antibióticos y otras sustancias químicos que consumimos diariamente. Sin embargo, muchas veces nosotros mismos lo dañamos con el abuso de bebidas alcohólicas. Una alimentación rica en grasas, dulces, estos son enemigos silenciosos que poco a poco va enfermando el hígado. Cuando el hígado empieza a enfermarse, pueden presentarse síntomas: mal aliento constante, lengua con manchas blancas, mucho sueño después de las comidas, cansancio permanente, náuseas especialmente después de comer, fatiga mental, te olvidas, cambios de carácter, pérdida de apetito y cambios en el color de la piel. En los casos más avanzados, la piel y la parte blanca de los ojos adquieren una coloración amarillenta. Este problema se conoce como ictericia. ¿Usted presenta algunos de estos síntomas? No lo ignore. Un hígado enfermo puede afectar seriamente su salud y si no recibe el tratamiento adecuado, puede evolucionar hacia enfermedades graves como el hígado graso, que puede progresar hasta una cirrosis hepática si no se trata a tiempo. Es momento de tomar conciencia, cuidar su salud, un hígado sano, una vida mejor. Ahora quiero hablarles de la vesícula biliar y de los temidos cálculos o piedras en la vesícula, un problema que puede provocar dolores muy intensos y afectar seriamente su salud. Los cálculos en la vesícula biliar pueden ser muy pequeños, como un grano de arena, o llegar a ser tan grandes como un durazno. Algunas personas desarrollan un solo cálculo, mientras que otras pueden tener varios cálculos biliares. Muchas personas no presentan síntomas al principio. Sin embargo, cuando un cálculo obstruye la salida de la bilis, aparece un dolor intenso conocido como cálculo biliar. ¿Correcto? Otra pregunta muy frecuente que nos hacen a diario es por qué tantas personas padecen de gastritis. Cuando una persona sufre de gastritis, puede presentar síntomas como fuerte dolor en la boca del estómago, acidez, ardor o quemazón, sensación de pesadez o hinchazón después de las comidas, exceso de gases, mal aliento, sabor amargo en la boca y en algunos casos la lengua aparece cubierta por una capa blanca, pastosa y con mucho sarro. La gastritis no solo puede aparecer por una mala alimentación, también puede ser causada por la bacteria Helicobacter pylori. Y para finalizar nuestro programa, quiero hablarles de una enfermedad muy frecuente que afecta a muchas personas: las hemorroides. Son venas inflamadas que aparecen en el interior o alrededor del ano. Cuando se inflaman, pueden causar picazón, ardor, irritación, dolor al momento de defecar y en algunos casos sangrado al evacuar. ¿Pero por qué aparecen las hemorroides? Son varios los factores. Una de las causas más frecuentes es el estreñimiento. Muchas personas, tanto jóvenes como adultos, no evacúan todos los días o tienen dificultad para defecar. Al hacer un esfuerzo excesivo para evacuar, aumenta la presión sobre las venas del ano, favoreciendo la aparición de las hemorroides. 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
1: ¿Cuántas veces ha dicho ay, ay, ay? Me duele mucho los riñones. Los riñones son órganos vitales para nuestro organismo y merece todo nuestro cuidado. Sin embargo, los dañamos sin darnos cuenta. Los riñones pueden verse afectados por diferentes causas, como una mala alimentación poco saludable, el consumo excesivo de carnes rojas, el abuso de bebidas azucaradas, comer alimentos con demasiado sal, aguantarse con frecuencia las ganas de orinar, beber muy poca agua durante el día. Y si usted vive con diabetes o tiene la presión alta, tenga mucho cuidado con sus riñones. ¿Qué señales pueden alertarnos si los riñones están enfermos? Algunas personas pueden presentar cambios en la orina. La orina puede salir bien amarilla, muy oscura, turbia, con espuma, con olor fuerte y desagradable. Puede aparecer hinchazón en la cara, las manos, los tobillos o las piernas debido a la acumulación de líquidos, conocida como edema. Otras personas sienten picazón en todo el cuerpo. ¿Tiene usted ardor en la planta de los pies? En otros casos, algunas personas ya conocen su examen médico. Les ha informado que tienen sus riñones muy inflamados, arenías, cálculos renales, ácido úrico elevado, quistes o tumores. Si la enfermedad avanza y los riñones dejan de funcionar, algunas personas pueden llegar a necesitar diálisis para que sus riñones sigan funcionando. No espere a que el mal empeore. Por eso es importante atender cualquier molestia en los riñones a tiempo. Ahora quiero hablarle sobre la infección urinaria, un problema de salud que afecta a muchas personas. La mayoría de las infecciones urinarias son causadas por bacterias, especialmente la Escherichia coli, responsable de gran parte de infección urinaria. ¿Cuáles son los síntomas más comunes? Puede sentir ardor o dolor al orinar, necesidad urgente y frecuente de ir al baño, aunque elimine solo unas gotas de orina, orina turbia con mal olor o incluso con presencia de sangre. Cuando la infección afecta la vejiga, se conoce como cistitis. También existen infecciones que se transmiten por contacto sexual, como la clamidia, la gonorrea, la tricomoniasis y algunas infecciones por hongos, como la candidiasis. Estas pueden producir flujo vaginal anormal, picazón, irritación, mal olor. Por ejemplo, un flujo blanco y espeso puede ser compatible con candidiasis. Muchas personas también nos preguntan por qué la próstata empieza a agrandarse. La próstata es una glándula que se encuentra debajo de la vejiga. Por el centro de ella pasa la uretra, que es el conducto por donde sale la orina. Con el paso de los años, especialmente a partir de los 40 años, la próstata comienza a crecer en muchos hombres.
2: El 4 de la tarde de la próstata con 50
1: puede
2: minutos.
1: Agrandarse, tanto que empieza a presionar la uretra y dificulta la salida de la orina. Cuando esto sucede, aparecen síntomas muy molestos, necesidad de orinar con mucha frecuencia, especialmente por la noche, dificultad para comenzar a orinar. Su orine es muy débil, goteo al terminar de orinar, o tiene sensación de que la vejiga no quedó completamente vacía. También puede ocurrir que la persona ya no pueda controlar bien la orina. Y si padece de prostatitis, puede sentir ardor o dolor al orinar, escozor durante el momento de la micción, picazón o molestias en la zona genital. 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
1: Alberto Martínez y Víctor Orey, a todos los integrantes, bienvenidos. Muchas gracias por acompañarnos. Y ahí vamos a ir todos a disfrutar. Y por supuesto, estamos aquí cerrando con broche de oro, como tenía que ser. Estamos cerrando el programa con ustedes.
2: Gracias, mamita linda. La verdad, vuelvo a recalcar, día lindo, precioso, y ojalá estén ustedes también.
0: Estaremos bailando, canciones, escuchando las voces de la estudiantina Nina, un estilo muy especial. Gracias, Víctor, gracias, por haber venido. El Chino Orejo otra vez, porque ya nos vamos.
1: Así es, mamita, nos vamos con más música. Tupana Chicama,
0: ya está, Masillay.
1: Adelante.

0: 5 de la tarde, en punto.
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2: Buen día, queridos oyentes de Juliaca y toda la región sur. Bienvenidos a este resumen informativo de este fin de semana. En regionales, ante la falta de acciones por parte de las autoridades, vecinos y comerciantes del Junior Moquegua vienen echando lastre, desmonte y otros materiales en la obra que permanece abandonada. Asimismo, algunos moradores están realizando trabajos con cemento para ampliar las veredas y habilitar el paso peatonal, debido al temor de que las lluvias provoquen inundaciones y dificulten el tránsito peatonal por la zona. Cabe recordar que el alcalde provincial de San Román, Óscar Cáceres Rodríguez, anunció en entrevista en un medio de comunicación que los trabajos se retomarían el lunes. Sin embargo, hasta el momento la obra continúa abandonada. En otros frentes, la policía informó de la incautación de mercadería de contrabando valorizada en más de 147 mil soles en Puno. La Divincri y la Sunat Aduanas ejecutaron la verificación y el conteo oficial de 144 bultos de calzado usado, cachina, incautados tras una intervención en el centro poblado Santiago Mucho, Juli. Los bienes incautados alcanzan un valor comercial de alrededor de 147 mil soles, quedando formalmente a disposición de los almacenes de la SUNAT por disposición del Ministerio Público, mientras continúan las investigaciones por presunto delito aduanero de contrabando, según refieren. Pasamos a noticias nacionales. La Presidencia del Consejo de Ministros, PCM, presentó ante la Cámara de Diputados del Congreso de la República el proyecto de ley mediante el cual se solicita la delegación de facultades para legislar por un periodo de 120 días calendario. La iniciativa normativa, aprobada por el Consejo de Ministros, contiene un total de 66 solicitudes orientadas a implementar reformas y medidas de alto impacto en materia económica, social e institucional. La propuesta abarca un amplio abanico de materias, entre las que destacan la seguridad ciudadana, el orden interno, el fortalecimiento de las micro y pequeñas empresas, la promoción del empleo, el régimen tributario, la simplificación administrativa, el desarrollo productivo y la reforma estructural del Estado. El documento lleva las firmas de Keiko Fujimori y del presidente del Consejo de Ministros, Luis Galarreta. Por otro lado, Keiko Fujimori descartó que su gobierno esté evaluando realizar cambios en el gabinete ministerial y calificó como especulaciones y rumores las versiones que apuntaban a la salida de algunos integrantes de su equipo. Durante sus actividades oficiales en Tacna, la mandataria fue consultada sobre un eventual cambio de ministros de Justicia, Defensa y otra cartera. Fujimori rechazó estas versiones y aseguró que el tema no se encuentra en evaluación. Cerrando el tema con el gobierno de Fujimori, un medio nacional halló que Fuerza Popular recibió más de 2 millones de soles a través de cuentas habilitadas por el Banco de la Nación para recaudar aportes destinados a la campaña de Keiko Fujimori. Este mecanismo fue incorporado mediante la Ley N Grados 32.254 y permite que la identidad de quienes realizan aportes a una campaña electoral no sea publicitada. El monto recaudado por esta vía representa el 50,57% del total de ingresos reportados por Fuerza Popular ante la OMPE para financiar su participación en las elecciones de este año. En internacionales, Estados Unidos se saca la máscara nuevamente. El objetivo de derrocar a Nicolás Maduro era apoderarse del petróleo. El presidente de Estados Unidos, Donald Trump, anunció este viernes la firma de un acuerdo sin precedentes con el gobierno interino de Venezuela para el control de pozos petroleros en ese país suramericano. A través de su cuenta en Truth Social, Trump señaló que el pacto alcanzado, que calificó como el mayor acuerdo petrolero de la historia mundial, establece el control mayoritario de Estados Unidos de más de 65 mil millones de barriles en reservas probadas del petróleo venezolano. Según el mandatario, el acuerdo más que duplica las reservas de petróleo de Estados Unidos y aumenta considerablemente su suministro de crudo, lo que, afirmó, contribuirá a reducir sustancialmente los precios de la gasolina en el país norteamericano. El expresidente ecuatoriano Lenín Moreno fue encontrado culpable de haber beneficiado a miembros de su círculo cercano mientras ejercía como vicepresidente, 2007 a 2013, al hacer parte de una red que gestionó sobornos de unos 76 millones de dólares pagados por la compañía china Sinohidro, encargada de la construcción de un proyecto hidroeléctrico. De acuerdo con la justicia, se demostró, más allá de cualquier duda razonable, que el para entonces alto funcionario y su grupo familiar recibieron 1,11 millones de dólares en beneficios directos mediante una trama de empresas offshore, transferencias bancarias y bienes, puntualiza El Universo. La causa incluye a otros 17 coacusados, entre ellos su esposa, Rocío González, y una de sus hijas, Irina Moreno. En otro contexto, el recuento del devastador desastre natural del miércoles se elevó este sábado a 633 muertos y casi 3.000 personas en paradero desconocido en Nepal y la región autónoma del Tíbet, según los últimos recuentos oficiales. Mientras dos españoles fueron localizados de los tres que habían sido declarados como desaparecidos. La riada se desencadenó el miércoles después del colapso de una gran masa de hielo en un glaciar situado en Nepal, según las investigaciones preliminares, y arrasó localidades e infraestructuras a lo largo de la cuenca del Bote Kosi y en el vecino condado de Girong, en la región de Tíbet, bajo control chino. En el clima, el Senami informa que, desde el sábado 29 al lunes, 31 de agosto, continuará el incremento de la temperatura diurna, de moderada a extrema intensidad, en la costa y la sierra del país. Se prevé escasa nubosidad hacia el mediodía, lo que contribuirá al aumento de los niveles de radiación ultravioleta. Asimismo, se esperan ráfagas de viento con velocidades cercanas a los 45 km por hora, principalmente durante las horas de la tarde. Eso es todo por esta edición del fin de semana. Volvemos pronto. ¡Hasta la próxima!
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1: Buen día, queridos oyentes de Juliaca y toda la región sur. Bienvenidos a este resumen informativo de este fin de semana. En regionales. Ante la falta de acciones por parte de las autoridades, vecinos y comerciantes del Junior Moquegua vienen echando lastre, desmonte y otros materiales en la obra que permanece abandonada. Asimismo, algunos moradores están realizando trabajos con cemento para ampliar las veredas y habilitar el paso peatonal, debido al temor de que las lluvias provoquen inundaciones y dificulten el tránsito peatonal por la zona. Cabe recordar que el alcalde provincial de San Román, Óscar Cáceres Rodríguez, anunció en entrevista en un medio de comunicación que los trabajos se retomarían el lunes. Sin embargo, hasta el momento la obra continúa abandonada. En otros frentes, la policía informó de la incautación de mercadería de contrabando valorizada en más de 147 mil soles en Puno. La Divincri y la Sunat Aduanas ejecutaron la verificación y el conteo oficial de 144 bultos de calzado usado, cachina, incautados tras una intervención en el centro poblado Santiago Mucho, Juli. Los bienes incautados alcanzan un valor comercial de alrededor de 147 mil soles, quedando formalmente a disposición de los almacenes de la SUNAT por disposición del Ministerio Público, mientras continúan las investigaciones por presunto delito aduanero de contrabando, según refieren. Pasamos a noticias nacionales. La Presidencia del Consejo de Ministros, PCM, presentó ante la Cámara de Diputados del Congreso de la República el proyecto de ley mediante el cual se solicita la delegación de facultades para legislar por un periodo de 120 días calendario. La iniciativa normativa, aprobada por el Consejo de Ministros, contiene un total de 66 solicitudes orientadas a implementar reformas y medidas de alto impacto en materia económica, social e institucional. La propuesta abarca un amplio abanico de materias, entre las que destacan la seguridad ciudadana, el orden interno, el fortalecimiento de las micro y pequeñas empresas, la promoción del empleo, el régimen tributario, la simplificación administrativa, el desarrollo productivo y la reforma estructural del Estado. El documento lleva las firmas de Keiko Fujimori y del presidente del Consejo de Ministros, Luis Galarreta. Por otro lado, Keiko Fujimori descartó que su gobierno esté evaluando realizar cambios en el gabinete ministerial y calificó como especulaciones y rumores las versiones que apuntaban a la salida de algunos integrantes de su equipo. Durante sus actividades oficiales en Tacna, la mandataria fue consultada sobre un eventual cambio de ministros de Justicia, Defensa y otra cartera. Fujimori rechazó estas versiones y aseguró que el tema no se encuentra en evaluación. Cerrando el tema con el gobierno de Fujimori, un medio nacional halló que Fuerza Popular recibió más de 2 millones de soles a través de cuentas habilitadas por el Banco de la Nación para recaudar aportes destinados a la campaña de Keiko Fujimori. Este mecanismo fue incorporado mediante la Ley N Grados 32.254 y permite que la identidad de quienes realizan aportes a una campaña electoral no sea publicitada. El monto recaudado por esta vía representa el 50,57% del total de ingresos reportados por Fuerza Popular ante la OMPE para financiar su participación en las elecciones de este año. En internacionales, Estados Unidos se saca la máscara nuevamente. El objetivo de derrocar a Nicolás Maduro era apoderarse del petróleo. El presidente de Estados Unidos, Donald Trump, anunció este viernes la firma de un acuerdo sin precedentes con el gobierno interino de Venezuela para el control de pozos petroleros en ese país suramericano. A través de su cuenta en Truth Social, Trump señaló que el pacto alcanzado, que calificó como el mayor acuerdo petrolero de la historia mundial, establece el control mayoritario de Estados Unidos de más de 65 mil millones de barriles en reservas probadas del petróleo venezolano. Según el mandatario, el acuerdo más que duplica las reservas de petróleo de Estados Unidos y aumenta considerablemente su suministro de crudo, lo que, afirmó, contribuirá a reducir sustancialmente los precios de la gasolina en el país norteamericano. El expresidente ecuatoriano Lenín Moreno fue encontrado culpable de haber beneficiado a miembros de su círculo cercano mientras ejercía como vicepresidente, 2007 a 2013, al hacer parte de una red que gestionó sobornos de unos 76 millones de dólares pagados por la compañía china Sinohidro, encargada de la construcción de un proyecto hidroeléctrico. De acuerdo con la justicia, se demostró, más allá de cualquier duda razonable, que el para entonces alto funcionario y su grupo familiar recibieron 1,11 millones de dólares en beneficios directos mediante una trama de empresas offshore, transferencias bancarias y bienes, puntualiza El Universo. La causa incluye a otros 17 coacusados, entre ellos su esposa, Rocío González, y una de sus hijas, Irina Moreno. En otro contexto, el recuento del devastador desastre natural del miércoles se elevó este sábado a 633 muertos y casi 3.000 personas en paradero desconocido en Nepal y la región autónoma del Tíbet, según los últimos recuentos oficiales, mientras dos españoles fueron localizados de los tres que habían sido declarados como desaparecidos. La riada se desencadenó el miércoles después del colapso de una gran masa de hielo en un glaciar situado en Nepal, según las investigaciones preliminares, y arrasó localidades e infraestructuras a lo largo de la cuenca del Bote Kosi y en el vecino condado de Girong, en la región de Tíbet, bajo control chino. En el clima, el Senami informa que, desde el sábado 29 al lunes, 31 de agosto, continuará el incremento de la temperatura diurna, de moderada a extrema intensidad, en la costa y la sierra del país. Se prevé escasa nubosidad hacia el mediodía, lo que contribuirá al aumento de los niveles de radiación ultravioleta. Asimismo, se esperan ráfagas de viento con velocidades cercanas a los 45 km por hora, principalmente durante las horas de la tarde. Eso es todo por esta edición del fin de semana. Volvemos pronto. ¡Hasta la próxima!
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0: por 6 de la tarde regional, en punto.
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2: Buen día, queridos oyentes de Juliaca y toda la región sur. Bienvenidos a este resumen informativo de este fin de semana. En regionales. Ante la falta de acciones por parte de las autoridades, vecinos y comerciantes del Junior Moquegua vienen echando lastre, desmonte y otros materiales en la obra que permanece abandonada. Asimismo, algunos moradores están realizando trabajos con cemento para ampliar las veredas y habilitar el paso peatonal, debido al temor de que las lluvias provoquen inundaciones y dificulten el tránsito peatonal por la zona. Cabe recordar que el alcalde provincial de San Román, Óscar Cáceres Rodríguez, anunció en entrevista en un medio de comunicación que los trabajos se retomarían el lunes. Sin embargo, hasta el momento la obra continúa abandonada. En otros frentes, la policía informó de la incautación de mercadería de contrabando valorizada en más de 147 mil soles en Puno. La Divincri y la Sunat Aduanas ejecutaron la verificación y el conteo oficial de 144 bultos de calzado usado, cachina, incautados tras una intervención en el centro poblado Santiago Mucho, Juli. Los bienes incautados alcanzan un valor comercial de alrededor de 147 mil soles, quedando formalmente a disposición de los almacenes de la SUNAT por disposición del Ministerio Público, mientras continúan las investigaciones por presunto delito aduanero de contrabando, según refieren. Pasamos a noticias nacionales. La Presidencia del Consejo de Ministros, PCM, presentó ante la Cámara de Diputados del Congreso de la República el proyecto de ley mediante el cual se solicita la delegación de facultades para legislar por un periodo de 120 días calendario. La iniciativa normativa, aprobada por el Consejo de Ministros, contiene un total de 66 solicitudes orientadas a implementar reformas y medidas de alto impacto en materia económica, social e institucional. La propuesta abarca un amplio abanico de materias, entre las que destacan la seguridad ciudadana, el orden interno, el fortalecimiento de las micro y pequeñas empresas, la promoción del empleo, el régimen tributario, la simplificación administrativa, el desarrollo productivo y la reforma estructural del Estado. El documento lleva las firmas de Keiko Fujimori y del presidente del Consejo de Ministros, Luis Galarreta. Por otro lado, Keiko Fujimori descartó que su gobierno esté evaluando realizar cambios en el gabinete ministerial y calificó como especulaciones y rumores las versiones que apuntaban a la salida de algunos integrantes de su equipo. Durante sus actividades oficiales en Tacna, la mandataria fue consultada sobre un eventual cambio de ministros de Justicia, Defensa y otra cartera. Fujimori rechazó estas versiones y aseguró que el tema no se encuentra en evaluación. Cerrando el tema con el gobierno de Fujimori, un medio nacional halló que Fuerza Popular recibió más de 2 millones de soles a través de cuentas habilitadas por el Banco de la Nación para recaudar aportes destinados a la campaña de Keiko Fujimori. Este mecanismo fue incorporado mediante la Ley N grados 32.254 y permite que la identidad de quienes realizan aportes a una campaña electoral no sea publicitada. El monto recaudado por esta vía representa el 50,57% del total de ingresos reportados por Fuerza Popular ante la OMPE para financiar su participación en las elecciones de este año. En internacionales, Estados Unidos se saca la máscara nuevamente. El objetivo de derrocar a Nicolás Maduro era apoderarse del petróleo. El presidente de Estados Unidos, Donald Trump, anunció este viernes la firma de un acuerdo sin precedentes con el gobierno interino de Venezuela para el control de pozos petroleros en ese país suramericano. A través de su cuenta en Truth Social, Trump señaló que el pacto alcanzado, que calificó como el mayor acuerdo petrolero de la historia mundial, establece el control mayoritario de Estados Unidos de más de 65 mil millones de barriles en reservas probadas del petróleo venezolano. Según el mandatario, el acuerdo más que duplica las reservas de petróleo de Estados Unidos y aumenta considerablemente su suministro de crudo, lo que, afirmó, contribuirá a reducir sustancialmente los precios de la gasolina en el país norteamericano. El expresidente ecuatoriano Lenín Moreno fue encontrado culpable de haber beneficiado a miembros de su círculo cercano mientras ejercía como vicepresidente, 2007 a 2013, al hacer parte de una red que gestionó sobornos de unos 76 millones de dólares pagados por la compañía china Sinohidro, encargada de la construcción de un proyecto hidroeléctrico. De acuerdo con la justicia, se demostró, más allá de cualquier duda razonable, que el para entonces alto funcionario y su grupo familiar recibieron 1,11 millones de dólares en beneficios directos mediante una trama de empresas offshore, transferencias bancarias y bienes, puntualiza El Universo. La causa incluye a otros 17 coacusados, entre ellos su esposa, Rocío González, y una de sus hijas, Irina Moreno. En otro contexto, el recuento del devastador desastre natural del miércoles se elevó este sábado a 633 muertos y casi 3.000 personas en paradero desconocido en Nepal y la región autónoma del Tíbet, según los últimos recuentos oficiales, mientras dos españoles fueron localizados de los tres que habían sido declarados como desaparecidos. La riada se desencadenó el miércoles después del colapso de una gran masa de hielo en un glaciar situado en Nepal, según las investigaciones preliminares, y arrasó localidades e infraestructuras a lo largo de la cuenca del Bote Kosi y en el vecino condado de Girong, en la región de Tíbet, bajo control chino. En el clima, el Senami informa que, desde el sábado 29 al lunes, 31 de agosto, continuará el incremento de la temperatura diurna, de moderada a extrema intensidad, en la costa y la sierra del país. Se prevé escasa nubosidad hacia el mediodía, lo que contribuirá al aumento de los niveles de radiación ultravioleta. Asimismo, se esperan ráfagas de viento con velocidades cercanas a los 45 km por hora, principalmente durante las horas de la tarde. Eso es todo por esta edición del fin de semana. Volvemos pronto. Hasta la próxima.
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0: 3 de la tarde con 30 minutos.
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2: Buen día, queridos oyentes de Juliaca y toda la región sur. Bienvenidos a este resumen informativo de este fin de semana. En regionales. Ante la falta de acciones por parte de las autoridades, vecinos y comerciantes del Junior Moquegua vienen echando lastre, desmonte y otros materiales en la obra que permanece abandonada. Asimismo, algunos moradores están realizando trabajos con cemento para ampliar las veredas y habilitar el paso peatonal, debido al temor de que las lluvias provoquen inundaciones y dificulten el tránsito peatonal por la zona. Cabe recordar que el alcalde provincial de San Román, Óscar Cáceres Rodríguez, anunció en entrevista en un medio de comunicación que los trabajos se retomarían el lunes. Sin embargo, hasta el momento la obra continúa abandonada. En otros frentes, la policía informó de la incautación de mercadería de contrabando valorizada en más de 147 mil soles en Puno. La Divincri y la Sunat Aduanas ejecutaron la verificación y el conteo oficial de 144 bultos de calzado usado, cachina, incautados tras una intervención en el centro poblado Santiago Mucho, Juli. Los bienes incautados alcanzan un valor comercial de alrededor de 147 mil soles, quedando formalmente a disposición de los almacenes de la SUNAT por disposición del Ministerio Público, mientras continúan las investigaciones por presunto delito aduanero de contrabando, según refieren. Pasamos a noticias nacionales. La Presidencia del Consejo de Ministros, PCM, presentó ante la Cámara de Diputados del Congreso de la República el proyecto de ley mediante el cual se solicita la delegación de facultades para legislar por un periodo de 120 días calendario. La iniciativa normativa, aprobada por el Consejo de Ministros, contiene un total de 66 solicitudes orientadas a implementar reformas y medidas de alto impacto en materia económica, social e institucional. La propuesta abarca un amplio abanico de materias, entre las que destacan la seguridad ciudadana, el orden interno, el fortalecimiento de las micro y pequeñas empresas, la promoción del empleo, el régimen tributario, la simplificación administrativa, el desarrollo productivo y la reforma estructural del Estado. El documento lleva las firmas de Keiko Fujimori y del presidente del Consejo de Ministros, Luis Galarreta.

0: Por otro lado, Keiko Fujimori descartó que su gobierno esté evaluando realizar cambios en el gabinete ministerial y calificó como especulaciones y rumores las versiones que apuntaban a la salida de algunos integrantes de su equipo. Durante sus actividades oficiales en Tacna, la mandataria fue consultada sobre un eventual cambio de ministros de Justicia, Defensa y otra cartera. Fujimori rechazó estas versiones y aseguró que el tema no se encuentra en evaluación. Cerrando el tema con el gobierno de Fujimori, un medio nacional halló que Fuerza Popular recibió más de 2 millones de soles a través de cuentas habilitadas por el Banco de la Nación para recaudar aportes destinados a la campaña de Keiko Fujimori. Este mecanismo fue incorporado mediante la Ley N. Grados 32.254 y permite que la identidad de quienes realizan aportes a una campaña electoral no sea publicitada. El monto recaudado por esta vía representa el 50,57% del total de ingresos reportados por Fuerza Popular ante la OMPE para financiar su participación en las elecciones de este año. En internacionales, Estados Unidos se saca la máscara nuevamente. El objetivo de derrocar a Nicolás Maduro era apoderarse del petróleo. El presidente de Estados Unidos, Donald Trump, anunció este viernes la firma de un acuerdo sin precedentes con el gobierno interino de Venezuela para el control de pozos petroleros en ese país suramericano. A través de su cuenta en Truth Social, Trump señaló que el pacto alcanzado, que calificó como el mayor acuerdo petrolero de la historia mundial, establece el control mayoritario de Estados Unidos de más de 65 mil millones de barriles en reservas probadas del petróleo venezolano. Según el mandatario, el acuerdo más que duplica las reservas de petróleo de Estados Unidos y aumenta considerablemente su suministro de crudo, lo que, afirmó, contribuirá a reducir sustancialmente los precios de la gasolina en el país norteamericano. El expresidente ecuatoriano Lenín Moreno fue encontrado culpable de haber beneficiado a miembros de su círculo cercano mientras ejercía como vicepresidente, 2007 a 2013, al hacer parte de una red que gestionó sobornos de unos 76 millones de dólares pagados por la compañía china Sinohidro, encargada de la construcción de un proyecto hidroeléctrico. De acuerdo con la justicia, se demostró, más allá de cualquier duda razonable, que el para entonces alto funcionario y su grupo familiar recibieron 1,11 millones de dólares en beneficios directos mediante una trama de empresas offshore, transferencias bancarias y bienes, puntualiza El Universo. La causa incluye a otros 17 coacusados, entre ellos su esposa, Rocío González, y una de sus hijas, Irina Moreno. En otro contexto, el recuento del devastador desastre natural del miércoles se elevó este sábado a 633 muertos y casi 3.000 personas en paradero desconocido en Nepal y la región autónoma del Tíbet, según los últimos recuentos oficiales, mientras dos españoles fueron localizados de los tres que habían sido declarados como desaparecidos. La riada se desencadenó el miércoles después del colapso de una gran masa de hielo en un glaciar situado en Nepal, según las investigaciones preliminares, y arrasó localidades e infraestructuras a lo largo de la cuenca del Bote Kosi y en el vecino condado de Girong, en la región de Tíbet, bajo control chino. En el clima, el Cenami informa que, desde el sábado 29 al lunes, 31 de agosto, continuará el incremento de la temperatura diurna, de moderada a extrema intensidad, en la costa y la sierra del país. Se prevé escasa nubosidad hacia el mediodía, lo que contribuirá al aumento de los niveles de radiación ultravioleta. Asimismo, se esperan ráfagas de viento con velocidades cercanas a los 45 km por hora, principalmente durante las horas de la tarde. Eso es todo por esta edición del fin de semana. Volvemos pronto. ¡Hasta la próxima!
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